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1: Yo creo que sí.
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1: Pilla. Hay ojos que no se hacen los ciegos, porque las paredes no solo tienen oído, ¿viste? También tienen bemba.

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1: No puedes controlar lo que otros hacen, pero siempre puedes controlar cómo respondes. La ira no resuelve problemas, pero la paciencia y la empatía sí. Recuerda, una mente en calma tiene más fuerza que mil palabras dichas en enojo. 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

0: 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Agárrate de esta verdad. Isaías 41:10 dice que Dios está contigo y te sostiene con su mano. 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
1: Bendito.

0: Dios.
1: En la Biblia se explica cómo Dios poda a los creyentes para su crecimiento espiritual y fructífera. Usando metáforas hortícolas, se ilustra la importancia de ser refinados y moldeados por Dios a través de pruebas, la palabra y relaciones comunitarias. Este proceso, aunque desafiante, es esencial para alcanzar la madurez espiritual y reflejar la gloria de Dios en nuestras vidas. Así que, confiemos en que Dios obra en nosotros para nuestro bien y su gloria. 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

La enseñanza bíblica sobre amar a tu prójimo es fundamental en la vida cristiana. Desde el Antiguo Testamento hasta las enseñanzas de Jesús en el Nuevo Testamento, se destaca la importancia de la empatía, la compasión y la acción sacrificial hacia los demás. Este mandamiento va más allá de palabras y requiere un compromiso activo con el bienestar y la justicia. Al reflejar el amor de Dios a través de nuestras acciones, cumplimos con la ley divina y traemos esperanza al mundo que nos rodea. 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

poderoso versículo que habla del amor incondicional de Dios en Romanos 8:38-39. A través de estas palabras, Pablo nos recuerda la firmeza y la profundidad del amor divino, que trasciende cualquier obstáculo. Este pasaje es un testimonio de la fuerza y la constancia del amor de Dios hacia nosotros. Sumérgete en la inquebrantable promesa de su amor que nos sostiene en todo momento. Vive cada día con la seguridad de ser amado incondicionalmente por Él. 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

0: oscuro haya sido tu ayer, siempre hay un amanecer lleno de luz para comenzar de nuevo.
1: Gracias, Señor. Aleluya. 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
2: Buenos días. 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
3: En la vida enfrentamos pruebas que parecen demasiado difíciles, momentos donde sentimos que no podemos más. Pero recuerda esto, no estás solo. Cada desafío es una oportunidad para crecer, fortalecerte y demostrar que con fe todo es posible.
2: Todo lo puedo en Cristo que me fortalece. Filipenses 4:13. Tu fuerza no viene solo de ti, sino de Dios. Él te da la capacidad de seguir adelante cuando el camino se vuelve difícil, cuando sientas miedo o dudas. Confía en su plan, porque yo sé los planes que tengo para ustedes, planes de bienestar y no de calamidad, a fin de darles un futuro y una esperanza.
3: Jeremías 29:11. Dios no te ha traído hasta aquí para abandonarte. Lo mejor está por venir. Y si alguna vez sientes que las dificultades te superan, recuerda esta promesa. Los que esperan en el Señor renovarán sus fuerzas, volarán como las águilas, correrán y no se fatigarán, caminarán y no se cansarán. Isaías 40:31. No te rindas, no pares, no dudes. Dios te ha dado el poder de levantarte una vez más.
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hoy sientes miedo, recuerda, Dios no nos ha dado espíritu de cobardía, sino de poder, amor y dominio propio. Segunda Timoteo 1:7. Levántate con fe. 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
2: ¡Ay, buenos días! Sí, un poquito extraño tal vez verme por aquí un jueves, pero no se preocupe que como quiera es mañana caliente. Fiebre encendida. ¡Ay, llegó el show! ¿Qué enciende esta cabina? Esto es Fiebruces Radio Show. El show. ¡Ay, que definitivamente no se parece a nadie! Recuerden y escuchen muy bien porque hoy 16 de julio estaremos por aquí, por Ultra 93.7. Señores, jueves 16 de julio. Bueno, tiempo va rápido. Pero recuerden que también pueden escucharnos en Constanza a través de Ultra 96.9. Y en cambio, si se encuentran en esa zona de Baní, todo el sur, recuerden que pueden sintonizarnos a través de Ultra 106.7. E independientemente de si es Constanza, de si es Baní, de si es Santiago, de si es Higüey, La Altagracia, o si se encuentra fuera del país, recuerda que puede ver este programa en vivo. Solo tiene que dirigirse a YouTube, vaya al canal de Ultra FM y en la parte de En Vivo Live podrá ver este y todos nuestros programas en diferido, si así lo desea también. Y la sugerencia que siempre les hacemos al pueblo dominicano, atención, porque además de poder escucharnos a través de nuestra aplicación Ultra FM, que la puede descargar en la tienda, ya sea de Play Store o App Store, dependiendo de su dispositivo móvil, puede seguirnos a través de nuestras redes sociales, @fiebrucesrs, X, antiguo Twitter, TikTok, Instagram, para que usted se mantenga al tanto de todas las informaciones del ámbito deportivo o se ría un poco con esos comentarios en los cortes que definitivamente nuestro community manager hace siempre una labor espectacular. Y si no me creen, pregúntele a David Terrero, que está on fire con esos fanáticos fiebruces. Pero ahora mismo yo creo que más que David, Orlando Méndez está complicado ahí con, es uno de los favoritos para debatir con nuestras, con nuestro, con nuestra fanaticada Fiebruces Radio Show. Bueno, y hablando precisamente de ciertas informaciones del ámbito deportivo, las Grandes Ligas recuerdan que están en esa pausa. Ya el día de hoy iniciaría solamente un encuentro, pero está en esa pausa luego del Juego de Estrellas, pero salió la información de que los Astros de Houston han traspasado al lanzador derecho Lance McCullers Jr., también al lanzador zurdo Colton Gordon y una cantidad de considerada de dinero efectivo a los Cerveceros de Milwaukee a cambio del jardinero de ligas menores Jaden Fielder, que es el hijo de el ex jugador también de los Tigres de Detroit, Prince Fielder. Así fue anunciado el día de ayer. Me parece que debe estar incluidas también otras, tal vez algunos picks, pero todavía no ha salido más información al respecto. Ya en los próximos días o tal vez el día de mañana nos conoceremos al respecto de ello. También salió la información de que ya iniciará ese proceso de 6,300 atletas llegando por el Aeropuerto Internacional Las Américas para estos próximos Juegos Centroamericanos y del Caribe, donde también el gobierno ya anunció que premiará con 300,000 pesos a esos atletas que ganen el oro en esos próximos Juegos Centroamericanos y del Caribe. Y hablando precisamente de esos Juegos Centroamericanos, señores, eso está ya a tiro de hit de comenzar. El próximo 24 de julio, del 24 al 8 de agosto serán desarrollados estos Juegos Centroamericanos y del Caribe 2026 y según varias fuentes reportan, la información la vi específicamente de el colega Enrique Rojas, que el dominicano Wander Franco pudiera jugar con República Dominicana en este torneo de béisbol de los Centroamericanos y del Caribe, que como ya bien mencionaba, arrancarían ya la próxima semana. Recuerden que Wander lleva un tiempito sin ver acción, luego de su proceso judicial, donde fue encontrado culpable después de abuso sexual y psicológico contra una menor de edad, y que el tribunal pues dominicano le otorgara ese perdón judicial. También pasando al baloncesto, ya yo llevo un conteo de otro día más que no sabemos dónde va a firmar la figura de LeBron James. Por lo menos ya se vislumbra y se ve que está coqueteando mucho la organización de Golden State Warriors, pero los Cleveland Cavaliers siguen ahí todavía como luchando con ello. Y, por supuesto, tengo que mencionarlo. Ayer, la Liga Nacional de Baloncesto vio disputado su cuarto juego. El día de ayer eran los Gigantes de San Francisco, los dueños de casa, en el pabellón Mario Ortega, donde de 12 fue la diferencia, la ventaja, donde los Gigantes le vuelven a ganar a los Metros, 95-83, con un ingrediente que estaba presente casi durante todo el torneo, pero que durante la final había estado un poquito mermado. Y me refiero a la figura de Luis Mal Ferreiras, dueño nativo de San Francisco de Macorís, y estuvo efectivo el día de ayer con 18 puntos, 9 rebotes, 3 robos y un bloqueo, ayudando y aportando a la causa de Gigantes, que ahora se colocan a simplemente un juego de poder pues coronarse campeón de la Liga Nacional de Baloncesto 2026. Y por supuesto, ayer también hubo acción en esa Copa Mundial, donde definitivamente hay cosas que no se explican, señores. Argentina sigue haciendo historia y siempre remontando. Ayer termina ganando 2-1 a la selección de Inglaterra y ahora va a enfrentar a la selección española en esa final del Mundial 2026. Con goles de Enzo Fernández y Lautaro Martínez, la selección de Argentina, la selección albiceleste, pues el día de ayer ya fichó su pase a la final. Así que el próximo domingo ya conoceremos quién exactamente será el campeón del Mundial 2026. Pero para todo esto, analizando cada uno de los puntos, tenemos que darle los buenos días a este panel de expertos, iniciando por caballero aquí, el que más ama a la comunidad de Fiebruce Radio Show, después de Orlando Méndez, David Terrero.
3: Buenos días, señorita Nicole Vaez, que vino con la sonrisa de norte a sur, vino, sí, señores, bien. Vino.
2: Wow, sí, sí.
3: Una joven que
2: señor,
3: se le,
2: gracias,
3: una
2: padre.
3: Una joven que se levanta a las 10 los jueves y hoy pues dijo, voy para allá. Pero vino a echar vainas, fue. Vamos a ser honestos. Pero no fue por Faneito. Faneite te da lo mismo.
4: Faneite vino huyendo.
3: Te da lo mismo.
4: Faneite salió corriendo. Porque como él, los metros.
2: Ay, verdad. Yo no me acordaba.
4: ¿No te acordabas
3: de
4: eso?
3: Faneite es un tigre de Villa. Pero venga, Faneite villano. No te olvides. Está rescatado.
4: Está enfermito.
3: No, mentira. Un abrazo para nuestro querido hermano Rafael Faneite, que está atravesando por un proceso médico, así que pronta recuperación para uno de los nuestros. Bendiciones para Fernan, para JC, para Batista y para toda nuestra amable audiencia de este Fiebruce Radio Show. Esta antesala del fin de semana que promete mucho. Hoy es jueves, ya Nicole decía, ¿verdad? Jueves 16 de julio, muchas personas ya con los chelitos en las cuentas.
2: No gastado.
3: Otros con los chelitos en las cuentas de otros.
2: Exactamente.
3: Porque pasaron por Go.
2: Y nada, si más se dijeron, cobraron los 200. Y si se cobraron los 200.
3: Hablamos ahorita. ¿Cómo se siente? Bien, nos vemos el 30.
4: Por cierto, ayer el Castro Pool no se quería ir. El internet no dejaba que dieran el Castro Pool ayer.
3: Sí, fue al final del juego.
4: El hombre decía, ¡viene! ¡Viene! No llegó, vamos otra horita.
3: Sí, sí. Miren, con relación a lo de Wander, rapidito, antes de entrar de lleno, a mí me sorprendió bastante.
4: A mí también.
3: La noticia, porque jurídicamente no soy un experto. Si bien es cierto, él recibió una especie de perdón en cuanto a la prisión, en cuanto a pasar tiempo en prisión, no es menos cierto que fue hallado culpable. Es decir, él está condenado en libertad, para que se entienda. Entonces, no sé hasta qué punto el Código del Trabajo de la República Dominicana y las leyes permitan pues ejercer el derecho al trabajo a un ciudadano bajo estas condiciones. Probablemente Fernán sepa más que yo del tema, o alguno de ustedes que están en YouTube ahorita,
4: que los fanáticos ahorita que hablan, los abogados.
3: Sí, también no sé hasta qué punto sea favorable para la República Dominicana pues tenerlo a él. Y llámese como se llame el jugador, para que la gente no entienda que hay un ensañamiento en contra de nuestro muchacho, pero esto es un evento del país. Esto es un evento que rara vez lo celebramos, y al no tratarse de un equipo individual, que probablemente pueda pasar una que otras cosas desapercibidas, cuando lo leí dije, no sé qué extraño, o sea, no sé qué raro, pero por esa parte, que gracias a Dios lo tendríamos a él por el talento, creo que sigue siendo un talentazo. Para nosotros es un lujo en un evento como este tener a un jugador de su estirpe, eso es verdad, gloria a Dios por eso. Pero por los periféricos me sorprendió un poco, de verdad, esta noticia. Vamos a ver en qué irá a parar esto. Lo cierto es que el ámbito del deporte sigue que arde. Ya Nicole mencionaba el tema de LeBron, que unos fanáticos se encontraron con Steve Kerr ayer y no desaprovechan. Bajaron el cristal, Steve Kerr bajó el cristal también de su vehículo, y el fanático le preguntó, dinos de LeBron James. Y Steve Kerr le dijo, LeBron, lo tenemos. We got it, les decimos, lo tenemos con nosotros. Y ya ustedes saben que las redes están que arde con esa declaración de Kerr, que a veces es medio payasín, ¿verdad? Pero no creo que con una noticia tan sensible, y sobre todo por la figura que rodea todo esto, no creo que él esté relajando. Así es que...
2: O sea, que ya usted está diciendo básicamente que LeBron ya firmó hace rato con Golden State.
3: Bueno, desde que uno de sus mejores amigos decidió salirse del contrato, me refiero a Draymond Green, que es socio comercial de LeBron James, yo inmediatamente dije ya, o sea, LeBron es un jugador de Golden State, porque que eso se habla entre panas, fulano, mira, ¿qué es lo que hay?
4: Eso sí, que ya tú sabes cuáles son los comentarios, ¿verdad?
3: ¿Eh?
4: Que van a tener que contratar a tres médicos diferentes,
3: no,
4: pediátricos.
3: No, me parece que hasta Jiminian llamaron. No, hasta Jiminian llamaron.
4: De que van a estar llenos de superestrellas si LeBron lleva a un equipo
3: maestro
4: que va a vender hasta la tapita, los refrescos la van a vender.
3: No hay forma con esos tickets allá en San Francisco.
4: Yo creo que hace un movimiento muy, muy corto. Y si lo saben manejar las rotaciones, excusa que interrumpa tu rotación,
3: no,
4: lo mantienen descansado durante todo el año, le dan su jueguito, es un equipo que puede dar agua de beber por la veteranía.
3: Y cuidadito si le llega un alto.
4: Bueno, otro más.
3: Un jugador alto.
2: ¿Y hay cama para tanta gente?
3: Bueno, todo depende, porque a veces yo me río mucho porque la gente saca conclusiones a principios de temporada o previo al inicio de las temporadas en grandes ligas, y te dice, tal equipo no va para parte porque esto. En el caso de los Yankees es diferente. Olvídese de eso.
2: Ah, bueno.
3: Pero el caso de Golden State, no, que si firman a LeBron no van para aparte. Hermano, pero hay una fecha límite de cambios que todo pasa. Hay muchísimas cosas que pueden pasar del principio a la fecha límite de cambios que como sacar conclusiones apresuradas es un poquito delicadito, hasta risa me da, porque es lo que digo. Ahorita, por poner un ejemplo, Mitchell Robinson, que acaba de firmar con Boston. Y si ahorita tiene un lío con Boston, Mitchell Robinson, y Boston lo pone en el mercado a batata, como dicen los como decimos los dominicanos, a nada, pues los Lakers pueden coger ese fly. Pero puede ser otro. O sea, no necesariamente con el roster que un equipo inicia, es el que es con el que termina. Entonces, vamos a llevar la cosa paso por paso, como nos pasa también el Lidón, un equipo con 25, los primeros 25 juegos, dice, este equipo es campeón.
4: Faltan no 25. Diga, ¿de qué tú estás hablando?
3: Vamos a dejar eso ahí. Vamos a darle los buenos días.
4: Aquí donde tú estás sentado, ¿eh?
3: Ay, Dios mío.
2: Buenos días, don Fernán Ravelo.
4: Buenos días, Nicole. Qué gusto tenerte aquí hoy, aunque no te tocara.
5: Gracias a Dios que Fanete no pudo venir.
2: ¿Oye?
4: No, mentira, Fanete. Que te, Fanete que
3: está
4: te
3: apoyado mejore. Por... ¿Eh?
4: No, no, que se mejore, Fanete. La verdad es que nos hace falta siempre un grandote así que nos defienda. Yo siempre estoy acechando si alguien entra por ahí, porque Fanete es el primero que tiene parado.
2: Siempre está resguardado, usted siempre está resguardado al lado de él, claro.
4: Yo siempre estoy aquí.
3: Ese tiene la mano derecha de Dios, la verdadera mano derecha de Dios.
4: Sí, buen día para Nicole, para David, Jansen, JC, Batista, a todos nuestros radioescuchas y a todos nuestros seguidores en YouTube y en todas nuestras redes sociales. Con la gracia de Dios llegamos una vez más a ustedes, una mañana llena de información, donde pues tendremos que hacerle reverencia y quitarnos el sombrero ante Lionel Messi. Ya no hay duda, que lo ame o no lo ame, tiene que decir, este tipo es de otro planeta y está haciendo cosas que de verdad hay que resaltar. Otro temita que quiero hablar antes de que suene un cortito nada más, que ayer en los ESPYs, Marcelo Hernández, dominicano cubano, fue el que tuvo la presentación, tuvo la de lidiar esos premios tan famosos, donde hace aquí después del Juego de Estrellas se dan los premios a los mejores atletas de los Estados Unidos y del mundo. Y ese muchacho que ha ido subiendo de Saturday Night Live, el trabajo, pues tuvo el privilegio de ser el anchor de ese evento de ESPYs ayer. Y Mike Tyson por poco le rompe una mano, le quitó hasta el reloj cuando le dio la mano al final, el manotazo que le dio. Pero nada, no lo escuché el programa, lo estoy viendo solamente en redes. Hay mucha gente felicitándolo. Me gustaría después verlo, la transmisión, a ver si cómo lo hizo. Pero el hecho de que lo hayan escogido solamente a ese evento tan importante deportivo, pues ya es un gran éxito para él. Repito, desde padre dominicano y madre cubana, me parece, y por eso pues estamos resaltando, porque es el primer ser con sangre dominicana que le toca hacer ese tipo de trabajo en un evento como los ESPYs. Hablando un poquito del mundial, para poderle dar el chance o a Jansen en el break, así que podemos seguir. Lo de ayer de Messi es una vez más, nuevamente decía en un momento que parecía que estaba caminando en el terreno. La gente dice, no, que él camina, no, él camina, él se va administrando. Uh-huh. Pero en el momento que lo necesita Argentina, que él haga lo que tiene que hacer, él lo hace y él está ahí. Y eso es lo bueno, ese equipo entiende a Messi, entiende lo que él puede hacer, no le exige más de ahí. Para que él pueda durar todo ese tiempo en juego y ser productivo, él no puede correr arriba abajo como lo hacía antes. Eso es normal y eso es parte del esquema que tiene Argentina. Creo que demostró una vez más el corazón que tienen los argentinos. Están para esto, están para llevarse el Mundial y repetir una vez más. Van contra un gran equipo ahora como España, que también ha jugado muy bien. Pero así como hay que decir lo bien que jugó Argentina esos últimos 20 minutos del juego, o jugó todo el tiempo, pero esos últimos 20 minutos, creo que fue muy cobarde el dirigente alemán Thomas Tuchel de Inglaterra. Se trancó, sacó a todos sus jugadores que podían hacer ofensiva, se bloqueó defensivamente. Y tú, cuando un equipo como Argentina te acorrala con un Messi que va a buscar donde tú no puedes bajar ese esquema de juego, tú tienes que seguirle quitando la...
5: tú no puedes permitirle que tengan la pelota el 100% del juego. Yo no soy dirigente de fútbol, soy un fanático de fútbol de hace muchísimos años. He seguido muchos equipos, he visto mucho fútbol, porque después del béisbol, tal vez el deporte que yo más veo es el fútbol y baloncesto. Pero yo siento que a veces cuando tú te encierras en la forma que se... Él hizo un gol en el minuto 58, por ahí creo 56. 55. Hermano, si usted cree que usted le va a ganar 1-0 a Argentina con ese equipo que va para arriba de ti y tú te vas a poner a defender el resto del juego, era una crónica avisada que eso iba a pasar. Él sacó a jugadores ofensivos, sacó jugadores que podían ser desequilibrantes y metió jugadores más técnicos a la defensa, por el final hombres altos que pudieran defender los cabezazos. Uh-huh. O sea, él entendió que esa era su ruta. Yo, desde afuera, yo desde que vi eso, a los 10 minutos después de 15 minutos del gol, yo dije, esto no pinta bien para Inglaterra. Yo lo dije, todo el que estaba... Esto no pinta bien. No, pero no, ¿qué tiene que matar? Es que él no va a poder aguantar como la aguanta. Que hizo lo mismo con 10 hombres contra México. No es lo mismo ni es igual, con todo el respeto de los demás. Messi ayer demostró una vez más, las dos asistencias las dio él. Uh-huh. Las dos momentos importantes de Argentina ayer en el juego para empatar en el minuto 80 y algo. Y luego en el minuto 90+2. Lautaro, que siempre aparece, a veces ese hombre es un tipo revulsivo que lo tienen ahí calladito. ¿Por qué no juega regular? Porque es eso. Lautaro juega 15 minutos en un juego y si tú estás abajo te quieres cambiar porque es un delantero nato con olor a gol, que siempre está alrededor del área fuerte y que mira con un cabezazo perfecto ayer, pues le quitó toda esperanza a Inglaterra. Que desde el gol del empate siento que se desinflaron más todavía. O sea, como que ellos dijeron ya. O sea, como que hasta aquí llegamos. Era el body language, como hablamos Tenchi, que también lo menciona mucho. Era de que ya no podemos contra esta gente. O sea, era ver hasta cuándo podemos aguantar. Y mire, el resultado, si iban a prórroga, iba a ser lo mismo. Iba a ganar Argentina. Cualquier resultado que fuera de ahí para adelante, iba a ganar Argentina. Porque Inglaterra se desarmó. Tuchel se puso muy defensivo, se trancó en un cerrojo que al final, si hubiese pasado, dice, wow, qué genio, se defendió, pero no, yo sabía que Argentina, pues eso es lo que yo sentía, que ese equipo con ese talento, y cuando tienes un Messi que abre cualquier llave, tiene todas las llaves para cualquier candado que tú le pongas, no había forma de que ellos tuvieran posibilidad de ganar.
3: Y que la defensa de Inglaterra aún estaba abocada a partir de la segunda mitad, el esquema estaba abocado totalmente a la defensa. No se veía tan impenetrable como la española. Hubo unos cuantos pases de Messi que no terminaron en goles.
5: De casualidad.
3: Hubo unos cuantos remates también. Uno dio en el lateral.
5: El otro arriba. O sea, sí, se veía que era...
3: No es que era una defensa.
5: No era tampoco que estaba funcionando lo que le estaba haciendo.
3: Exacto.
5: Era cuestión de tiempo hasta que cayera uno, y eso fue lo que pasó. Yo estoy de acuerdo contigo, David. O sea, para mí, el esquema... Pues yo no sé si la palabra es bonita, ¿no? Pero para mí, cobarde. Porque eso cuando tú te atreves a darle... Tú te estás diciendo, tú eres tan superior que yo voy a tener que trancarme a mí como un equipo chiquito.
3: Y qué bueno que usted dice eso. Pues, o sea, confiar en un gol... Sí. Contra Argentina.
5: No, eso no es.
3: En la mitad del juego.
5: Sí.
3: Prácticamente. Eso es mucho.
5: Mucho.
3: Eso es mucho. Mucho tiempo.
5: Exacto. Yo creo que crédito a Argentina. Demostraron la garra. Demostraron que son. El dirigente también hizo los movimientos. No tuvo miedo. Sacó su gente. Entró lo que tenían que entrar. Se puso ofensivo. Y todavía, vuelvo y te digo, van a la prórroga empatado a una. ¿Qué tenía Inglaterra para atacar? Solamente a Bellingham
3: y a Kane
5: ahí, que no le llegaban los balones. ¿Por cuántos balones llegaron? Era el portero, pan, despejaba. Era buscando un golpe de suerte, a veces se equivocaba y caía.
3: Que en contraste, Argentina hizo un grandísimo trabajo defensivo.
5: Claro, que te digo. O sea, entonces no llegaba la pelota, nunca tuvieron oportunidad. ¿Cuántas pelotas tocó Bellingham en cerca del área? Que era el hombre que había metido dos partidos consecutivos de goles. No se lo dejaron porque... Ahí es que a veces uno no le da crédito a los dirigentes. Oye, ese tipo planteó un buen partido. Le metieron un gol de sorpresa, así como un golpe que excelente, buen pase de Kem. El tipo, ese muchacho Gordon, que parece que el Barcelona se salvó. Es más de lo que mucha gente criticó, que tanto dinero, ese muchacho. El muchacho demostró con este Mundial de que tiene mucho talento. Yo creo que ahí Barcelona va a tener un jugador extra que va a ser muy bien. O sea, tiene mucho talento. Y yo creo que para mí ahí estuvo el juego. El planteamiento de Scaloni, que fue todo el tiempo agresivo, fue buscando el gol. Y el planteamiento medio... ya no voy a decir la palabra otra vez, pero voy a decir medio... que no hay otra. Porque para mí eso es, tú no tenés valor ni confianza en tu equipo, lo que puedes hacer. Perdieron la pelota todo el tiempo. Ambos. ¿Cuántas veces tocaron la pelota el equipo inglés que no fuera solamente para tratar de despejar cuando venía atacando? No inmalaron una jugada, un pase de atrás, nunca más. Sí. Nunca más.
3: Ambos dirigentes hicieron 5 movimientos.
5: Sí.
3: A favor de Argentina, evidentemente, uno de esos movimientos fue el de Lautaro por Tagliafico, sí, en el 81.
5: Exacto.
3: Y eso fue entrando y aportando.
5: Así mismo.
3: Argentina lideró las posesiones 64-36.
5: Imagínate. Un equipo grande no puede estar solamente.
3: Y ojo, los tiros terminaron 15-5. 5-2 tiros al arco. Yo anoté un gol y vamos a defender 45 minutos y lo que
5: todo
3: queda.
5: El juego.
3: Eso
5: muy conservador, era para qué decir, para no decir la otra.
2: demasiado tímido
5: y conservador. Y aquí le dicen Fujín. Bueno,
3: Messi con dos asistencias. Cobarde. Ahora ya es líder en goles y asistencias en la historia de mundiales.
5: Bota de oro ahora mismo del mundial.
3: Balón de oro.
5: Balón de oro, va a ser
3: bueno,
5: balón.
3: O bota de oro, sí, sí. Bota de oro también, porque sí. no hay sí. ahora mismo un serio contendor para, o sea, quitarle.
5: Yo creo que ahora mismo tiene todo el carril adentro.
3: Bueno.
2: Hacemos la pausa y al regreso. Yo quiero escuchar a ver qué opina
5: yo
2: el
5: también,
2: profesor Che.
5: Porque los Caimanes juegan hoy.
3: ¿Quién?
2: Yo iba a hablar de Argentina, pero... Pero bueno.
5: Che, buena foto, te diste.
2: Muchas qué gracias, bien, qué bien. Pena. Pausa y volvemos.
3: Originaria en el
0: Pausa breve. 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
7: Ay, continuamos aquí en Fiebruces Radio Show. Tenemos que dar los buenos días al profesor Jansen Holtz.
8: Saludos, saludos, host. ¿Cómo está usted? Caramba, ¿cómo me la
9: contenta,
8: trata?
9: Contenta, contenta.
7: Estamos por bien. Todos lados. Ayer fue un excelente día de 3-3. El pin que me regaló Dioca.
8: Que lo querían pellizcar.
7: Sí, que lo querían pellizcar. Esta
8: sí,
7: persona aquí presente.
8: Aquí pellizca.
7: Aquí pellizca.
9: Después tiró su pullita en cabina.
7: Sí, sí, a ver si no había
8: aquí pellizca.
9: Y que no hay otro.
10: En cabina.
7: Argentina ganó. Y para terminar de finiquitar, ayer los gigantes ganaron. O sea, eso fue un día perfecto.
9: No, no, claro. Ese era tu día ayer.
8: Usted hoy brincaba. Oh. ¿Qué cama? De que vamos arriba, que quiere llegar a
9: por eso vino temprano. Claro. Y ya se va a quitar ese show de venir a decir hablar, no, hombre, a decir que ganó todo lo que ganó.
8: Bueno, una fajadora.
9: ¿Eh? Mira, Orlandito, como perdió una todo. Menos, ah, no, ganó también. Ganó,
8: si hay que trabajar, que sea contento.
7: Claro, sí. Exactamente.
8: Que sea contento. De
9: acuerdo.
8: Que sea con ese estado de ánimo. Un abrazo a todos. Bendiciones. Gracias por acompañarnos y permitirnos, pues, estar dándole el toque que a usted le encanta en sus mañanas. Es un honor para nosotros que ustedes decidan sintonizar Fiebruces Radio Show, que como bien dice la host, el show que no se parece a nada ni a nadie. Gracias por acompañarnos, a Dios la gloria una vez más. Y pues creo que ayer hablábamos aquí de Leo Messi, de lo que ha logrado, lo que había logrado hasta ayer. Sin el partido de ayer,
9: sigue logrando.
8: Usted, ese espectáculo que ha montado, y entonces ayer le tocó una obra, otra pieza maestra más de la gran obra que ha ido pues poniendo en escena en este mundial a sus 39 años, ¿verdad? A sus 39 años. Caramba, yo le tengo una invitación a muchas personas: paren de sufrir, paren de sufrir. Quítese eso de encima. Ese lastre es muy pesado. No se complique la existencia. En buen dominicano, no jodan con ese hombre. Dejen ese hombre tranquilo.
9: Mientras más en broma, más rinde.
8: No jodan con Messi, dejen ese hombre tranquilo ya. Dele banda de submarino. Para que me entiendan. Exacto. Ya hágale así, mire, hágale así. Exacto. Y ya, ustedes no lo quieren decir. A ustedes pesan los dedos, pues hágale así, como el sobrino de Derek Jeter de aquella vez.
7: Respect.
8: ¿De qué más usted le va a pedir a Messi? Pues Messi tiene que comer con los pies. O sea, Messi come con los pies.
9: Cada cierto tiempo en la vida, en el mundo, nacen seres especiales. Y él es un ser especial.
8: Él es uno de
9: busque esos. Lo que usted le busque. Aunque no le guste lo que le haga, ese tipo es. Fuera de serie.
8: Yo puedo entender que no le guste, pero hay que respetarlo, hay que dársela aunque usted no quiera. Claro. Ese señor no es de este planeta. Yo soy del Madrid.
9: Yo también.
8: Yo soy del Madrid. Pero no me va a pesar nunca reconocer el nivel que tiene ese señor. Probablemente usted me puede decir, no, Jansen, pero usted está viendo fútbol ahora. Estoy de acuerdo. No tan tan ahora, pero bueno.
10: Dándole el seguimiento de ahora.
8: Exacto. Usted esto está bien, pero hay un punto en el que las neuronas tienen que imponerse a las hormonas.
10: Jesús santísimo.
8: Sí, hay un momento que las neuronas tienen que imponerse a las hormonas.
10: Qué frase, 7:38.
8: Sí, el raciocinio tiene que decir, oye, espérate, aterricemos, vamos a reconocer, porque qué más le vamos a pedir, qué más tiene que hacer. Y yo decía ayer, resultado aparte, porque es un juego, Fernan. De hecho, Argentina es, leí el dato y lo compartí en el grupo de Fiebruces, es el primer equipo en la historia que en un mundial ha llegado al minuto 80 perdiendo y gana en dos ocasiones. Porque eso no es fácil. Tú llegas al minuto 80 perdiendo y ganar dos partidos. ¿Y qué clase de dos partidos? Sí. Eso no se había visto. Entonces son escenarios que no se habían visto y que él nos dice, miren lo que yo le estoy regalando. Miren, esto no había pasado. Ok, vamos a hacer que pase. Y cuando usted es el primero en algo, está complicado porque usted me puede igualar. Pero yo fui el primero. Uh-huh. O sea, podemos empatar. Usted me empata conmigo.

0: fue denso, sí, es verdad. Ahora, el que sabe del fútbol entiende la valía de lo que...
1: El que habilitó fue él.
2: Se repitió una semana jugada tres veces hasta que le salió.
0: Exacto.
2: Los corners.
0: Exacto.
2: La gente no lo ve. Y ya tenía
0: que no fue tradicional.
2: No.
0: No fue tirando a la...
2: No, eso
1: era una jugada. Saca después el balón.
2: Y después se la vuelven a pasar el paquete de asistencia. Y lo hicieron tres veces consecutivo. Y tú decías, wow. Entonces ya tenía a los ingleses, siempre estaban esperando...
1: El tiro
2: del corner normal, que es al área, y cuando tú ves Bellingham, es el único que sale un poquito cuando viene el disparo y no llega por unos centímetros. Porque lo metió tan adentro y pensaron esta vez que sí, que iba a hacer eso, y él lo hizo tan bien que parecía que iba a tirar algún corner, se la pasó al delante y él pone a pasar a él. Es un jugador planificado, ese tipo tiene un don que por más que usted quiera quitárselo y sea fanático de San, que usted quiera. Hay que hacer así como dice Jansen, hermano, usted es un caballo.
0: Ya. No, y usted es lo más grande que hemos visto en una cancha de fútbol, y es el mundo.
1: Los pases él los pone donde quiere.
0: Que come con los pies, caballero.
1: Ese tipo es increíble.
0: Es una locura.
1: Sí, donde él quiere, por
2: además de que él atrae toda la defensa, de que él tiene la pelota, se pone nervioso al otro equipo, le caen 4 o 5 y pa, alguien ya aparece libre. Claro.
0: Y miren, cuando Argentina empató. Cuando enfocaron a Inglaterra, sí, ahí mismo
2: ya, se yo se lo dije.
0: Ahí mismo, sí.
2: Se desinflaron.
0: Ahí mismo.
2: Se acabó todo.
0: Dijeron,
2: ese juego no tenía otro ganador que no fuera argentino, como fuera. Uh-huh. En prórroga, en penales, como quiere, iba a ganar Argentina.
0: La cara de Bellingham y de otro era déjà vu all over again.
2: Exacto,
0: ay, mi madre. Volvió este asunto.
2: Sí, no.
1: En español, para los que no saben lo que él dijo, no la bebimos de nuevo.
0: Sí. La macamos.
2: No hay forma.
0: Por el nudo. ¿Cómo que hace Juan Miguel? Un asunto ahí, bueno. Exacto, con Miguel, un gesto que él tiene. Entonces, nada, resultado aparte, porque van contra España, que es un señor equipo que tiene una defensa.
2: Para mí van dos de los tres que mejor mundial jugaron, porque Francia lo tuvo hasta que jugó contra España, que no pudo. Son los dos, para mí, dos de los tres equipos, los cuatro equipos que mejor fútbol han jugado durante todo el torneo.
1: En cuanto a diferencial de goles anotados y permitidos, el mejor equipo es España.
2: Sí.
1: España solo ha permitido
2: un gol.
0: Y bueno, Argentina está en la final
2: por segunda vez
0: y ya ha ganado a Inglaterra.
2: Sí. Ahí, yo creo que
0: ayer no hubo, porque también
2: a lo grande lo persigue
0: la historia.
2: Sí.
0: A lo grande lo persigue la historia.
3: ¿Por qué usted lo dice? Sí.
0: Son datos, yo estoy dando un dato.
1: No es un análisis,
0: yo estoy dando un dato. No podemos decir que ayer ni el árbitro esto, ni allí que yo cuánto, ni Infantino, Bururum, Bararán.
3: Tengo una pregunta.
2: Que por cierto, habían dicho que el árbitro, como era americano y trabaja en la MLS, con Messi, como que era un árbitro que siempre le va bien a Messi contra él.
0: Está bueno.
2: Y en un momento Messi tuvo que tapar casi la trompa con él discutiendo.
3: Ayer,
0: se dieron piña.
3: ¿La ruta para Argentina era fácil o difícil?
2: ¿Cómo la ruta?
3: Me refiero a ese partido.
2: No.
3: Contra Inglaterra. Porque se había dicho aquí que era un dato y que hay que había que darlo, de que Argentina se había enfrentado a una serie de selecciones que eran relativamente fáciles.
2: Nicole, cuando tú llegas a esta instancia ya no hay nadie fácil. O sea, tú puedes decir eso en la ronda de clasificación y tal vez en el primer cruce o dos cruces. Después de ahí no hay nadie fácil. Porque hasta los africanos que enfrentó a Argentina, aunque uno decía que estaba más rankeado, un equipo... Son equipos complicados, te dan patadas.
1: Ahí es donde está el asunto.
2: Te dan patadas, te van mermando. O sea, no es tan fácil, mi hermano. Mira, para llegar donde está ahí, no hay equipo fácil. Ahí el que estaba en semifinal, los cuatro equipos que estaban en semifinal, podían ganar el mundial sin ningún problema, no iba a haber ninguna sorpresa.
1: En cuanto al ranking mundial,
2: ¿están ahí?
1: Probablemente Argentina, en cuanto al ranking mundial, probablemente Argentina haya sido uno de los más, entre comillas, beneficiados.
2: Sí.
1: Un solo top 20,
2: sí,
1: ¿verdad?
2: Sí.
1: Pero eso no quiere decir que en cuanto a rendimiento se enfrentaron a las selecciones más fáciles. Pues Cabo Verde, dime tú.
2: Cabo Verde
1: no representa nada. Sin embargo, fue uno de los mejores equipos del torneo.
0: Pero eso es un crédito a Cabo Verde.
1: Evidentemente.
2: Sí,
1: evidentemente.
2: Sí.
1: Por ejemplo, República Dominicana. Para que la gente entienda el contexto. ¿Qué es en ranking mundial de béisbol? Creo que estamos 12.
2: Sí, por abajo, porque nosotros en las ligas, en lo que son los eventos...
1: Pero no quiere decir que hay 12 selecciones absolutas mejores que nosotros.
2: No hay.
1: Entonces, hay un proceso y hay todo un camino para situarse en los rankings, que no necesariamente el puesto que

0: se ocupa quiere no lo destacar tengo a mano, el nivel.
1: Pero los cuatro que están en semifinal están entre los primeros cuatro equipos.
0: Sí, claro.
1: O sea, lo que te digo, ya ahí no hay nada fácil. O sea, ya tú estás enfrentando contra equipos que no lució ayer Inglaterra en la segunda mitad como un equipo championable. Pero ya eso no es culpa de ellos.
0: Fue Argentina que te ganó.
1: Es lo que te estoy diciendo. O sea, te ganó el número uno ahora mismo y España y ellos están 1-2. O sea, que ese equipo 1-3 creo que estaban ahora mismo. O 1-2 ahora quedarían porque ahora están los dos mejores equipos en la final. Y yo creo que van a ser un partidazo, aunque el otro también, si lo juegan con seriedad como debe ser, Francia e Inglaterra va a ser otro juego. O sea que vamos a tener dos partidos
0: sábado y domingo
1: de alta calidad para concluir este mundial, con muchas cuestionamientos de aquí, del otro, de Trump, de Biden, que la FIFA, que el otro, que Infantino, pero sigue siendo un mundial de los más vistos y que está teniendo un éxito económico impresionante. Ahí se demuestra que en los mercados, sobre todo Estados Unidos y México, funciona. Canadá, por eso le dieron menos partidos, por supuesto, porque tiene menos, y como quiera fue muy bien también la asistencia en los estadios. Pero los Estados Unidos, los jugadores europeos que juegan en los mejores estadios de Europa, la primera impresión es que los estadios norteamericanos son espectaculares, dicen ellos. Y que decía que no había venues, que cómo van a jugar un mundial en Estados Unidos si no tienen campos para jugar fútbol.
2: Bueno.
1: Y la mayor impresión que han tenido los grandes jugadores europeos es que cuando le preguntan, mira, estos estadios son fuera de serie.
0: Fútbol americano.
1: Fuera de serie, mi hermano.
0: Uno de los majors de los norteamericanos.
1: Lo que te digo, entonces tú me dices a mí que esos estadios que son modernos, por ejemplo, el de Los Ángeles es una obra de ingeniería maestra científica. O sea, eso está hecho, por eso costó tanto, porque eso... O sea, eso es una obra que en cualquier otro sitio no se podía hacer, y ellos lo hicieron ahí.
0: Uh-huh.
1: Entonces, el mismo de ayer, del Mercedes-Benz Arena de Atlanta, dice que uno de los mejores estadios del mundo.
0: Fernan, pero es que yo de verdad no entiendo a quien dice que Estados Unidos no era capaz.
1: Fueron los europeos, claro.
0: Una locura.
1: Lo que querían el mundial que no se lo dieron.
0: Exacto, pero es que ahí...
3: El beneficio de ellos, yo diría que... como esta experiencia de tres sedes y cosas,
1: sí,
3: tiraron sus dudas, por sí, decir algo.
0: Pero es que ahí se juega uno de los deportes principales de Estados Unidos, y es verdad, sí, que ellos se la van a jugar, y que vengan a jugar aquí en esta gravilla.
3: Sí, no, lo que yo dudo es que ellos hiciesen eso sin elementos que apoyaran, que soportaran, que sirviesen de justificación.
1: Mira, en México se jugaron en tres super estadios, o sea, modernos.
3: Todo lo que ellos hicieron ahí es porque vieron data, le dieron informaciones. Hicieron estudios y los años dijeron esto funciona.
1: El antiguo estadio Azteca fue remodelado con una gran cantidad de dinero y se puso a nivel moderno.
0: Uh-huh.
1: El estadio de Chivas es moderno, lo miraba, aceptó, y el de Monterrey es un monstruo de estadio. O sea, estamos hablando en México, por ejemplo, y en Canadá se habló mucho de Toronto porque era pequeño y tenían miedo, sin embargo fue exitoso Toronto.
0: Súper exitoso.
1: Llenó todo, o sea, el temor mayor para mí eran los estadios de Canadá, que no tienen esa gran aforo porque ellos porque son precisamente un país con mucho menos habitantes, más conservadores sus cosas, no tienen esos estadios, pero
0: y no
1: los Estados Unidos, mi hermano, esos estadios eso no tiene madre, son impresionantes. El que ha ido al MetLife Stadium, tú te das cuenta que eso es un monstruo. Yo fui a ver el Madrid contra el Atlético de Madrid ahí, y vi un juego de fútbol americano y eso es un espectáculo, esos estadios.
0: La última vez que hubo un bicampeón de la Copa del Mundo fue la Brasil de 1962.
1: Wow, hace mucho.
0: 1958,
1: 1962. Yo no había nacido todavía.
0: ¿Qué pasa?
1: Sí, no, yo no había nacido.
0: Recientemente.
1: Imagínate si es viejo.
0: Recientemente.
4: De
0: 5-8 y 6-2.
2: Wow,
0: Francia estuvo a punto de ganar el...
3: Aquí acababa de el régimen rugillista iba en picada.
1: Así es.
3: ¿Verdad? Sí. Ya.
1: Eso fue en el 62, el último.
0: Sí, 61-62 ya.
1: Yo nací en el 63, yo no había nacido.
3: Magnífico. Sí, no,
1: y ahí estaba la revolución ya en el 63.
3: Ah, claro, después. Mucho.
1: Yo te vi de casualidad para
3: en
1: ustedes.
3: Estados Unidos mandaba a quién, Eisenhower.
1: No, yo no sé.
3: De si otro era. Mundo.
1: Sí.
3: Andaba Dios por el mundo en esa época.
0: No, era otra cosa.
1: A mí me cuentan, yo estaba en la Independencia, en la casa de mi abuelo. Yo estaba, me tenían cargado.
3: Mm.
1: Y una bala muerta, como llaman. Me pasó por el lado y cayó en el hoyo, hizo un hoyo al carro de mi abuelo. Yo parado al lado, cargado con él.
0: Ay, Dios mío.
1: Así que.
0: Vivo por propósito.
1: Sí, ¿no? Lo que te, no, uno no sabe, no me tocaba, como dice Dios. Eso es lo que hay que ver. Por eso hay que darle gracias cada día, como dice Jason, cuando tú te levantas, ya está ganando, porque tú no sabes lo que te toca.
3: Claro. Totalmente. Pero, ya usted tiene los ojos abiertos, vamos arriba.
1: Vamos arriba, vamos a echar el pleito.
3: Vamos, hermano. España contra Argentina.
1: Uf.
3: Por un lado, ¿verdad? Esa maquinaria. Esa unidad monolítica de España, por el otro lado Argentina rompiendo
1: con corazón,
3: corosos, sí, pronósticos y todo lo demás. El significado de ganarle a Inglaterra una vez más, estar en la final, como dicen ellos, o la canción, ¿verdad?, que estaban entonando, por las Malvinas, por el Diego, por la última de Leo.
1: Sí.
3: Porque recuerden que, en 1986, el hoy fenecido Diego Armando Maradona se tomó eso personal, uh-huh, ese juego contra Inglaterra, y sabemos lo que pasó. En aquella ocasión los ingleses conocieron la mano de Dios, ayer conocieron la pierna izquierda de Dios. Y también el detalle que no puede soslayarse, que bueno, pues hace muchos años, Leo Messi aparece en una foto con un niño tirándole agua o bañándolo, y este domingo será su rival Lamine Yamal, o sea. A los grandes le tocan en esos momentos.
1: Sí.
0: Y cosas de la vida también.
3: Se coinciden ahí. Habrá pase de antorcha, lo que usted quiera, pero nos vemos.
4: ¿Y será verdad que después del partido, o sea, la pancarta que decía las Malvinas son de Argentina, fue algo realmente real? Porque hay imágenes donde la gente ya comienza a decir, bueno, si eso es correcto, si eso es así, la FIFA debe tomar cartas en el asunto, porque ya eso es algo político.
0: Eso es sociopolítico. Sí. Y qué bueno que tú mencionas eso, porque también un error, por lo mismo que decía Jansen, a veces las emociones sobrepasan la razón. Pero no, o sea, vi con tanto desagrado el hecho de que la vicepresidenta argentina se ponga a hablar de este tipo de cosas, de este tipo de situaciones, en medio de un partido tan importante. Lo mandó Orlando ayer al grupo. Ya se expresó y dijo, aquí no hay miedo. Y las Malvinas son de Argentina, ¿sí o cuánto? Y con palabras poco publicables. Pero, ¿cómo es posible que una persona de cargo público esté de manera incendiaria provocando situaciones, revueltas? Y óyeme, ¿y hasta cuándo esto? Porque ya hemos visto a expresidentes, bueno, son ex, aunque siempre son importantes sus declaraciones y sus palabras, pero en este caso la vicepresidenta refiriéndose de esa manera a esa situación histórica, porque es que eso es inconcebible. Inconcebible, que tú no puedes tener gasolina en las manos ante un partido que déjeme buscar para ver si puedo de manera
1: lo que tú buscas, mira aquí
0: en el publicable, chat, ¿verdad?
1: Emanuel Abreu 2570 dice, sancionará a FIFA a jugadores argentinos.
0: Ay.
1: Por la camparta refiriéndose a que las Malvinas son argentinas, como lo hizo UEFA a España cuando varios jugadores españoles dijeron Gibraltar es español. También otra Inglaterra, porque es lo mismo, es otra parte que son de los casos más raros que hay de esas islas. Ahí estaba diciendo gracias por el aporte.
0: Oiga.
1: Habría que ver hasta dónde llega eso, porque es lo que te digo, ya se convierte en un asunto político y FIFA ha tratado de mantener eso fuera de cosas, pero eso es inevitable, porque ellos lo sienten. Argentina, eso, los argentinos perdieron muchas vidas.
4: No, y ahora
1: vidas
4: los esos enfrentamientos entre Inglaterra y Argentina están empates.
1: Exacto,
0: es sí. Correcto. Oigan esto. La vicepresidenta argentina, Victoria Villarruel. Mañana jugamos, oiga esto, mañana jugamos contra los piratas usurpadores. Eso fue el 14, eso fue antes de ayer. No es un partido más. No voy a ser políticamente correcta ni pecho frío. Contra los ingleses es algo más. Es Malvinas, es el Diego, es la última de Leo y es pararle el carro a los invasores. Aguante Argentina. porque hasta el último suspiro vamos a reclamar lo nuestro. Oiga esto.
1: Y lo reclamaron el último suspiro ayer.
0: Sí, literal, pero una locura.
1: Sí.
0: O sea, Dios libre y guarde, que gracias al Señor no pasó nada. Pero y si entre esas dos fanaticadas hubiese pasado algo.
1: Sí.
0: ¿Cómo que una vicepresidente en ejercicio
1: se pone un poquito entre los jugadores? Al final hubo que separar un par de jugadores que parece que se dijeron dos o tres cosas.
0: Bellingham le dio ahí una un cocotazo a un jugador de Argentina.
1: Mira, Bellingham un tipo tan correcto, parece que algo tiene que haberlo sacado de quicio, porque él usualmente es muy
0: es buena gente,
1: muy ecuánime, ¿no? Y no hace este tipo de cosas públicas, pero parece que ayer algunos ya se les ha ido a decir, le ganamos otra vez, o mira, la Malvina es nuestra, quién sabe, porque tú no sabes a veces lo que pasa ahí adentro, no se va a saber. Pero creo que no sé con qué motivo lo hizo la vicepresidenta, si para animar a sus jugadores y darle un poquito de chispa, pero también hay que tener cuidado cuando uno menciona ese tipo de cosas. Ellos están dolidos, ellos entienden que es de ella la Malvina, todavía entienden que son usurpadores, pero no sé si...
3: Estoy viendo las imágenes, no es ella, ¿no?
1: ¿De qué? De
3: la inteligencia artificial, ¿no?
1: ¿De la qué? Parte de la carta.
3: Sí, sí, sí.
1: ¿Y eran jugadores que la tenían?
4: Sí.
1: Es lo que te estoy diciendo.
3: De hecho, hay un despacho de prensa asociada de hace una hora que dice que el gobierno británico, le solicitó a la FIFA que investigue.
1: Pues por eso, gracias. Hecho. Entonces, dice Manuel, parece que sancionaron una vez a los jugadores españoles por ese mismo tipo de acción.
0: Recordemos que la FIFA tiene códigos, ¿verdad? Para sobre todo el Mundial de Fútbol, que no se refieran a nada político ni social. O sea, ellos han sancionado ya, y eso ellos se lo toman bien en serio.
3: El gobierno británico pues solicitó este jueves a la FIFA que investigue al equipo argentino después que jugadores de esa selección posaron con cartelones, con pancartas que reclamaban el derecho, ¿verdad? La soberanía de las Malvinas. Bueno,
0: eso es una locura.
3: En la celebración después del partido, jugadores argentinos pues sostuvieron una pancarta que decía que se la quitaron a fanáticos en las gradas, ¿verdad? Y decían: las Malvinas son argentinas. Las Malvinas son argentinas. Entonces se refiere, como dice en inglés, las Falkland Islands, las Islas Malvinas. Fueron invadidas en 1982. Y ahí hubo un tema de 10 años.
1: Los argentinos le llaman las Malvinas, los ingleses le llaman entonces.
3: Sí, dice el secretario. Déjame ver, vamos a decir, como el ministro de Trabajo, secretario de Trabajo del Reino Unido, Peter Kyle, dijo que el comportamiento de los jugadores fue completamente inapropiado.
0: Claro.
3: Espero que la FIFA haga la debida investigación. La FIFA puede sancionar a jugadores argentino de la Federación del Soccer porque su código de disciplina prohíbe que en los estadios haya mensaje alguno que no sea apropiado para una actividad deportiva, incluyendo mensajes políticos de cierta ideología, religiosos o de naturaleza ofensiva. Las multas de la FIFA por este tipo de mensajes van desde 5,000 hasta 20,000 cañones de los negros y verdes.
0: Bueno, pero Haití,
1: la vicepresidenta lo paga a todos esos jugadores esas multas.
4: Señores, pero
0: Haití, perdóname Nicole, Haití le hicieron cambiar su uniforme.
1: El uniforme porque tenía una batalla política.
3: Claro. Dice aquí que en el 2014 se suspendió a un jugador de Corea del Sur por dos partidos por una pancarta similar reclamando unos derechos de territorio contra Japón en los Juegos Olímpicos de 2012.
1: Pero
3: en
1: Londres. No fue una final.
3: Park Jong-woo le quitó el cartelón, la pancarta, a un fanático con las letras, el eslogan, o lo que decía era que Doctor es territorio nuestro, después de que Corea del Sur venció a Japón en el partido por la medalla de bronce. Como dice Fernan, no fue una final de un mundial.
1: Sí. Hay que ver si se va a atrever la FIFA a suspender a un jugador ahora por la final.
3: Alisandro Martínez le preguntaron que si esta pancarta ¿verdad? Pudo haber encendido emociones y lágrimas de tras ese conflicto, ¿verdad? Las Malvinas, y él dijo: no podíamos dejar a la gente de Argentina, no podíamos abandonar a la gente de Argentina, dijo Martínez, que ha jugado en Inglaterra por los últimos 4 años con el Manchester United.
0: Que de una vez el Reino Unido se refiera al tema, claro, es porque eso caló.
1: Claro.
4: Y lo que decía el fanático en el chat de Fiebruces es, sí, que en la Eurocopa, cuando Madrid estaba celebrando en el pasado 2024, suspendieron por un encuentro tanto a Rodri Hernández como a Álvaro Morata por haber gritado Gibraltar es español. Ay, Dios. Sí. Contra Inglaterra, o sea, ese partido. Entonces, sí, ahí por eso fue el código que implementó la FIFA en ese momento, fue con un partido suspendidos para que ellos no pudieran disputar el encuentro siguiente, que era contra Serbia. Entonces, en ese caso, dejaré la pregunta sobre la mesa.
1: Hay un precedente.
4: La FIFA va a meter su mano en ese sentido.
1: Fue la UEFA, sabe que lo hizo. No creo que la FIFA una final de un mundial. Puede ser que haya multas, tal vez, económicas.
0: Pero debería ser responsable.
1: Debería ser responsable. Correcto, sí.
0: Debería ser responsable para que nadie invente.
1: Okay. Exacto.
4: Entonces, bueno. ¿Usted está diciendo para suspender?
0: No. Económico.
1: No creo que suspendan a nadie, pero debe haber una multa, debe haber algo.
0: Que nadie invente. Sí. Usted le pone un 100,000, sí, y van a haber una pancarta que diga viva no sé quién allá. Y ni le va a pasar por la mente ir a buscar eso.
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3: 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El pueblo, ¿verdad, Jo?
4: Claro que
3: el
4: pueblo, sí. Y la atención a el Nieto 04, la UEFA y la FIFA no son lo mismo, es correcto. Eso no, verdad, son lo mismo, pero el código por el cual se rigen es bastante similar, y de hecho, de donde saqué la información, decía que para tomar la decisión en ese momento de la sanción de un partido, lo tomaron también de la FIFA. O sea, que el reglamento en ese sentido, el código de cómo se manejan ese tipo de cosas es bastante similar. Hacemos la pausa y al regreso seguimos con mucho más y con la participación de ustedes aquí en Fiebruces Radio Show.
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4: Señores, Salió la información, ya para darle la oportunidad también a los fiebruses y que se contacte con nosotros. Salió la información el día de ayer, comenzó a circular de que Wander Franco planea jugar con la República Dominicana para los próximos los Juegos Centroamericanos y del Caribe con el equipo de béisbol del país. Recordando que Wander Franco fue encontrado culpable por abuso sexual psicológico contra una menor de edad. Viéndolo desde esa perspectiva y tomando en cuenta también que se le fue otorgado un perdón judicial, ¿qué tan beneficioso sea para el propio jugador el hecho de estar envuelto en algo que va a conllevar pues a la prensa, a comentarios e inclusive a que otras delegaciones pues estén presentes ahí? Y ese ruido, ¿qué tan positivo o qué tan provechoso pudiese ser para la figura del jugador Wander Franco para la perspectiva de ustedes?
1: Mira, yo cuando, o sea, estoy buscando, parece que decir que varios ya medios lo han mencionado.
3: Estoy viendo que el primero que lo dijo fue Enrique Rojas.
1: Enrique Rojas, exacto, pero el primero que mencionó.
3: Vamos a dar los créditos también.
1: Claro, sí, no, ya lo dijimos ahorita.
3: Lo digo en sentido general, si Enriquito fue el que dio la información, y usted se hace eco de la información, en que también usted tenga su... Usted tiene que decir primero en reportarlo Enrique Rojas.
1: Enrique Rojas fue el primero que lo dijo, después varios se han ido copiando de esa noticia. Y no tengo nada en contra de Wander Franco, es un talento que da mucha pena que no se puede estar desarrollando o aprovechándose, tanto personalmente él como las entidades que le dieron la oportunidad de jugar béisbol, como Tampa en ese momento, la República Dominicana en un clásico mundial. O sea, es una pena que ese talento que todos veíamos, como yo a veces menciono, hay talentos especiales, y él tiene ese talento especial, él tiene ese toque de extra de un jugador que lo puede hacer todo, y da mucha pena. Y no sé si esa distracción, porque miren, por más que queramos esconderlo, va a ser una distracción, porque la prensa se va a volcar contra él, la local como también la extranjera. Hay que ver cómo se manejaría eso, qué tanto va a tener al equipo dominicano pues tal vez muy involucrado en estar dando explicaciones de por qué Wander está jugando o no. Bueno, te digo, nada personal contra él, conozco a su familia, todo el mundo sabe que están ligados sus tíos al Licey por muchos años y que yo tengo muy buena relación con ellos, tanto con Willy como con Eric, con todos los demás. Pero yo no sé si inclusive al mismo muchacho, después de haber pasado tantos problemas psicológicos como se vio que él estuvo pasando, si esa exposición en un evento tan masivo en el área le va a convenir o no. Si el que le aconsejó que le convenía para demostrar que él está en condición y ver si consigue un contrato, puede hacer algo cuando termine, no sé tampoco el asunto legal, vamos a esperar que el público, ojalá que estén pendientes los amigos que puedan llamar, si hay algún abogado que tenga conocimiento de cuáles son las limitaciones que él podría tener, sí o no, para jugar después de su condena. Pero al equipo dominicano habría que ver si esa distracción le conviene o no le conviene. Ojalá que si él participa, lo pueda hacer bien, que ayude al equipo dominicano y que no sea un punto más negativo que positivo para ese muchacho que ha estado pasando por muchísimos problemas desde que cometió ese error que todo el mundo sabe y que para mí, repito, fue muy, muy mal manejado al principio de su entorno y todo lo que tenía que ver con Wander Franco.
3: Yo, el hecho de que la noticia saliese así te da una idea, no lo digo por el trabajo periodístico, pues uno lo que busca es información.
1: Claro.
3: Pero que no se hablase eso. ¿Cuándo son los juegos?
1: Ahora, entonces.
4: La próxima semana.
3: La semana que viene. Exacto. Que se diga así y se conozca, ¿verdad? Crédito periodístico aparte, porque ese es el trabajo de uno, pero nada en la vida es casual. Todo obedece a algo. Si usted dice que por ahí hay un tubo de ensayo, a ver cómo las cosas van, cómo lo van recibiendo. Entonces, uno, del punto de vista de esa intención, ¿verdad? Porque tíralo ahí, vamos a ver cómo reacciona.
1: ¿Cómo reacciona la gente?
0: A ver qué pasa.
1: A ver qué pasa.
3: A ver qué pasa. Eso es válido desde el punto de vista de la
1: estrategia. No sé cuál es la fecha límite para incluir un roster, a ver hasta cuánto tiempo tienen todavía para hacerlo, porque no tengo el conocimiento sobre eso. Pero habría que ver, como dice Jansen, si eso fue. Vamos a ver qué dice la gente, vamos a ver cómo reacciona.
3: Vamos a ver qué dice la gente, vamos a ver qué
1: mira, tal, investiga,
3: que viene por ahí, qué se está hablando, qué se puede decir. Yo sé que él ha estado, quizás, yo lo he visto como entrenando en algo, pero lo único que voy, ¿verdad? A quien entiende que eso está bien, solamente le voy a decir, cuídense de que la reacción sea si ese es el premio que le van a dar.
1: Sí.
3: Cuídense de eso.
1: Por cierto.
3: Lo van a premiar con eso. Cuídense de eso.
1: Exacto.
3: De que llegue eso ahí. Porque y yo entiendo que él quiera jugar.
1: Claro.
3: Y yo entiendo eso.
1: Que su entorno también quiera que él juegue.
3: Exacto. Y probablemente en Lidón el panorama esté complicado para que él juegue. Sí. ¿Verdad? A jugar por.
4: Bueno, pero ¿no le abriría, en caso de que se dé el chance de que Wander sea incluido dentro del roster de República Dominicana para los Juegos Centroamericanos y del Caribe, no le abre esa oportunidad, aunque sea mínima, de poder participar en el próximo torneo otoño-invernal?
3: ¿Qué dijo el presidente de la Lidón?
4: Bueno, pero eso fue en su momento. Tal vez porque no se ve.
3: ¿Qué ha pasado para que él cambie?
1: Que juegue ahora en los centroamericanos, tú dices que puede ser que lo haga cambiar.
3: Son cosas muy distintas.
1: Yo diría que habría que esperar un poquito más después de ahí, pero yo ve, según las declaraciones que yo escuché del presidente de la liga.
4: Miguelio habló antes del perdón judicial.
1: Sí, ah, bueno,
4: si no lo exime de culpa, pero.
3: Pero es que él lo que tiene, él está libre de prisión.
4: Sí, correcto. No lo exime de culpa, pero.
1: Vamos a escuchar a David.
0: El perdón es para no ir a prisión.
3: Exacto.
0: Pero está condenado.
3: Claro.
0: Exacto. Bueno, para esclarecer un poquito más este tema referente a Wander Franco, tenemos con nosotros vía telefónica al presidente de la Federación Dominicana de Béisbol, don Juan Núñez Nepomucén.
4: Buenos días.
1: Gran amigo Juan Núñez.
0: En cabina, don Fernán Ravelo, don Jansen Pujols, la señorita Nicole Báez, un servidor David Terrero. Buenos días, hermano Juan.
10: Saludos, buenos días a todos ustedes, fiebruces.
3: Hermano mío, usted está bien. Dígame que usted está bien.
1: Díganos que está bien, hermano, exacto.
10: Dígame usted que está bien. Necesito que usted esté bien también.
3: Amén, amén, igual. Juan, gracias por acompañarnos aquí en Fiebruce Radio Show. Y bueno, pues vimos el reporte anoche, Enrique Rojas con el primero, de la inclusión o posible inclusión de Wander Franco en el equipo dominicano que estará compitiendo en béisbol en los Juegos Centroamericanos de la semana entrante. ¿Qué hay de cierto en eso? ¿Qué luz nos puede dar?
10: Bueno, nosotros en la Federación Dominicana de Béisbol respaldamos a nuestro gerente y nuestro manager que tienen la firme intención de que Wander juegue con nosotros.
3: Ok. ¿Qué les lleva eso a entender o aceptar, a darle la oportunidad que él lo haga? ¿Qué los llevó a esa decisión, Juan?
10: Bueno, es que él no tiene ningún impedimento. Él conserva todas sus facultades legales. Jurídicamente hablando, él no tiene ningún impedimento.
3: Okay. ¿Con todo y la condena?
10: Él tiene que buscar, pues, tienen ustedes que buscar un experto. Yo soy abogado. Uh-huh. Pero no puedo decirle a ustedes que me consulten a mí ahora.
1: Ok, exacto.
10: Él tiene una condena, pero la condena no le quita sus derechos civiles.
1: Ok.
3: Entiendo. No, pero usted puede.
1: No,
3: pero al contrario, es bueno que usted, como abogado y presidente de la federación, dé esa explicación.
10: Bueno, una condena, cuando cuando tú tienes una condena infamante, te digo una condena, qué sé yo, una condena de más de 5 años, de 10 años, también conlleva la pérdida de los derechos civiles. Uh-huh. Los derechos civiles están todos ahí en la Constitución de la República. Por ejemplo, él puede votar.
1: Okay.
10: ¿Verdad? ¿O no puede votar?
4: Sí, claro.
10: En las elecciones que vienen, él puede votar. Entonces, si él puede votar, él conserva los derechos civiles. En la Constitución de la República, él conserva esos derechos. Y yo pienso que nosotros como sociedad, ¿verdad?, debiéramos darle esa oportunidad, esa segunda oportunidad a él, para que exhiba su talento, ¿verdad? Es un don que viene de Dios.
1: Sí, no, ese, Juan, ¿cómo está? Fernando Ravelo de este lado. Sí, eso hablamos del gran talento que tiene Wander, que para mí son de esos jugadores especiales que aparecen cada cierto tiempo. El asunto sería entonces ver cómo maneja mediáticamente la federación, el equipo dominicano, cómo manejaría eso, porque tú sabes que podrían venir bombardeos hacia él y protegerlo, digo yo. Tenemos que protegerlo para que no lo saquen de sus casillas. ¿Tiene eso planificado o previsto la federación? ¿Cómo manejarlo?
10: Bueno, que nosotros como sociedad somos los que tenemos que protegerlo entre todos.
1: De acuerdo.
10: Si nosotros no protegemos a lo nuestro, entonces ¿quién lo va a proteger? Ese es un muchacho que si se quiere cometer un error que cualquiera lo hubiera cometido. Porque el tipo de persona con el que él cometió ese error es una persona que ya había hecho que otros cometieran ese mismo error.
1: Okay.
10: Entonces eso lo sabe todo el mundo, lo sabe la sociedad completa. Pero lamentablemente nosotros lo que conseguimos es que la misma sociedad nos condene más allá de lo que la justicia puede condenar. Y hablamos de segunda oportunidad y buscamos la Biblia y leemos la Biblia, pero al final no la entendemos.
1: ¿Su estado físico, o sea, ha estado practicando? ¿Han visto que él está en condiciones?
3: El equipo está concentrado, hermano Juan, están practicando, entrenando, sí. Ya él está inscrito en el roster, o sea, eso es una decisión, o sea, ya esa decisión está tomada por ustedes como organismo encargado del equipo.
10: Recuerden que en este caso, uh-huh, quien finalmente inscribe a los jugadores, a los atletas, es el Comité Olímpico.
1: Ah, okay.
10: Nosotros hacemos la petición, pero exacto, el Comité Olímpico. Y estos son unos juegos del Comité Olímpico.
3: Sí, pero ustedes son los que hacen el equipo, Juan, es la federación, no el Comité Olímpico.
10: Nosotros hacemos el equipo,
3: okay,
10: y le pedimos al Comité Olímpico la inscripción del equipo.
1: ¿Y cuál es? ¿Hay algún?
3: Ya tienen el roster.
10: Al final, uh-huh, quien toma la decisión es el Comité Olímpico.
3: Okay.
1: Pero
10: Le voy a repetir a ustedes.
3: Sí.
1: Okay.
10: Lo que le dije al principio. Nosotros como federación respaldamos.
3: Okay.
1: Okay.
10: Respaldamos la decisión de nuestro gerente Luis Polonia y de nuestro manager Junior Fermín de incluir a Wander Franco.
1: Por último, ¿cuál es la fecha límite para inscribir? O sea, lo que queremos saber es cuándo usted, el equipo final, puede estar inscrito y hasta qué fecha es ya.
10: Hay fecha límite y hay sustituciones que se pueden hacer.
1: Ah, okay.
10: Hasta ahora, pero vuelvo y digo, al final quien tiene el sartén por el mango es el Comité Olímpico.
3: Okay. ¿Pero cuándo deben presentar el roster, Juan?
10: Ya le dije, el roster está hecho.
3: Está hecho.
10: Y hay sustituciones que se pueden hacer, entre ellas esa de Wander Franco.
1: Ah, okay.
3: Okay. Pero está bien. Pero yo lo que digo es, el roster está hecho, pero tienen que presentar, ya lo mandar, o sea, tiene, eso se decide el viernes, el lunes, el martes.
10: Ya le dije, hermano, el roster está hecho.
1: Okay, y está inscrito ya.
10: Y, y no. se pueden hacer sustituciones.
3: Okay. Está bien, mi querido una hermano. Está bien, mi querido hermano. Usted, pero usted no me ha dicho la ella, fecha.
10: Una de ellas puede ser la de Wander.
1: Ah, ok.
3: Está bien, pero yo lo que digo es...
4: ¿Cuándo se va a dar a conocer?
3: Exacto, eso es el 23, el 24, el 22. Es el día que no, yo quiero...
10: Si el Comité Olímpico lo acepta, lo vamos a conocer ahorita.
1: Okay. Ah, ok, perfecto. Okay.
0: Una última de mi parte, Juan, y agradecemos su tiempo.
1: Muchísimo.
0: Lo despertamos.
3: No, no, hermano.
0: No, lo despertamos.
3: Eso dice él, porque él no quiere, pues no escucha.
10: Le voy a explicar esa parte.
3: Okay.
10: Porque ustedes son demasiado fiebrusos, entonces a los fiebrusos hay que decir las cosas como son.
3: Claro.
10: El hermano mío que está ahí sabe que yo duermo con el teléfono apagado.
1: Sí.
10: O sea, si usted me consiguió es porque el teléfono estaba ya.
1: Claro, eso es así.
0: ¿Quién tomó la iniciativa para esta participación? ¿El equipo dominicano o hubo un acercamiento de parte del jugador?
10: Tiene que entender, porque a veces hay que hablar en parábola. Yo he repetido que la decisión viene de la gerencia.
1: Sí, okay, perfecto.
10: Quienes se han acercado en la gerencia son nosotros desde la federación, lo que hacemos es que respaldamos porque entendemos que él no tiene ningún impedimento.
1: Bueno, acuerdo.
3: El gerente es Luis Polonia Hijo, ¿verdad?
10: Sí, Junior.
1: Bueno, bueno, pues gracias, Juan, como siempre, agradecido por tu participación y siempre directo, como debe ser.
10: Como debe ser, hermano, la vida usted no puede estar tanto vuelto.
3: Está bien. Hermano mío, un abrazo y déjese ver.
10: Usted sabe que lo quiero, hermano mío, no me bote, lo están esperando en la bella, en un patio.
3: Eso es verdad.
10: Llévese a los fiebruces.
1: Invítenlo, vamos todos para allá.
3: Está bien, no hay problema.
0: Orlando aprueba esa invitación.
3: Lo único que habrá que buscar más Guinea, pero yo sé, yo lo dejo en su control.
10: No me preocupe que allá hay.
3: Está bien,
4: gracias, un abrazo.
3: Gracias, Juan. Bien. Bueno, pues ya escucharon al presidente de la Federación Dominicana de Béisbol. Eso, ¿verdad? Tanto el gerente como el manager entienden que Wander Franco merece una oportunidad. Yo creo que veremos con las reacciones lo que hay. Él fue claro y dijo: el Comité Olímpico Dominicano tiene la última palabra.
1: Exacto.
3: Y pues ahí entrarán una serie de situaciones porque lo político no se escapa de nada.
4: Claro.
3: En todo está lo político y el Comité Olímpico tendrá la última palabra en ese sentido, según nos explicó Juan Núñez, pero la federación está de acuerdo. Sí. Y eso, yo le decía que ellos van a ver cómo reacciona la gente al respecto.
0: Eso es correcto.
4: Hablando específicamente de la convocatoria, salió el listado hace prácticamente un mes de esos jugadores dominicanos que estarían pues convocados para el tema de ser incluidos dentro del roster. Enny Romero, conocido por la Liga Invernal, mencionaré algunos por arriba. Carlos Belén, también, Luis Alberto Bonilla, Ramón Enríquez, Jeffrey Sosa, Luis David Reyes, Junior Piña, Jorge Geraldo en la receptoría, Pedro Severino, Randy Florentino, David Grullón, Brian Hernández en el infield, Michael de León, Jamaico Navarro, Isaac de León, José King, Omar Meregildo, Edwin Espinal, Jocotó, Rafael Morel y Junior San Quintín. En el outfield, pues Anthony García, Kevin Sánchez, Vladimir Restituyo, Christopher Familia, Jesús Martínez, Diego Hernández, Aneury Tavares, Imanol Vargas, Starling Javier y Brian González, entre los nombres de los convocados. Así que...
0: buen grupo.
4: Sí, más adelante pues...
1: como dijo Juan, entonces ahí no está todavía Franco.
4: Correcto.
1: Entonces lo que él dice es que puede ser incluido más adelante.
0: Sí, claro, lo dije.
1: En la fecha que esté...
0: un listado de convocados que puede incluir algunos nombres.
3: Sí, no, vamos a ver cómo corren las cosas.
0: Exacto.
3: Eso está claro.
4: Obviamente
3: el presidente de la federación habló aquí que ellos están de acuerdo con que él juegue.
0: Respalda, la, decisión
3: respalda la decisión de ellos.
4: Y que hubo y el hecho un acercamiento de parte de la gerencia hacia el jugador, sí. No al revés.
3: Y el hecho de darle una segunda oportunidad también, ellos están conscientes de que él merece una oportunidad y que es un talento que hay ahí que puede aprovecharse.
1: Jansen, ¿qué dirá el público? Vamos al público
3: a ver. Vamos a ver qué dice la gente.
1: La gente tiene eso.
4: Bueno, vamos a ver, 809-563-0937 y 809-221-2116, los números para que usted esta mañana del jueves 16 de julio se comunique con nosotros y opine al respecto aquí en Fiebruce Radio Show.
1: Buen día.
4: Buenos días.
12: Buenos días, buenos días. Por aquí otra vez el papá de Carl Rally, pero no habla de eso ya.
4: Ok, gracias.
12: Óigame. Mira, la Biblia habla de las segundas oportunidades y que por su fruto lo conoceréis. Yo entiendo que todo el mundo necesita, todo el mundo es, vamos a decir, puede optar por la segunda oportunidad. Ahora está en la persona a la que se hirió o al pueblo que se, en este caso, es quien debe dar la segunda oportunidad. Yo creo que el pueblo debe hacerlo, yo creo que la gente debe practicar eso, porque es un talento nuestro. Cometió un error, ahora debe buscarse unos asesores para que no vuelva a incurrir en cosas que le afecten nuevamente. Yo estoy de acuerdo en la segunda oportunidad y creo en el potencial que él tiene.
1: Gracias por la llamada. Gracias. Buen día.
3: ¿Está usted de acuerdo con que Wander Franco represente a la República Dominicana, que juegue con la selección de béisbol en los venideros Juegos Centroamericanos y del Caribe?
1: Buen día.
3: Hable usted.
13: Mira, yo estoy de acuerdo en que se le puede dar la oportunidad. El único problema es que en todo el proceso, Wander nunca se ha disculpado ni con el pueblo, ni con su equipo, ni con nadie. O sea, yo estoy de acuerdo de que se le debe dar la oportunidad, pero luego de que él por lo menos hable al público y le diga qué pasó, porque es que no sabemos nada. Él no ha dicho culpa mía, pasó esto, pasó aquello. No ha tenido una excusa ni el público dominicano, ni el público de aquí, de Grandes Ligas, de ningún lado. Por otro lado, Turner, dice una vieja frase, creo que era eso, y las únicas dos cosas que no tienen límites son el universo y la estupidez humana. Ese pana, el manager de Inglaterra, ayer, anota un gol en el minuto 55 y se planta casi 50 minutos a defender y saca a sus jugadores.
1: Exacto.
13: Sí. Contra un equipo mundialista. Yo no había visto eso nunca.
0: Sí, la verdad contra el campeón.
1: Sí, jugó mezquino, exacto. Bueno, gracias.
3: Un abrazo a Robert Abreu y al colega John Sang de Tu Sabor Deportivo, que siempre está aquí con nosotros.
1: Buen día.
3: Que me dijo John que lo que hablábamos ayer de Soto, que todo el mundo fue atrás de Soto, atrás de que le hablara algo que los caimanes, que
4: no
3: los
4: cayó
3: y no cayó en gancho.
1: Buen día.
4: Buenas. Adelante.
14: Buenos días. Soto tiene el mejor manejo de la historia. Un manejo olímpico, Yance.
3: Bien. ¿Está usted de acuerdo con que Wander Franco juegue?
14: Sí. Estoy de acuerdo 100% porque hay que darle la oportunidad. Y de hecho, que esa es su profesión. ¿Y por qué nosotros, en el patio, su país, no dar una oportunidad? Entonces, lo que hay que confiar en que él va a cambiar. Quizás los errores que ha cometido, ya eso son cosas muy personales de él. Y no entiendo por qué tiene que pedir una disculpa al pueblo dominicano, porque ya todo el mundo ha visto todo el proceso. O sea, ¿por qué hay que salir ahora a decir perdón, que aquello? Al final del día todo el mundo sabe que lo que pasó. Entonces hay que dar una oportunidad. ¿Y por qué no aquí, en el patio? Muy bien por la federación, de verdad.
1: Perfecto.
0: Sí, pero si tú valoras el manejo de Soto, me parece que tú deberías también aupar a un buen manejo de Wander Franco. Sí,
3: yo creo que si él hubiese dicho algo con relación a yo sé que por lo menos este ruido ha sido innecesario.
1: Sí.
3: Esta situación no debió pasar. Yo creo que tuviese unos puntos más en su cuerpo. Miren, y sin tener que inculparse, que la justicia haga su trabajo.
1: Exacto.
3: Todo el tiempo se sabrá, pero yo por esto, por aquello, yo entiendo que quizá hubiese ganado unos puntos.
0: Sin necesidad de comparar casos, porque son totalmente diferentes, pero el Trevor Bauer se mantuvo ahí dando statement y ofreciendo discursos y cosas. O sea, con ese contacto con la gente. Que...
1: Buen día.
4: Adelante, buenos días.
15: Buenos días, buenos días. Yo estoy de acuerdo de que el jueves, de que se le dé una oportunidad. Y lo que dice Jansen es una realidad. él sabe que los procesos, los abogados te aconsejan de que no hable, porque puede decir algo que no te ayuda en el proceso.
1: Sí, a veces tienen lo
15: pero
1: cuidan.
15: Tocar eso por encima y dejar ver algunas cosas, que él claro. tuvo la culpa al 100% de, claro. de todo, sí. pues eso lo hubiese ayudado. Pero yo entiendo que hay que darle una oportunidad.
0: Bien, el pueblo está de acuerdo.
1: Sí, no, y aquí también en el chat de YouTube hay bastante claro, que están a favor
3: incluso,
1: de que
3: juegue. Incluso tú hasta decir a mi equipo de Tampa, que yo quisiera estar con mi compañero ahí, le doy seguimiento sí, y lo sí. quiero, por yo no estar allá, esto, entiéndame. Claro. O sea, sí, sí, sí. Yo de este proceso voy a aprender, voy a ser mejor persona.
0: Ese es el contacto
3: hay
0: con
3: palabras,
0: la gente.
3: Hay palabras sí. que te suman mucho.
0: Contacto con la gente.
3: Y más en estos tiempos.
0: Claro.
4: Adelante, buenos días.
16: Buen día. Me imagino que él en su momento hablará, tal vez estaba esperando que termine el proceso el 100%, pero yo sí entiendo de que a él se le debe dar la oportunidad, porque ¿qué vamos a hacer con él? Le vamos a poner un colmado allá en su pueblo y lo vamos a poner a trabajar de colmadero. Y lo que pelotero. Y yo entiendo de que no tan solo en esa oportunidad, él se le debe dar la oportunidad en Lidón también, porque entiendo que el presidente de Lidón se precipitó demasiado con él en el momento en que habló.
4: Bueno, el 14 de agosto del 2023, Wander Franco fue puesto en la lista restringida de los Rays de Tampa. Ya el 28 de marzo del año siguiente, del 2024, los Rays de Tampa colocaron a Wander en esa licencia administrativa. Y pues el mismo 10 de julio de ese mismo año, volvieron a colocar en la lista restringida y hasta el momento todavía no se sabe nada acerca que, del estatus ya de su trabajo.
0: Que desde entonces no gana un chele. Exacto. Buen no día. Está ganando dinero hace rato.
4: Importante esa sí, salvedad. Buen día. Correcto. Adelante, buenos días.
17: Saludos, buenos días.
0: Buenas.
4: Sí.
17: Concerniente a Juan Soto. Yo siempre digo que la gran cantidad de dinero que le dieron no es solo por lo que él hace en el terreno, sí, sino por la forma en la que él se maneja también dentro y fuera. Se ha sabido mercadear o ha tenido un buen asesor. Concerniente a Wander Franco, creo que ya él ha pagado, ha vivido las consecuencias el escándalo que se ha visto envuelto, porque como ustedes acaban de decir, tiene un buen tiempo sin disfrutar de su salario, fuera del béisbol, fuera de lo que la apasiona, y creo que es bueno darle una oportunidad. Lo que hay que ver es cuál sería su actitud de aquí en adelante, ver qué tanto él puede aprovechar esa oportunidad y ver cómo se podría proyectar en adelante.
0: Wander Franco no ha estado ganando y ha estado gastando muchísimo dinero.
3: El amigo dijo algo ahí importante, que estos años para Wander Franco han sido duros.
1: Sí, han sido muy duros, muy duros. Pero
4: hacemos la pausa y al regreso, yo sé, esas líneas están, Dios mío, llenas.
1: Con paciencia, que vamos a volver.
4: Sí, tranquilos, tranquilos. Vamos a tomarlo todos y cada una de ellas. Pausa y volvemos.
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1: Continuamos aquí en Fiebruces Radio Show. 809-563-0937 y 809-221-2116.
2: Tienes razón, JC. Tienes razón.
3: Buenos días.
2: Afile gente.
1: Sí. Buenos días.
3: Buenos días. Trucutú por aquí. Saludos, Jan. Trucutú, un amigo tuyo de Twitter. De cuando era Twitter.
2: Jansen, Trucutú, te saluda.
4: Adelante, hermano mío.
3: Mira, donde Franco. Pero, señores, yo creo que es muy pronto. Y algo importante que nadie ha mencionado, este proceso no ha terminado. Recuerden que el Ministerio Público apeló y Juan de Franco, su abogado, también. Él no pierde sus derechos, pero el proceso no ha terminado. Y cuando digo que es muy pronto, lo que más me preocupa es que como Juan de Franco no ha dado nunca declaración en un medio de la situación, ha mantenido muy elevado, lo cual no es lo correcto. Para mí, la media, como los gringos, el periodismo buscando, va a abordar esa selección buscando a hablar un tema que no es de béisbol. Yo creo que ahí va a haber un tema de manejo de selección, de no, el enfoque debe ser a enfocarse. Creo que ahora no es el momento. Humilde opinión, un fuerte abrazo y feliz día.
2: Bien. Recuerden que
4: sería bueno, host, tener un a conversar con un abogado.
2: Sí.
4: Para que nos dé más luz al respecto sobre el tema de los derechos,
2: código laboral
4: y los derechos. Eso es.
2: Sí. Recuerden que el estado ahora mismo es que Wander cuenta con el respaldo tanto de la gerencia como de la federación, pero el visto bueno sobre su participación lo tendrá el Comité Olímpico Dominicano. Buenas.
5: Sí, buen día, muchachos. Una cosita, ¿por qué yo no veo bien que Wander Franco juegue aquí en Dominicana, en Lidón? Señores, el ser humano de hoy en día es demasiado cruel. Y yo que siempre estoy metido ahí en el play, el asunto de la cuerda y del fanatismo aquí en Dominicana, lo que le va a crear es un tema mediático negativo al equipo del Escogido. O sea, mucha gente va a estar vociferando cosas ahí en ese play que no se imagina la gente. No me gustaría verlo ahí, simplemente por eso.
1: Pero ¿y en los centroamericanos?
5: Sí, porque él simplemente tomó una mala decisión. Pero el fanático de aquí de Dominicano es demasiado cruel.
4: Bien.
2: Okay.
4: Señores, yo tengo aquí en la línea al presidente del Comité Olímpico Dominicano, Garibaldi Bautista.
2: Qué bien.
4: Porque que nos concede un parte de su tiempo. Así que, presidente Bautista, bienvenido a Fiebruces Radio Show. Un placer inmenso y gracias por acceder a darnos unos minutos sobre el tema de Wander Franco, su inscripción con el equipo dominicano de béisbol y la posición del COD, del Comité Olímpico Dominicano.
6: Buen día para todos, un gusto estar estos minutos con ustedes. Miren, hace unos días recibimos información de parte de el técnico nuestro que pertenece a nuestra dirección técnica del Comité Olímpico Dominicano, que es el enlace con el béisbol, de que había cierto interés de parte de la Federación Dominicana de Béisbol de incluir a Wander Franco en su equipo. Nosotros le dijimos que me revisaran el tema de la lista larga. Ustedes saben que en estos tipos de eventos multidisciplinarios siempre es un requisito, es obligatorio en todos los

0: Lamentablemente, ese es un caso. Nosotros hicimos también algunas consultas porque el lunes en la tarde recibimos una llamada del presidente de la Federación Dominicana de Béisbol en ese tenor, en ese interés. Le dijimos que le respondíamos posteriormente. Confirmamos el tema de la lista larga, hicimos un planteamiento ante el organismo superior, que es Centro Caribe Sport, y simple y sencillamente no está en la lista larga y no puede ser inscrito en el equipo dominicano. Wow. Para participar en los Juegos Centroamericanos y del Caribe Santo Domingo 2026.
1: Okay. Presidente Bautista, estamos conversando, amigos de Ferusa Radio Show, con el presidente del Comité Olímpico Dominicano, el buen amigo ingeniero Garibaldi Bautista, que nos acaba de decir que por asuntos de procedimiento técnico Wander Franco no podrá ser inscrito. Pero explíquenos en detalle lo de la lista larga, ¿verdad? Hasta para nosotros mismos, Garibaldi, porque es bueno, ¿verdad? Para uno nutrirse y saber más. Y reiterar entonces lo que le impide a Wander jugar, por favor.
0: Mire, en este tipo de eventos, uh-huh, el organismo siempre requiere, sea centroamericano, panamericanos, bolivarianos, olímpicos, siempre requieren que con un gran tiempo de antelación los comités olímpicos envíen la lista larga y las federaciones.
1: La lista larga es una especie de preselección.
0: La lista larga es, por ejemplo, vamos a poner el mismo ejemplo del béisbol. Okay. Si su nómina son 25 atletas, ellos tienen la posibilidad de hacer una lista de la cantidad que quieran, hasta de 100 atletas, y de okay, esa lista larga es que sale.
2: Perfecto.
0: El grupo que va a representar.
1: Okay.
0: Entonces, todos los deportes tienen
2: una preselección.
0: Que hacer eso.
1: Okay.
0: Es como si fuese una preselección.
2: Okay.
0: Envía su listado y de ahí es que ellos conforman su equipo nacional. Porque si, por ejemplo, ocurriese en esta etapa en que estamos, a 9 días de los Juegos, si ocurriese una lesión de un atleta, lo puede sustituir con okay, uno de la lista larga. Perfecto. Incluso hasta dentro del evento ha habido casos en que algunas circunstancias se lesiona un atleta y le permiten de la lista larga hacer una sustitución en horas antes del evento. Pero en esta oportunidad el béisbol no incluyó a Wander Franco en su lista larga.
1: ¿Eso tiene que estar un mes antes, 2 meses antes, 15 días antes?
0: Eso tiene que estar con un tiempo más largo se le pide con mucho tiempo de antelación y se establece un periodo. Fíjense que estos juegos se montan con varias reuniones de las jefaturas de misión. En esas reuniones se van tocando esos temas. Okay. Y en un periodo que puede rondar alrededor de ese que tú mencionas, unos 3 meses antes, ya hay que tener la lista larga cerrada.
1: Ok, entonces.
0: Cerrada, ya esa es tu lista larga.
1: Ok, entonces el Comité Olímpico Dominicano investigó, indagó si estaba ahí, hablaron con Caribe Sports y no se puede, no puede inscribir a Wander Franco.
0: Correcto, esa es la situación.
2: O sea, no hay ninguna, Garibaldi, excusa, Fernando habla de, o sea, no hay ninguna bajadero legal que puedan hacer o apelar. O sea, ya es una decisión tomada de que no puede participar Wander en este torneo.
0: No, no hay ninguna posibilidad, porque nosotros hicimos la consulta ante el organismo.
2: Okay.
0: Ante Centro Caribe Sport y no hay ninguna posibilidad.
1: Okay.
3: En el caso, porque básicamente la pregunta era a sí mismo, en ese mismo tenor, porque se hablaba de que tal vez Wander pudiese ser incluido como un tema de sustitución. En sí, sí,
0: la sustitución
3: tendría
0: por otro de lista
3: larga. Okay, de lista larga. Perfecto. Exacto.
1: Si él hubiese estado en la lista larga en el tiempo que marca la, ¿verdad?, la pauta, o que había que hacerlo, ahí sí lo podían inscribir.
0: Ahí tenía posibilidad, pero tengan pendiente lo siguiente. Ese atleta tiene un tema judicial.
1: Okay.
0: Entonces tendríamos que, en ese caso, si él hubiese estado en lista larga, teníamos que entonces entrar en ese tema y discutirlo con el organismo superior.
1: Okay.
0: Con Centro Caribe Sport.
1: También.
0: Esa es la situación de Santa Ana. No llegamos a ese tema porque lamentablemente él nunca fue incluido en lista larga.
1: Okay. En caso de haber estado en la lista larga, entonces iban a tocar el tema judicial o lo que hay ahí.
0: Exacto. Exactamente.
1: Lo que hay ahí.
2: Bueno, okay, pues nada.
1: Algo
2: más que quiera aportar los juegos, cómo vamos, ya aprovechar lo que estamos con nosotros.
1: Exacto, presidente.
2: Porque estamos de 10 días de empezar.
1: Los juegos que hay ahí, díganos.
4: Se dice, Presi, que los asuntos están complicados por fuera. ¿Es verdad? Las instalaciones y eso.
0: No, estamos confiados en que todas las instalaciones van a estar. Básicamente hay un sentimiento, una realidad en.

0: parte de los trabajos de las áreas perimetrales, las áreas anteriores, pero las áreas de competencia van a estar en plena condiciones, o sea, estamos confiados y esos detalles tendrán su acorralamiento en estos días que quedan. Entendemos que ambos parques estarán en buenas condiciones en el aspecto ambiental, que es lo único que hasta este momento ahora está un poquito la ciudadanía preocupada, pero ya el lunes se entrega el pabellón de combate, o sea, era una de las pocas horas que falta, y en la pista de calentamiento están trabajando aceleradamente y va a estar también a tiempo, o sea que...
1: ¿Y el Quiqueya cómo está, presidente? ¿El Quiqueya cómo está?
2: Magnífico.
0: Conversando con el técnico que lo maneja y me dijo que está muy bien, que está...
2: No, yo estaba ayer allá, yo estuve en el terreno, yo lo vi, estaba mojando, estaba en magníficas condiciones.
0: Está muy bien.
1: ¿Y se entregó a tiempo? Está muy bien. ¿Se entregó a tiempo?
0: Sí, hace alrededor de un mes y tanto... es que entregaron el estadio al comité organizador, y el comité organizador ha estado manejando el tema del terreno de juego.
2: Las boletas, presidente, ¿cómo el público puede comenzar a investigar dónde quiere ver sus juegos, qué van a hacer, cómo van a salir al público, a la venta?
0: El comité organizador firmó tiene un acuerdo con UEPA Tickets.
2: Okay.
0: UEPA Tickets, que va a estar vendiendo la boleta, pero el presidente de la República instruyó al comité organizador, y así se hizo el anuncio allá en el local del ayuntamiento en Ciudad Colonial, donde prácticamente todas las competencias van a ser gratis, a excepción de cuatro deportes: el béisbol, el voleibol, el baloncesto y el atletismo.
2: Qué bien.
0: Y se van a vender algunas boletas, porque usted sabe que la demanda de esos cuatro deportes es muy alta.
1: Sí.
0: Entonces se va a tener cierto control, pero sí hay un dato que se suministró en esa ocasión por el presidente del comité organizador, donde se decía que la boleta del día de esos cuatro deportes va a costar $400, una jornada de esa naturaleza, que son cuatro juegos en esos deportes, en $400, un precio sumamente
2: regalado, regalado
0: a todo el mundo. Es decir, que en sentido general estamos confiados y esperanzados en que el público dominicano respalde a todos sus atletas, porque no hay nada mejor para un atleta que sentir el calor de el apoyo de su fanaticada.
2: Exacto.
0: de sus familiares, viéndolo quizás por primera y única vez en un evento de esa naturaleza. Sí.
2: Hay que involucrarnos, el pueblo tiene que involucrarse en estos juegos, tienen que involucrarse más.
1: Sí. Garibaldi, es correcto. Las delegaciones,
2: ¿cuándo
1: empiezan a llegar? ¿Cómo está esa logística? ¿Si hay alguna aquí?
2: La Villa Olímpica,
1: etcétera, etcétera. No.
0: Nosotros vamos hoy a las 6:00 p.m. a la villa, al comedor. El presidente de la República va a visitar la villa hoy y ya a partir de mañana se apertura la villa y ya empiezan a llegar las delegaciones.
2: Qué bueno.
1: ¿Se sabe cuál es la primera que llega?
0: No tengo el dato. No tengo el dato cuál es la primera que llega. No manejo esa información.
1: Perfecto. Bueno,
2: pues gracias.
1: Gracias, Garibaldi Bautista, por estos minutos aquí en Fiebre Radio
3: claro
1: Show.
3: Que sí.
1: Usted sabe que estamos a la disposición.
2: 100%.
1: Siempre. Y usted es una persona bien accesible a los medios y le agradecemos su tiempo. Y reiterar, pues, que la información que usted nos suministró, que agradecemos, de que debido a un proceso técnico de la lista larga que no se incluyó a Wander Franco en el plazo debido, pues él no podrá jugar con la selección dominicana de béisbol en los venideros Juegos Centroamericanos y del Caribe.
0: Correcto. Usted sabe que siempre estamos a la orden. Un gusto compartir estos minutos con ustedes. Ya nos estamos preparando para ir a la misa de la delegación, que será en la Catedral de Primada de América. Estaremos ahí hoy a las 10 de la mañana con la misa que siempre hacemos tradicionalmente con nuestras delegaciones. Así que un gusto estar con ustedes y siempre a la orden.
2: Gracias. Y mucho éxitos.
1: Gracias. Éxito, Garibaldi. Gracias.
0: Gracias.
1: Bueno, ya lo escucharon aquí.
2: Ya no hay más nada que hablar.
1: La información. Sí.
2: Palo periodístico, ya se empujó.
1: Fiebre Radio Show.
2: Fiebre Radio Show.
1: Ya lo dijo ahí, lamentablemente no podrá jugar. Mira, y él
2: ahora me da pena que no pueda jugar, te lo juro. Pero la verdad es que, ¿quién iba a prever meter a ese muchacho en una lista larga hace 3 meses? Era difícil, ¿te entiendes? O sea, la situación todavía estaba en medio de un juicio. Precisamente en esa época él estaba yendo a corte todavía.
1: Sí.
2: O sea, que no podemos acusar a nadie de que no se haya previsto esa.
1: Por
2: esa
1: algo situación. Decía el buen amigo hermano Juan Núñez que
4: está en poder de
1: exacto,
4: poder
1: del por comité. La sustitución, que se pueden hacer. etcétera, etcétera, pero ya lo
2: vamos a decir para concluir que pero, la federación hizo el esfuerzo de que jugara, pero lo técnicamente no pueden inscribirlo.
1: Y recuerden que Garibaldi dijo que amén de que hubiese estado incluido en la lista larga, también iban a hablar del tema judicial.
3: Era lo que hablábamos en la introducción del programa, que ver si era factible en términos de leyes, en términos de la justicia dominicana, que él trabajase. Porque él ahora mismo está condenado, aunque no tras barrotes, pero él está siendo condenado. Entonces teníamos esa duda, gracias a Dios hicimos los contactos pertinentes aquí en Fiebruce Radio Show, el toque de queda en las mañanas en materia deportiva.
2: Escuchamos las dos campanas, ya sabemos que había intención, pero que no se podía por la parte técnica, y como dice Jansen, todavía habiendo estado en la lista larga, había que pasar otro proceso legal, a ver si entonces calificaba.
1: Iban a consultarlo y ver qué había ahí.
2: Perfecto.
1: Y ver qué había ahí.
4: 809-563-0937 y 809-221-2116 para que usted continúe dando su opinión aquí en Fiebruce Radio Show acerca de todo lo que
2: escucharon ya.
4: Claro, sobre todo ahora de las versiones ya de cada una de las partes. Adelante.
5: Saludos, buenas. Esta es mi segunda llamada y solo quise llamar.
2: Pero es dichoso.
5: Para felicitar al profesor Janssen, al programa, carajo. Qué tan diligente, si así podría decirse, y dejar de estar teorizando y creando quizá contenido. Y se fueron directamente a la fuente y pudieron dejarnos nosotros los fanáticos con la información correcta y precisa.
2: Gracias a usted.
1: No, y eso comenzó con David, que David llamó al presidente de la federación, Juan Núñez. Y decir también, pues que, ¿verdad? Agradecer a Juan y a Garibaldi.
4: Claro.
1: El hecho de que, ¿verdad? Conversar con nosotros, la disponibilidad, hablar claro.
3: Tempranito como, con Consuelo.
1: Como tiene que ser, sí, como debe de ser. Sí, el programa, uno hace su.
2: Que tomaron
1: uno hace la tarea.
2: Tomaron la llamada. Gracias por el café.
1: Eso ahí.
2: A nuestro modelo.
4: Adelante,
1: la
4: host
1: se lo controla. Con las preguntas, sí, Fernan también, porque hay que hacer las preguntas.
3: Fiebruces.
4: Adelante.
1: El show que definitivamente
4: no se parece
2: a nadie.
1: Hermano mío, gracias por el café.
2: Gracias, ya lo dijimos. Gracias, que no acabe por ahí. Buen día.
3: Gracias, hermano.
1: Su magnífico.
3: Buenas.
6: Buen día.
4: Morning.
6: Es una pena real lo de Wander Franco.
2: Sí.
6: Porque ese tipo anoche hasta subió un estado.
1: Oh, Dios.
2: Wow,
3: ¿cómo va a ser?
6: Diciendo que el mejor regreso de la historia será ese, y mira ahora. Pero mira, Dios le tiene algo mejor.
2: Exacto, eso es complicado.
6: Que Dios lo bendiga y que
2: qué cosa.
6: Siga aguantando. Que cuando viene a verte escuchando este programa.
2: Wow. Sí, lo más seguro. Mira, es que eso da pena, como tú dices, de verdad, que él subió ese estado y estaba en esa condición. Porque cuando tú has estado pasando por tanto por los últimos años... Yo lo voy a poner por el lado más crudo. Tú te imaginas que tú estás con un contrato de que si o cuántos millones de dólares, que tú no puedas topar un centavo de eso porque tú estás en una situación legal, que estás involucrado, lo que tú quieras, debe ser muy doloroso. Cuando tú vienes la oportunidad de volver a meterte en un terreno de juego, que es lo que te gusta hacer, y que tú veas la esperanza de hacerlo, y de momento se vea tronchado otra vez, como otro obstáculo más en tu vida, en tu carrera. Pero te voy a decir, Wander, no dejes que eso te pare. Si tú estás con esa condición, pues sigue luchando. Lo que tienes que hacer es esclarecer tu vida, enderezar tu vida y ponerte a buscar las ayudas necesarias para que esas cosas no te vuelvan a suceder y de que el entorno tuyo pueda manejar mejor algunas situaciones y que entonces tú puedas volver en algún momento a retomar esa carrera porque tú eres joven todavía.
1: Eso es así. Y de esta experiencia, miren cómo hay personas.
2: Otros.
1: Miren cómo hay personas que están de acuerdo con una segunda oportunidad para él.
2: Exacto.
1: Que vea eso.
2: Qué bueno.
1: Que vea eso. Y yo reitero lo que hablé. Yo creo que es verdad que él tiene que tener cuidado con lo que dice, pero creo que algo él debe decir.
2: Sí.
1: Que le preparen un documento.
2: Ya, es un buen momento ahora.
1: Claro.
2: Buen momento para hacerlo ahora.
1: Que le preparen un documento. Que aproveche eso. Y esa gente que está ahí, que está a favor de él, y los que no, que lean de él. Que él entienda que puede ser mejor persona y que está. Tú no tienes que decir yo estoy aprendiendo, te voy a ser mejor persona. Gracias por el apoyo, me he dado cuenta de muchas cosas. yo debo cuidarme y esto.
2: Y que sea un ejemplo para otro, que no le pase lo mismo.
1: Exacto. Correcto. A su porque entorno, hay otro joven ahí. Que aproveche este claro, momento.
2: Este es el momento.
1: Y lo ayude en ese sentido. Sí.
2: Busquen ayuda, busquen claro. ayuda y háganlo. Buen día.
4: Adelante, buen día. Buenos días.
7: Adelante. Buenos días, familia.
2: Hey, familia.
1: How you doing, my friend?
7: How you doing, buddy? How you doing today?
1: Yeah. How,
2: are you okay?
1: How do you see Messi the GOAT in the game yesterday against England?
7: Ay, Dios mío. Oh, God, I'm crying. I don't know what happened to your brothers over there. He don't want to talk to me.
1: He's running.
2: He's running. He's running.
1: Yeah, sí. Wake Forest, Ron Forest, Ron Orlando.
7: Oye.
1: Ron Orlando, no, Ron.
7: Hablando en serio ahora.
2: Hablando en serio.
8: Pero Ron. Pero Ron.
7: Hablando en serio. Yo soy una persona que yo estoy de acuerdo. Lamentable la noticia que dio el señor de que Wander Franco no pueda jugar. Pero yo soy de uno que soy partidario que todos cometemos error y hay que darle una oportunidad a los que cometemos errores, porque todos lo cometemos.
2: Todos lo hemos cometido alguna vez.
7: Es tan tal que hasta Dios, lo más perfecto que ha pisado la tierra, cometió un error.
2: ¿Cómo así?
7: ¿Cuál sería? Jansen.
1: Señor.
7: Usted se ha dado un golpe en la canilla. Adelante.
2: Sí.
1: Oh, claro.
2: Gana de reír y llorar.
7: Jesús. Yo cometí un error de no poner la batata adelante y la puso atrás.
2: Aguanta.
7: ¿Sí o no?
1: Oye, oh, eso duele.
7: Entonces, eso duele. Wander Franco, lo que tiene que buscar
2: es
7: Dios.
2: Sí, sí, sí.
7: Pero
2: sí,
7: de
2: sí.
7: corazón.
8: Tiene que salir en el corte, no. host.
3: Anda al día.
2: Tiene que buscar ayuda, tiene que buscar de Dios. Tiene que buscar corte, asesoría. De que este, repito, como dice Jansen, lo hemos dicho varias veces, hoy este es el momento de que pueda aprovechar este escenario donde estaba sonando su nombre y que pueda hacer algo por su carrera, por su vida y por sus por su futuro. Adelante. Buen día. Adelante, está en el aire, cerró.
4: Miedo.
2: Cogió miedo.
1: Hacerlo usted mismo el ticket. El suyo hazlo usted misma.
2: Hágalo. Buen día.
4: Déjeme ver a ver.
9: Buen día, muchachos. Mira, Jansen, muy buena suya por la llamada con el presidente del comité.
1: El programa.
2: No, fiebre.
9: No sé si usted se dio cuenta que hay como una desinformación entre las partes. Entre la información que debe tener la gerencia que va a llevar el equipo y el manager y el comité olímpico. O sea, no puede ser posible que yo como gerente o manager del equipo dominicano no tenga el conocimiento de que yo no puedo meter un atleta si no está en mi lista larga, ¿entiendes? En mi supuesta lista larga. O sea, yo entiendo que es una información que el manager de una selección y el gerente la deben manejar.
3: No, para mí se hizo la diligencia. Sí, hicieron una diligencia a ver qué pasaba.
9: Yo entiendo, David, que hicieran la diligencia. El problema es que se hizo un ruido o un sonido innecesario. Uh-huh. Como dijo el oyente anterior, cuando el Franco tuvo todo puso de que ya estaba en la selección, o sea, de que él iba a jugar.
2: Sí, se emocionó.
9: Es
2: sí.
9: la información que hay entre el comité y gerente y manager.
2: Bueno, gracias por tu llamada.
3: Sí, probablemente hubo...
2: Sí.
3: Escasez de información o fue tarde, como decía Fernán hace un rato. Probablemente cuando tenían que dar la lista larga, no estaba en el panorama Wander Franco y ya cuando se quiso incluir, era muy tarde para la federación.
4: Así adelante, Fernando.
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4: Hacemos la pausa y al regreso continuamos con muchísima más información porque todavía queda mucho.
3: La LNB, usted no quiere hablar de la liga.
4: Que yo no.
2: Claro, que acaba de basquetbol.
1: No, y viene Chala por ahí con el cuarto.
2: Hoy no habrá boicot. El vecino no vino.
4: Pausa y volvemos.
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5: Yes.
3: El día de ayer, wow.
5: Y recuerde, antes de entrar en baloncesto, que en Fiebruces Radio Show, pues primero conversamos con el presidente de la Federación Dominicana de Béisbol, el buen amigo y hermano Juan Núñez, quien nos dijo con relación a las intenciones de que Wander Franco participe con el equipo dominicano de béisbol en los venideros Juegos Centroamericanos y del Caribe, que comienzan la semana entrante, que la Federación de Béisbol respaldaba las intenciones de la gerencia y del dirigente del equipo nuestro de béisbol de que Wander Franco participe. Entienden que merece una segunda oportunidad, que es un talento, que él hay derecho que lo mantiene a pesar de la condena que hay, aunque un perdón judicial para evitar prisión, pero que la Federación lo apoya. De todas formas, dijo que la última palabra la tiene el Comité Olímpico Dominicano. Unos minutos después, conversamos aquí en Fiebruces Radio Show con el presidente del Comité Olímpico Dominicano, el buen amigo Garibaldi Bautista, quien nos explicó, nos informó primero que Wander Franco no puede jugar y explicó las razones.
6: Las razones.
5: Que no estuvo incluido en la llamada lista larga. Es larga porque usted puede incluir...
6: Hasta 100, para, dijo él.
5: Puede poner gente ahí que es la preselección, cuando usted quiera.
7: Hasta un por si acaso.
5: Sí. Pero que eso tiene que hacerse meses antes. Correcto. Y que consultaron con Centro Caribe Sports, que es el organismo rector, indagaron y al no estar en la lista larga no pueden incluirlo. Dicho eso, también agregó que en caso de que hubiese estado en la lista larga, ellos tenían que evaluar, porque él, aunque no esté en prisión, hay un caso judicial, hay un tema ahí. Pero no puede jugar porque no estuvo incluido en esa lista larga, que no es de un mes ni de que eso tiene que hacerse con tiempo.
7: Correcto.
5: Y él habló algo que es el que ha dado seguimiento a juegos centroamericanos, panamericanos, él dijo algo importante. Esto es jefatura de misiones, o sea, siempre hay unos encuentros para ir, o sea, unos plazos que ellos tienen donde se va compartiendo información y demás.
6: Excelente.
5: Y
6: lo de la lista larga, para que mucha gente entienda, poniéndolo al baloncesto, cuando tú haces la preselección de que
7: una convocatoria,
6: una convocatoria FIBA, uh-huh, tú tienes 40 jugadores. Y de esos 40 jugadores tú tienes el derecho de escoger los 12 que van a ser final. Pasa también en otros eventos, también en el Clásico Mundial,
7: una preselección de 50, después 30.
6: Y después de 30, y ahí va bajando hasta que llegue. Eso es un proceso normal, para que no crean que lo inventaron ahora para que Wander Franco no juegue. Oye, eso está establecido en todos los deportes. No, porque es que
3: yo
6: sé cómo piensa la gente.
3: Yo
6: sé cómo piensa la gente. O sea, es un proceso que no fue inventado para él, que está establecido en todos los deportes y en todos los eventos como este, que tienen una preselección, por eso lo dijimos preselección, y después entonces seleccionan a los finalistas que van a estar en el roster que va a participar.
3: Bueno, y hablando precisamente de roster y de todo eso, ayer los Gigantes de San Francisco ganaron a los Metros de Santiago, que contaban con dos buenas inclusiones nuevas de parte de los Metros de Santiago, y me refiero específicamente a la figura de el nativo, pues Ángel Núñez, y de también de el importado armador Roddy Peters, quienes el día de ayer ambos, pues básicamente Ángel Núñez menos de 10 minutos en cancha, 9 minutos en el partido, y en el caso de Roddy Peters pudo disputar entonces 7 minutos. Ese partido me gustaría saber pues la opinión de ustedes, específicamente David, un hombre de baloncesto, donde los Gigantes desde el primer cuarto marcaron una gran diferencia defendiendo la casa.
6: Bueno, pero, antes que tú, como tú eres el técnico, yo hablo de lo que yo vi como afuera, como un fanático normal que estaba viendo el juego. Cuando yo vi esa ventaja de 21 puntos en un momento, en el tercer cuarto, dije, bueno, este juego se acabó, hay que darle crédito también al equipo de los metros, pero siento que los gigantes mismos, ellos como que se acomodaron. Ah, ya este juego está pasado. Sí, sí, sí. Y en este tipo de competición tú no puedes bajar la cabeza dos minutos, porque se pegó en un momento hasta de cinco puntos, llegó a estar en el último cuarto. Uh-huh. Cuando tuve esa ventaja de 21, dice, no, este juego se terminó. Y creo que le convino después también a los gigantes que en el inicio del cuarto, hubo un desorden en los primeros minutos. Se perdieron como 10 pelotas consecutivas de un lado a otro. Creo que los Mets ahí no aprovecharon que se habían acercado y que tenían la posibilidad de mejorar, y creo que eso también lo sacó un poquito. Y al final, darle crédito a los gigantes, que cada vez que los metros se acercaron, salía otra vez a relucir su talento ofensivo y podían conseguir una batalla. Y creo también que la diferencia de Luis Mar, que apareció en un partido importante como era el de ayer, que no había estado a la altura de que siempre él ha estado participando, creo que pudo haber sido la diferencia con esos, creo que 18 puntos fue que encestó.
3: Sí, 18 puntos.
6: 9 rebotes y creo que un bloqueo, dos bloqueos. Un bloqueo importante. El bloqueo que fue un bloqueo en el momento importante del juego. O sea que para mí, resumiéndolo como fanático, ahora yo espero escuchar al técnico, de afuera, eso fue lo que yo vi en esos momentos que vi el juego.
5: Bien, déjeme saludar al colega y hermano David Alcántara, que siempre nos escucha.
3: Claro.
5: Un abrazo. Toledo, gracias, hermano mío. Claro,
7: trabajadorísimo, Davidito. Un abrazo para nuestro hermano. 22 asistencias y 6 jugadores en dobles dígitos en puntos anotados ayer para los Gigantes Basketball Club, que pudieron ser 7, porque Juan Junior Rosario ayer anotó 9 puntos.
6: Es otra clave, ¿en qué momento ese muchacho?
7: Otros grandes minutos, señores, consumidos ayer por Juan Junior.
6: Poco, pero productivo en el momento cuando estaba tambaleándose el equipo.
7: En ambos costados de la cancha, que ayer hablábamos de los puntos de ambos conjuntos, decíamos que Metros necesitaba más a un repartidor que a un anotador, y no lo consiguieron en su importado. Como lo había destacado Nicole, Fernán también, era una duda generalizada en este panel, que qué tan rápido se iban a adaptar tanto Ángel Núñez como Peters al núcleo que ya estaba. Ayer los vimos a ambos fuera de ritmo, y más en el caso de Ángel Núñez, que está bien lastimado. Ese proceso de plasma al cual él se sometió, ¿verdad? Faneite y La Roca ya habían hablado que necesitaban alrededor de un mes para recuperarse, y ese muchacho se sometió a ese proceso hace unos días. Entonces, se vio muy, muy lastimado, que le cuesta mucho correr, le cuesta mucho entrar en ritmo, y para esta etapa del torneo, sobre todo para el momento en el cual los Metros se encuentran, que es un momento de vida o muerte, ellos no podían perder ayer, porque ahora están debajo en la serie 1-3.
6: Sí.
7: Situación que muy pocos equipos profesionales pues se han levantado. Así es que todo el crédito es para Gigantes. Repartieron demasiado bien el balón. Hubo movimiento importante, y así lo demuestran esas 22 asistencias. Y lo de Luis Mal, no es verdad que él iba a tener
6: 4
7: en términos de puntos. Sí. De puntos.
6: Sí.
7: Una serie por debajo. Entonces ayer dio ese paso adelante. De verdad es que mucho, mucho crédito, defendiendo una vez más, como ya lo había dicho Orlando, la casa más difícil en este torneo 2026 ha sido esa de Gigantes.
5: Y también crédito a Gigantes, porque en un momento, la parte final del partido, Metros tuvo una reacción.
3: Sí, claro.
5: Se fue a pegarse, se le pegaron. 5-7 puntos, sí. Pero ahí apretaron en defensa.
6: Un buen tiempo pedido, sí, reorganizó. Exacto. Hay que haber momentos cuando se hacen las cosas.
5: Y Juan Miguel.
6: Le damos gracias a veces a los dirigentes.
5: Juan Miguel, en una penetración ahí, sí, metió un canasto y sí, le dijo, sí, al público:
6: vamos arriba.
5: ¿Qué es lo que está pasando? Sí, o sea, sí, ahí. Sí. Punto final. Los ganadores hacen ese tipo de cosas. Sí, cuando sí, hace falta ese toquecito. O sea, venga, que el sazón lo tengo yo.
7: Sí.
5: Y la aplicó.
7: Víctor ayer, muy bien en cuanto a sus movimientos. A veces no estoy muy de acuerdo porque pone algunas piezas con las cuales pierde mucho ofensivamente. O sea, los pone mucho tiempo juntos. Y le pasó en el juego 2, en el 1 fue. En el 1.
6: Que estaba ganando hasta el último momento.
3: Sí, perdió, correcto. Sí, que sí, el último cuarto.
7: Puso un quinteto que perdió mucho ofensivamente, y eso provocó la remontada de Metros. Ayer le pasó algo similar. Creo que ahí todavía le cuesta un poquito al staff de coaches de de Gigantes, y Melvin estuvo haciendo de todo, lo intentó todo. Y aquí yo lo decía, Nicole, Fernan, Jansen y amables oyentes, que yo arriesgaba ofensiva por defensa. Brayita siempre entra como para rescatar el juego. Cuando todo está perdido, ven, Brayita y Oliver juntos. Pero ¿y por qué hay que esperar que el juego esté cuasi perdido? Entonces, ¿cómo? Que era parte de mi cuestionamiento también ayer. No, que hay que poner a Ángel Núñez y al refuerzo juntos. ¿Para qué? O sea, dos tipos que no conocen el núcleo. En este momento de la temporada, debajo 1-2 como visitantes, ¿por qué te vas a arriesgar? Sobre todo también tomando en consideración el estado físico de Ángel Núñez. O sea, un tipo lesionado junto con un armador que no conoce el equipo. Sí. A mí me parecía desde un principio...
3: Se vio bastante limitado Ángel Núñez.
7: No, y él no puede. Por más esfuerzo que la...
6: Ojalá que no le afecte eso también en su recuperación, porque a veces las recaídas son peores que las lesiones.
7: Y eso lo sabe manejar. Eso lo sabía, lo saben los metros. Sí. Bueno, sabía La Roca, que no es de metros. Y lo sabía todo el inside de la LNB. Entonces, a mí no me parecía correcto colocarlo a los dos juntos y sobre todo haciéndose cargo de la segunda unidad ellos. De verdad es que les costó mucho a los metros ayer. Y pues, Fitzgerald... Mi respeto.
3: Sí. Uno de los nombres que no sé, que es raro, tú no has mencionado, para mí, Stephen Zimmerman. Tuvo gran partido el día de ayer.
6: A la defensa en un momento también se plantó en el medio, puso respeto en la pintura. O sea, sí, yo creo que sí que sus minutos fueron muy productivos ayer.
7: 11 puntos y 6 rebotes,
6: sí.
7: Además de 2 asistencias con 4 bloqueos propinados.
6: Sí, fue una gran presencia en la pintura.
7: Óyeme. Y amén de las estadísticas frías, de lo que uno puede ver en el box score, son los canastos que él evita, se anota. Sí. Que eso en el basquetbol se llama alteración de disparos.
6: Sí.
7: Es como que tú vayas a tirar una cocina y tú tengas que doblarte porque el tipo te va a tapar.
6: Para afuera y ahí vienen los robos de balones porque a veces no está, o sea, hay muchas cosas.
7: ¿Qué es lo que pasa con Wembanyama? Un tipo va para la pintura y dice, güey, Wembanyama, pues se devuelve.
6: Sí.
7: A eso se le llama alteración, sobre todo cuando vas al aro. Y hay que darle mucho crédito a esa mutual de Luis Mal y Zimmerman, que ayer estuvieron fantásticos en ese apartado. Por metros, un juego para el olvido, pues el de Juan Guerrero, ayer lanzó solo para un 12%, 12 intentos y 3 aciertos para un 25% desde el campo, no encestó tiros de 3... Y pues solo fue a la línea de tiros libres en una ocasión, en la cual anotó ambos disparos, terminando con 8 puntos solamente Juan Guerrero. Omar Silverio con 17 puntos, 8 para Jerry Matos, que hubo un momento del juego que no entendí su ausencia tan prolongada. Creo que del primero al segundo cuarto, él se perdió un gran tramo, un gran trecho del juego, y yo decía, pero ¿por qué Jerry está tanto tiempo fuera? No me lo explicaba, quizás Melvin buscando alternativas, pero con la clase de jugador de Jerry, no sé qué tantas alternativas él tendrá con él fuera de la cancha. Es un tipo que puede armar las jugadas, defender desde la 1 hasta la 3 y no hace daño, comete muy pocos errores. Así que yo no entendí la ausencia tan prolongada ayer de Jerry Matos. Ayer se vio a un Adris de León muy molesto.
6: Sí.
7: Muy molesto. De hecho, recibió una técnica cuando lo saca Melvin López. Él patea una silla. Y de un tan veterano, aunque tan competitivo como Adris de León, eso no se espera. Pues está bien. Tú no estás de acuerdo con que te saque. Yo no estaba de acuerdo en ese momento que lo saque, porque él estaba produciendo en la cancha. Y metros necesitaban a un armador. El refuerzo estaba haciendo nada en la cancha. Está bien. Pero con una presencia tan veterana, tú no puedes ser quien motive al desorden. O sea, tú como veterano, tú no puedes ser quien incites a la falta de química. Tú no puedes ser quien encienda el fuego en contra de tu propio dirigente. Tú puedes ser quien tú quieras, pero todo lo contrario, tú tienes que agrupar. Cuando tú veas a esos muchachos jóvenes que se les suba la sangre a la cabeza, tú tienes que ser el que agrupe, no el que tire bencina y gasolina y fuego. No. Eso yo no se lo permito a Adrís
6: de la Cruz. Y además, yo creo también muy dependiente el equipo de los Mets de este muchacho de Silverio.
7: Espérese, porque ahí hubo un... Usted quiso decir que los metros son los Mets.
6: No, los metros de Santiago.
7: Sí, pues te dijo los Mets.
6: Ah, perdón, me confundí. Ah, que los metan tan mal, cualquiera lo tiene en la cabeza. Los pobres Mets. No, pues los metros, disculpe. Yo creo que Silverio ha sido parte importante, pero también ayer se vio un poquito molesto al final. O sea, como que él quiere hacer más de lo que tiene que hacer, porque siente como que el equipo no está desarrollando. Si él ha metido los canastazos, ha metido el juego al equipo, pero uno solo no puede ganar.
7: No.
3: Yo lo que tengo básicamente una pregunta. Amén del resultado del día de ayer, de que fue abismal la ventaja con la que ganaron los Gigantes, aprovechando la ventaja de la casa también. Jugar en esa casa, así como mencionaba Orlando en días anteriores aquí en el programa, y así como también lo recalcaba hoy David, el Mario Ortega es complicado para los rivales.
7: Para todo el mundo.
3: Pero mirándolo fuera de eso, ¿tienen posibilidad de verdad los metros de poder regresar en la serie, tomando en cuenta que están abajo 1-3?
7: ¡Santiago! Te amo y te quiero.
8: ¿Qué fue?
7: Tengo familias allá. Pero así como decíamos de Jude Bellingham y de Inglaterra, descansa en paz, metros de Santiago.
8: Ay, Dios mío.
6: Yo lo veo complicado. 3-1 abajo, cuando tú te vas abajo 1-3, y tú no tienes margen de error. O sea, tú no tienes ninguna posibilidad de tener un jueguito que tú no tienes que hacerlo todo perfecto para volver atrás. No es imposible, porque nunca en deporte o en la vida,
7: Fernan,
6: es imposible, pero es muy muy complicado.
7: Se los llevó él sin camisa.
6: Ah, bueno.
3: Toma
7: no
3: en
7: vuelve,
3: cuenta
7: que no hay que tomar en cuenta nada, no,
3: pero,
7: Nicole.
3: Pero perdón, lo que pasa es
7: pero
3: que.
7: Pero tú eres de metro, ¿eh?
3: No soy de metro, caballero, ah, pero tengo que.
7: Pero vea,
6: tengo que hacer que el poner trabajo.
7: Pero mi jefa,
3: Pero mire, donde está Omar Silverio, donde esté Jerry
7: Mato. Un toque de Springfield, lo ahora.
3: Donde esté Juan Guerrero.
6: Sí, exacto.
3: Adrid, el propio Adrid de León.
7: Ajá.
3: Y demás, uno tiene que mencionarlo porque yo soy caballero.
6: Pero mira, viendo.
7: Que firmen a Klay Thompson ahora mismo. Y que firmen a Jalen Bronson, se murieron los metros.
6: Y viendo ahora, viendo la parte de estadística de eficiencia, que para mí es muy importante en un juego, que yo hablaba de Omar Silverio, su eficiencia no está la mejor, es el número 7 con 59 en los metros. Ahí todavía está Juan Guerrero con 77 de eficiencia y Jerry Mato con 65. El líder es Charlie Brown Jr., mira, me sorprende, 79 de eficiencia de Gigantes. Pero yo pensé que estaba mejor Silverio. Parece que su eficiencia no ha sido tan alta. Porque
7: lo que pasa es que
6: mucho, él tira mucho y también.
7: No, y defensivamente.
6: Defensivamente.
7: Para la eficiencia se toma en cuenta.
6: Las dos partes.
7: Exacto, ambos costados de la cancha. Y él no está entre los mejores defensivamente.
6: Sí.
7: Él es un gran triplero. Tipo sí, que puede generar sus propias ofensivas. Pero les cuesta 16 a veces.
6: ¿Qué triple tiene?
7: ¿Quién? No. El tipo no, la mete.
6: Pero el que más le sigue. Fitzgerald con 9.
7: Pero murieron los metros.
6: No sé si te
3: incluyo jugar ayer. Perdón, ok.
7: Esa versión de Gigantes de ayer, sobre todo en los primeros 3 cuartos, no es verdad que va a perder 3 juegos consecutivos. No es verdad. Sobre todo, ok, ¿qué va a hacer Metros ahora? ¿Metros va a votar al refuerzo?
3: ¿A Peters? Uh-huh. No, claro que no. Bueno, yo entiendo que no.
7: ¿Van a votar a Ángel Núñez?
3: No. Bueno, okay. Está en que Ángel Núñez pueda disputar el día de mañana.
7: Está bien. ¿Cuántos minutos tú entiendes que Ángel Núñez pueda jugar?
6: No, ya no hay movimiento que tú puedas hacer en este momento. Ya,
7: no, y es que Ángel Núñez no es verdad que va a estar 100% bien mañana, porque el juego no es domingo, es mañana.
3: Entonces, yo quería, eso es lo que yo quería preguntarte, tomando en cuenta de que mañana hay juego, sería el quinto partido,
7: y Santiago
3: están abajo en la serie, pero el juego en su casa.
7: ¿Y qué pasó?
6: Sí.
7: Pero es que murieron.
3: Pero no tiene, pero perdón, caballero, no tienen chance, David, de por lo menos robarse ese jueguito del viernes.
7: Ah, no, es otra pero, cosa.
3: Claro, tú...
7: No, el de mañana puede que, porque van a estar en su casa, que tienen que regalar tu boleta para que se llene y hace un chin de ruido de nuevo.
3: ¿Significa algo el tema de, por ejemplo, en el caso hipotético, toco madera también, tú sabes, ok, ven acá. En el caso hipotético de que los Gigantes pierdan ese compromiso del viernes, ¿cómo se ve eso desde el punto de vista de fuera para la fanaticada? ¿Eso representa algo o eso lo representa absolutamente nada?
7: Sí, es que la serie se pone 3-2.
6: Y que vuelven los Gigantes.
7: Pero murieron los Metros.
5: Yo creo que...
7: Mi jefa, murieron los Metros.
5: Yo creo... El favorito suyo eran los Gigantes al principio, ¿verdad? Sí, ahí. Yo creo que Gigante tiene que ir a
3: salir. Finiquitar
6: eso. Sí, sí, tiene que tratar, claro, o sea, tiene que jugarlo.
5: Tiene que salir con más ímpetu que ahí.
6: Pero yo creo que es importante también.
5: La fiesta se pone cuando tú quieras.
3: Pero independientemente de que en la ruta, porque me imagino que cualquiera.
7: No, pero ellos tienen que. Exacto.
3: Pero que independientemente. Ok, pero uno, como propio jugador o fanático, lo que sea, siempre quiere celebrar en su casa por su fanaticada.
6: No, hay que ganar. Tú vienes de que es la que te esperen en el estadio.
7: Maestro, cuando termina está cobrando el metro. Yo le estoy diciendo,
3: no, caballero, pero
7: le estoy diciendo que la jefa mañana está cobrando el metro.
3: Mañana es el juego.
5: Pero una pregunta: cuando el juego se termina, no cogen para San Francisco.
8: Exacto. Sí, sí. No, y está el fin de semana completo también para celebrar.
5: Claro, atención, pero que ellos van para San Francisco.
7: Mi jefa quiere que
6: la vamos a perder. Eso sí, por un fin de semana.
5: Y la Caimán que
3: va. Y cuidado.
7: Atención, Gigante. Mi jefa quiere que ustedes ganen en San Francisco.
5: No.
3: Mi jefa yo no quiere, estoy diciendo
7: mi jefa
3: eso,
7: no
3: caballero.
7: Quiere que ustedes ganen en Santiago.
3: Yo simplemente estoy haciendo una pregunta porque que tengo que poner todas las cartas sobre la final, mesa.
6: Tú tienes que ganar donde te toque cada juego.
5: La fiesta tiene, la fiesta puede esperar.
6: Hay tiempo de hacer fiesta.
5: Que lo espere.
7: Y bonita caravana.
5: Tiene que ganar
7: San Francisco
5: primero.
7: Para allá.
6: Mira, buena.
5: Claro.
6: Un buen dato aquí. La verdad es que los refuerzos de Gigante han sido espectaculares. Oye, los tres refuerzos. Charlie Brown Jr., líder en puntos. Promedio 22.3. El tercero, el segundo es Franz King, Fitzgerald, exacto, 19.5. Y el número 6 es Wright, o sea, con 12.5. Los tres refuerzos están dominando. Y los refuerzos de los Metros no aparecen ninguno, nada más que Zimmerman.
7: Amén de
6: los Zimmerman tampoco, ¿verdad?
3: Zimmerman es de los Gigantes.
6: Crack, es el único que sale con 7.8.
7: Amén de lo que puedan decir los fanáticos. Hay decisiones que hay que tomarlas, como hizo De La Fuente con España. ¿Cómo así? Óyeme, si hay 7 u 8 jugadores que son los que me están manteniendo el juego o me están dando un poco la ventaja, llámese como se llame, yo voy a jugar con esos 7 u 8 jugadores. ¿Qué yo quiero decir con eso? La rotación de Metros en la final ha sido demasiado amplia. Demasiado. Búsquense los box score y busquen la cantidad de minutos consumidos. Óyeme, a mí que se me muera un jugador en la cancha. Ah, pero en una final que estamos. ¿Y cómo es de que vamos a meter a fulano de tal hora para que consuma sus 15 minutos que le prometí? Que no, es que no, es que yo te prometí, pero el juego o la serie no me está dando para que tú me juegues. Si Oliver, ¿cómo se llama?
3: García.
7: Oliver García es el armador de mejor rendimiento. Que juegue los 40 minutos él. Bueno, ¿y qué va a pensar Adri? ¿Y qué va a pensar el refuerzo? Yo estoy en una final. Probablemente Adriz o el refuerzo, que lo estoy mencionando a ellos porque son de la misma posición, en otra serie o contra otro rival sean toletes, pero no necesariamente en esta.
3: Vamos a ver aquí. Buenos días, Fiera. Tenchi
9: Rodríguez.
5: Saludos, hermano.
9: Yo siempre estaba de vacaciones. No, vacaciones no, yo sigo trabajando.
5: Pero Orlandito me dijo, Orlandito me dijo que usted estaba de vacaciones.
6: Que usted dice que ni lo llamaron.
9: No. Yo me tomé un par de días para estar con los viejos y la familia.
5: Ah, pero Orlandito, ten cuidado, Orlandito.
7: Eso fue lo que dijo Orlando.
9: Orlandito sabe lo que está esperando.
6: Tenchi, a Orlandito no le toca nada esta vez. Está acabando contigo de que tú te fuiste. No soy valor de nadie.
9: Como quiera. Señores, feliz y contento. Mira, tú sabes que yo aprovecho para tocar un tema, yo no sé si ustedes lo han tocado, pero no es una excusa, pero para que la gente se dé cuenta que cuando uno está en esos ambientes, uno observa por experiencia y puede compartir esas inquietudes con los oyentes. Y es que desde antes de iniciar el Home Run Derby, ya Caminero había perdido. Pregúntenme por qué.
6: ¿Por qué?
3: Porque
9: Caminero fue el pelotero más entrevistado. El Caminero, yo creo que se comió un guineo antes del eso era Fox, MLB, toda la prensa, todo el mundo. Óyeme, todo el mundo arriba de ese muchacho. Mientras que Jordan Walker llega tranquilo, nadie está pendiente de él, los Cardenales por otro lado, y el chamaco está concentrado. Y no es una excusa. Estoy poniendo de lo que es un pelotero cuando está en su momento. La prensa no dejó a Caminero tranquilo durante las festividades del Juego de las Estrellas. Escríbanlo por ahí, que se lo está diciendo una gente que lo vio, que lo vivió y lo observó. Cuando un pelotero está tranquilo, que va a una competencia de jonrones, que nadie va tranquilo, eso le pasó a Vladimir Guerrero el año aquel que él estaba, el 2019, en Washington. Yo no sé si tú estabas ya ese hermano, pero en Washington la figura era Vladimir y del otro lado el Shohei, porque el momento que estaba viviendo, la prensa no lo deja tranquilo. Esas marcas, esas que pagan miles de millones por la publicidad, mantienen distanciado a nosotros, los periodistas normales, y ellos tienen las exclusividades, programas especiales, haciendo contacto con un traductor japonés para que digan lo que quieren que saber en Japón, lo que digan que quieren saber en tal sitio, y en fin. Yo, desde que vi ese movimiento, yo dije, bueno, este va forzado, porque este es verdad que este no va a tener tiempo ni de comer. Y nosotros llegamos al estadio a las 1:30 de la tarde. Lo dejo ahí. Señores, los rumores de cambio siempre han estado alrededor de los Yankees. Pero ustedes se dan cuenta que en los últimos años, los Yankees nunca hacen movimientos de esos que impactan lo que le llaman el blockbuster deal. En la fecha límite de cambios, busquen cuál fue el último gran cambio que hicieron los Yankees. Y ahí es que está el problema. Para mí, que Alex Rodríguez le acaba de echar un cubo, como decimos en Dominicana, a los Yankees. Y es que en esas predicciones de cambio, lo que hacen es aumentar la dificultad de la negociación. Alex Rodríguez hace un par de días dijo que si había un pelotero que los Yankees debían ir detrás de él, es Jeremy Peña, que va a ser agente libre, que Houston tiene un prospecto boricua, que es el mejor prospecto de todas las ligas menores en campo corto, y que Houston está acostumbrado a dar oportunidad temprana, como lo hizo con Carlos Correa, y como lo ha hecho con otros, de darle oportunidad a esos jugadores jóvenes y sin importarle. En el caso de Jeremy, ellos se desprenderían por talento, no lo perderían, y lo estarían enviando a un equipo que tiene en sus fincas piezas de mucho valor. ¿Qué pasa? Ahora, si los Yankees llaman a Houston, ustedes saben lo que hay, ¿verdad? Le aumentan el dólar para el presupuesto. 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Los Phillies están durísimos, van a seguir durísimos, y yo creo que aunque los Bravos sean un buen equipo, en un equipo donde tú tienes a Zach Wheeler, Aaron Nola, a Christopher Sánchez y al zurdo, ¿cómo se llama el zurdo este?
5: El peruano venezolano.
3: Jesús Luzardo.
5: Luzardo.
9: Oye, cuando tú tienes cuatro lanzadores de esa magnitud y tú tienes dos peloteros llamados Kyle Schwarber y Bryce Harper, mi hermano, mire, usted puede decir que ellos iniciaron mal, pero no hay manera de que ese equipo termine mal, porque ellos están utilizando la vieja escuela con la sabermetría. La vieja escuela son las decisiones que necesita tomar un dirigente sin tener que buscar el papel, que es el caso de Don Mattingly, y el plan de juego que te lo envía la sabermetría. Hoy los Phillies reciben a los Mets a nombre de Caso Sports. 9.5 tiene carreras ese partido, y los Phillies le están dando 12.5 al equipo de los Mets, 12.5. 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Ya más adelante voy a dar detalles sobre eso, cuáles son los premios y muchísimo dinero envuelto por ahí.
3: Fiera, ¿cuándo tú vienes?
9: De los metros. Y realmente voy a decir lo siguiente: mucha gente evita los automático temas, pero yo no puedo evitarlo porque conmigo, claro, yo soy martillo y conmigo clavan. Yo, exacto, creo que independientemente de la decisión que se haya tomado con Rolly Fermín Jr. de haberlo sacado del call side, yo creo que en este tiempo de redes nosotros debemos cuidarnos. Hay muchas maneras de tú reclamar, de tú incidir, incluso en la NBA, llámese como se llame, si un árbitro no quiere, un fanático, no importa lo que haya pagado, un fanático no quiere, un árbitro no quiere a alguien en el Corsair porque se siente que su desempeño no está acorde, lo envían, lo mandan a sacar. Eso usted lo puede buscar en cualquier libro del mundo, que un árbitro es más jefe que el presidente, que el comisionado y que el dueño del equipo en el momento que el juego va a iniciar. Entonces, yo siento que me mandan a sacar, me voy tranquilo, no hay problema. Ahora, yo busco los mecanismos que estén a mi alcance para reclamar. Ahora, ir a reclamar en tiempos de redes al presidente de la liga, yo creo que fue un error del joven Rolando Fermín Jr. Un error. Ir a reclamar al presidente de la liga. Pues nada más lo vimos cuando Charles Oakley se quería, le estaba reclamando a
7: y desde ahí no entra al Madison.
9: Con eso le digo todo. Buenos días, que Dios le bendiga, y si Dios, mire, permite, vamos a estar el lunes.
7: Pachuco, ¿qué le trajo?
9: No, que le trajo, no, yo todavía estoy aquí en Nueva York.
7: Ah, bueno, ¿qué le trae? Dice Pachuco.
9: ¿Pachuco Velador?
7: Sí.
9: No, Pachuco Velador sabe que eso va seguro para lo que acuse. Un abrazo, los quiero.
8: Él va a pitar.
3: Ay, gracias, Fiera, por hacer el contacto con nosotros aquí en Fiebruces Radio Show. Nosotros hacemos la pausa, pero al regreso hay que hablar de esto. Claro que claro, sí.
7: Siempre es bueno.
3: Qué bueno aquí con nuestro experto en finanzas, Ángel Chalas. Pausa y volvemos.
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3: Continuamos aquí en Fiebruces Radio Show. 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
3: Démosle los buenos días al que está más sano, pero sano, ay, pero de lo sano del grupo.
7: Oye, David.
3: El Fiebru de las finanzas y el dinero. Ángel Chalas con nosotros.
19: Ay, buenísimo. Ay. Buen día, buen día.
3: Buen día.
19: Sabes que yo venía esperando que Fainete estuviera aquí. Sé de temprano que no está aquí, pero yo espero que Fainete, cuando empiece la temporada de béisbol invernal, no dé al Licey. Sí. Porque el tipo ha perdido como 8 veces.
7: Él dijo que no vuelve hasta que pase la LNB.
3: Bueno,
19: está complicado ahora mismo.
3: Gracias por recordarme que yo tengo que hacer un videíto sobre Fanete, por cierto.
19: Sí, pero él no ha perdido mucho este año, nada más ha perdido como con 5
3: sí,
19: equipos.
3: Exactamente.
19: Y ahora con los metros, que también va
3: con 8 para perder. Ser más específica.
19: O sea, que sí, todavía sí, su chance está
3: sí,
19: ahí.
3: Sí, sí, sí.
7: Es que hay un meme de una carabela que va de que matando matando
3: gente. Sí, tocando la puerta, sí, claro, claro.
7: Atención, claro. Art, ¿es que se llama?
19: Sí. Cuidado si esa carabela es Fainete.
7: No le hagan ese meme a Fainete.
3: No se lo vamos a permitir.
7: No lo vamos a subir ahí.
3: Maltraten a nuestro compañero.
7: No le hagan ese meme.
19: Para nada. Miren, ustedes saben que casi siempre vengo a enseñar algo, ¿verdad? Pero hoy me llevo una enseñanza de ustedes y quiero compartirla también con el público.
3: ¿Cómo?
19: Y lo voy a ligar con la parte financiera. Normalmente nosotros como personas nos quedamos con la primera información que nos dan. ¿Por qué digo esto? Temprano llamaron a una persona y dijo, no, Wander Franco puede jugar y demás. Y luego se contactó otra persona y dijo, él no tiene posibilidad. Entonces, ¿por qué digo esto? Porque normalmente yo le digo a la persona, llama al banco y pide la información. Y tú llamas. Y el primer que te atendió te dice que no aplica.
7: Siempre.
19: Entonces yo te digo a ti, coge otro número o llama de nuevo a otra persona y pregunta lo mismo, porque probablemente, aunque estén en la misma institución y deban tener la misma información, no necesariamente la gente tiene la misma información. Entonces, como tú te quedas con el primer no, tú dices, no, esa institución no hace eso. Les pongo un ejemplo. La semana pasada yo mando a una persona a un banco y para investigar un tema de seguro, una persona que falleció, estaba a nombre de 2 personas, se supone que cuando hay seguro de vida que incluye a los 2, ese préstamo debe quedar saldado. Entonces pregunta al oficial y dice, le dijeron que no aplica, y viene donde a mí y me dice, mira, lo que tú me dijiste no se puede, no aplica. Y yo le digo, bueno, a menos que hayan cambiado la ley, ese caso yo mismo cuando era empleado de esa institución lo hice y aplicaba, entonces te quedaste con la misma información. Entonces fue, buscó otra información y en otro lugar sí le dijeron que sí aplica. Entonces, es una enseñanza para nosotros que en cualquier cosa que usted esté investigando, va a iniciar un negocio, tiene que hacer un proceso bancario, tiene que hacer un proceso de vida, usted tiene que ser un periodista. ¿En qué sentido? No se quede con la primera información que usted le da. Usted tiene que empezar a buscar.
7: Tremendo.
19: Porque realmente la vida está llena de personas que no hacen su tarea. Entonces, ¿qué tal si a ti te tocó el que no hizo su tarea de primera instancia?
7: Excelente. Charas, una consulta a propósito.
6: Pero no, que no es el caso en esta situación, porque uno es el presidente que yo supongo.
3: No, claro,
19: claro.
6: Una analogía, exacto.
7: Sí, una parabolita ahí a las 9:40 de la mañana. A propósito de dinero, de Wander.
3: Él no presta.
7: De Wander.
3: Ah, ok.
7: Orlando Méndez, sale su cuerpo.
19: David no se le ve el rostro que necesita prestado.
7: Mucho. ¿Qué va a decir?
19: Entonces, dime a ver, David.
7: No, mira, ¿sabes que nosotros hemos estado hablando de Wander? Y hace un ratito, y digo, contra el Chalas viene para acá.

0: Hasta el momento de esa suspensión, ¿cuánto había recibido en su vida, en su carrera, para ver qué tal?
1: Claro, porque antes del juicio la suspensión, sí, según tengo entendido, era con pagando disfrute de
2: salario. Sí, correcto.
1: Ahora vamos a ver si eso cambió. Pero, ¿qué me preocupa, antes de responder la pregunta textualmente que tú me haces, del caso de Wander? Es que lo que yo he visto en las redes es que sigue con el mismo estilo de gasto y el mismo estilo de vida como cuando yo estoy recibiendo seguro ese salario. Ahora bien, ¿cuánto va a perder Wander Franco? Bueno, probablemente estamos hablando de un contrato que él firmó de más de $200 millones, que muy probablemente en su momento, eso quiera Dios y no suceda, pero va a ser rescindido ese contrato. Si dentro de las cláusulas del contrato estaba estipulado algo que tenga que ver con lo que pasó.
3: Sí, porque no se puede presentar a Estados Unidos.
1: Totalmente, no puede cumplir sus labores para las cuales lo contrataron. Pero a futuro es casi incierto nosotros poder predecir, pero te digo, un contrato de $200 millones a un chico de 21 años, ese no iba a ser su único contrato. O sea que nosotros vimos a un Alex Rodríguez firmando casi a la misma edad y firmó dos contratos de más de $250 millones. O sea que estamos a futuro, estamos hablando de pérdidas y que muy probablemente, esperemos en Dios que no vuelva, y digo, no se va a volver a encontrar con una cantidad de dinero con una cantidad de dinero.
0: Por lo menos 350 millones.
1: A menos que tenga la oportunidad de volver a MLB. Sí. Lo cual es un poquito incierto, porque hemos visto casos similares, como el caso de Trevor Bauer, que no fue sentenciado y que nunca más le han vuelto
0: a pisar.
1: Wow.
0: Aunque Trevor Bauer tenía otras aristas alrededor de medio. Uh-huh.
4: Sí, pero por menos de ahí, las grandes ligas tratan de cuidarse y protegerse.
1: Ahora,
4: para entrar a tu
1: pregunta, Nicole, lo que sí yo sé que al momento de que vivió Wander Franco eso, él ya ha devengado salario y dinero para poder vivir esta y otra vida sin que se le acaben los cuartos.
0: Sí lo administra. Sí
1: lo sabe administrar. Exacto.
3: Todo el dinero que él ha tenido que pagar.
1: Es que cuando Franco lo firmaron por más, fue un bono de 2 millones de dólares.
4: En sentido general, el contrato, la extensión de contrato que le ofrecieron a Wander y que firmó fue de, en el 2021, $182 millones por 11 años, con un valor potencial de convertirse hasta en $223 millones.
1: Totalmente. Exacto. Pero te hago un pequeño recuento.
0: Eso fue en 2021. 2022, 2023, o sea que ha recibido 2 años de dinero ya.
1: Totalmente.
0: Ese contrato más lo que había recibido antes, que era salario mínimo.
1: El bono de firma, él fue firmado muy bien porque era un propetazo. Pero aparte del bono de firma y los salarios que recibió, Wander Franco también fue usuario de Big League Advantage. Él tomó un pretamito también, que fueron, creo que fueron unos 2.5 millones de dólares, si mal no recuerdo el monto.
3: Guay.
1: Que también, no que se le fue un menudo, porque él paga de acuerdo a lo que va recibiendo, pero recibió ese menudo junto.
0: Claro,
1: ¿qué hizo con ese dinero? No sé. Espero que sí lo haya administrado
4: 3.8
1: bien.
4: 3.8 millones de dólares el bono de firma.
0: Imagínate.
1: Agrégale los 2.5 que tomó en Big League Advantage. O sea que él
0: más
1: ya
0: lo que se ganó en esos años del contrato,
1: ya él
0: que
1: ha tenido
0: ya
1: dinero de vengado
0: más de 10 millones de dólares.
1: Ya él ha tenido dinero de vengado de más de 10 millones de dólares, lo cual a una persona bien administrada le da para vivir esta vida y la otra.
0: Y por más que tú hayas pagado abogado,
1: cuando él reencarne le da para vivir la otra vida también. Si guarda los jelly,
4: yo me conformo con unos 3 milloncitos
1: realmente. Ahora que estamos hablando de dinero y pasó este lunes en la competencia del derby de jonrones, Walker, ¿tú sabes cuánto salió cada jonrón que Walker dio a él de dividendo? $37,000.
0: No, pero ganó más dinero.
1: Él dio 27 jonrones y después de esos 27 jonrones le representó $1,000,000, que es más de lo que ganó la temporada. Pero por cada palo que él dio, fueron $37,000. Imagínate que Nicole y a ti te digan, hazme un swing ahí, toma 37.
0: Sí, no,
4: y no aparece nadie que me diga eso.
1: O una noche, por ejemplo, mira cómo nosotros medimos un día bueno. Nicola ahorita decía, yo tuve un día excelente. Ayer ganó Argentina, te di en el pin, ganaron los Gigantes, iban a ser campeones. Y Jordan Walker pudiera decir, bueno, mi noche fue buena, me gané $1,000,000.
0: No, pero óyeme, a Caminero, que no le fue bien, se han metido $250,000, señores.
1: Totalmente.
0: 100,000 por el jonrón más largo, más 150 por participar.
1: Totalmente.
0: ¿Eh? Oye, eso chelito, ¿sabes?
1: 250.
0: Ya no tiene que gastar más este año, con esos cuartos lo hace, con su salario completo.
1: Ahora, ustedes dos que son expertos en fútbol, yo le hago una pregunta. En esta última Oh, ahora tú eres experta también, Nicole, porque van tus dos equipos, van para

0: las finales. Te hago la pregunta, David. ¿Tú sabes cuánto subió ahora mismo para esta final el precio de la boleta promedio para la entrada al juego final, Argentina-España?
1: ¿De un día a otro?
0: Sí.
1: ¿Cómo así?
0: El precio promedio de la boleta actualmente son $11,000.
1: El precio
0: promedio de boleta. Y la boleta más cara que se vendió fue $28,000.
1: Guay.
0: Para ver esa final del juego. La boleta más barata de todas, las más baratas, cuesta un carro en República Dominicana.
1: Pero claro.
0: Son $6,500, casi $6,500, las más baratas. Sí. Una boleta tipo B.
1: Guay.
2: Y más o menos, entonces, ¿por cuánto andará una final España-Argentina?
0: Bueno, eso es, la boleta promedio de la final
2: no,
0: argentina.
2: No, pero lo más caro.
0: $28,000 la boleta más cara ahora mismo, de la que se ha registrado.
1: Una cosita.
0: España-Argentina. Y con relación a la cantidad de dinero que se va a generar, la cantidad de dinero que mueve la ciudad donde se va a jugar, eso es incalculable a nivel de entrada de dinero. Pero estamos viendo actualmente culminar el mundial de fútbol más exitoso a nivel financiero, sí, de la historia. De la historia, a nivel de lo que representa la entrada y a nivel de vistas también. Déjeme decirle que el partido de Estados Unidos contra el último que jugó Estados Unidos tuvo más de 30 Bélgica. Millones de viewers.
1: Wow.
0: Más de 30 millones conectados en el tema de la transmisión, que en la historia de Estados Unidos nunca había pasado.
1: ¿Y cómo tú ves económicamente la propuesta, o vamos a decir así, una noticia que ha estado circulando,
0: ay,
1: de que Netflix podría estar adquiriendo los derechos de transmisión del Mundial 2030?
0: Bueno, mira, eso es una muy buena pregunta. Te lo voy a poner en dos partes. Y anoche analizaba una parte de eso. Tú sabes que Netflix este año compró el Opening Day de MLB, que fue un éxito.
1: El Home Run Derby.
0: El Home Run Derby, que fue un éxito también. Todavía no han salido los números generales, pero también tiene el juego que se hace en el Field of Dreams. Entonces, ¿qué sucede?
1: El campo de los sueños.
0: Netflix ha venido cayendo con relación al stream, con relación a eso. Y estos meses ha sido la debacle más grande porque también se está jugando el Mundial de Fútbol. Ahora, Netflix se está metiendo en los deportes en vivos porque esto genera una cantidad de interacción y una cantidad de visitantes, una cantidad de suscripciones que a ellos les es interesante. Por ejemplo, a la MLB, ellos hicieron un contrato por 3 años de $150 millones, 50 por temporada, para transmitir esas 3 actividades.
3: Solamente
0: por ende, al fútbol también le conviene porque hay unos derechos que son donde más entrada tienen los eventos deportivos, que son los derechos televisivos que Netflix tiene que desenfundar ahora mismo. Por ejemplo, este Mundial de Fútbol solo en derechos televisivos son casi $5 billones.
1: ¡Ay, San!
0: Casi $5 billones.
1: Entonces, ¿billones?
0: Billones de dólares.
3: ¿Los derechos de qué?
0: Televisivos.
1: Guay.
0: Igual que en MLB el año completo. Este año completo en MLB son más de $3 billones en tema de derechos de televisión. O sea que los eventos deportivos tienen eso. Ahora uno pudiera decir, wow, realmente hay tanto dinero. Realmente una gente puede pagar tanto. Y la verdad es que el deporte levanta tanta pasión y lo que se vive en el momento. Yo tengo una amiga que estaba en un juego de una final en San Francisco y subió una foto de un reloj que la taquicardia la estaba matando.
2: Entonces,
0: tú le dices a una gente,
1: increíble,
0: tú le dices a una gente cuánto puede vivir para pagar esa emoción y termina ganando y te dice, yo puedo pagar mucho.
1: Increíble esto. No, y tiene unas fotos allá en la catedral.
0: Sí, no, totalmente. Y bajando de un avión, una cosa.
1: Sí, sí, sí.
0: Entonces, realmente,
1: la gente
0: se paga, respondiendo a la pregunta, es totalmente rentable porque las personas pagan por una experiencia. Y esa experiencia es totalmente diferente a nivel de ingresos cuando la plataforma dice, yo soy el que tengo la exclusividad y para tú poder ver esto, tiene que ser a través de mí. Imagínense ustedes, ok, Netflix va a comprar los derechos, pero solo en el Opening Day de MLB, la cantidad de interacciones en temas de redes sociales, la cantidad de personas que lo vieron en la plataforma, superó por encima de los 6 millones. Entonces, es rentable al final del día, para ambas partes.
1: Bueno. Netflix igual, quiere quedar con todo, ¿eh?
0: Igual tú, bueno, Es que tienen que...
3: Si
0: ellos no lo aprovechan, viene otro y lo va a aprovechar.
1: Y para los usuarios también, que... Mira, por una suscripción de unos módicos...
0: $9, $14,
1: depende de la suscripción. $600 podrá disfrutar, ¿verdad? En diferentes idiomas y con una calidad...
0: Totalmente. Y tú sabes que a nivel de mercadeo se utiliza mucho el tema de ir creando rumores para ir aumentando, midiendo el precio, midiendo la temperatura, la cantidad de fiebre que tiene la persona. Y tú dabas una información esta mañana que me llevó a mí a pensar de una vez. Yo de los tres lo refiero todo a temas financieros.
1: Bien hecho.
0: Que tú dices, Sticker dijo lo tenemos. Ese lo tenemos. A nivel financiero y a nivel de marketing.
3: ¿Cuánto salió?
0: Representa un dinero.
1: Ya está todo el mundo comprando tickets, bueno, comprando abonos.
0: Te voy a poner un ejemplo. Porque el que no lo compra ahora, luego lo va a tener que comprar con alguito incluido. Claro. Te pongo un ejemplo. 2010, el hombre dice, me voy a Miami. ¿Verdad? Se fue el hombre a Miami. Inmediatamente dijo, me voy. Cleveland pasó de estar valorado en $450 millones a 355.
1: Qué bueno.
0: Cayó ese mercado.
1: Muy bien.
0: Pero Miami, por el contrario, ese mercado aumentó de una vez. Y en los años que LeBron tuvo ahí, la franquicia se valoró, además de que ganó campeonato.
2: Claro. Sí.
0: Luego LeBron llega a los Lakers. Ese mismo año que LeBron llega a los Lakers, la boleta promedio se duplicó en un 400%. Si una boleta valía $100, entonces ahora vale $500 la boleta promedio. Sin embargo, ahora no estamos hablando de un equipo cualquiera, aunque el hombre está viejo, no mueve lo mismo, ¿verdad?
1: Pero
0: a nivel de figura mediática sigue siendo igual. A nivel deportivo, quizá el rendimiento no vamos a decir que va a llegar a la final y que gane un campeonato, pero ahora se juntan dos cosas, David. Se junta la figura más mediática que hay con la figura probablemente mejor valorada a nivel de fanático, que es Stephen Curry, con la franquicia mejor valorada de toda la NBA y con la franquicia que más produce en la NBA. Me explico. Y lo pongo en número.
2: Por favor, sí, con lo de valorada, lo de franquicia valorada y con lo de franquicia...
0: Según Forbes, el año pasado, el único equipo en la NBA que cuesta más de $11 billones es Golden State Warriors.
2: La única.
0: No hay otra que se le pegue.
1: Repíteme ese datico.
0: El único equipo en la NBA que está valorado por encima de los $11 billones es Golden State.
1: No hay ninguna franquicia.
0: Ahora, te doy un dato. ¿Tú sabes los dueños actuales en 2010 en cuánto compraron esa franquicia?
1: Los Lakers.
0: No, los Golden State. ¿Cuánto dieron por esa franquicia? $450 millones.
3: ¿Y ya vale cuánto?
0: $11 billones. Wow. 24 veces más de lo que ellos lo compraron en ese momento. Entonces, te digo, ¿tú sabes cuánto produjo Golden State el año pasado de ingreso como tal? Más de $800 millones. Entonces, tú estás juntando una franquicia que ya tiene ese nivel de producción con las dos figuras más mediáticas que hay en todo el deporte de NBA, que es LeBron James y Stephen Curry, en caso de que llegue. Entonces eso te da un ingreso, una remuneración inmediata, porque inmediatamente tú dices, LeBron James, Stephen Curry, probablemente se habla de Anthony Davis, más tú dices, una boleta que costaba 200 ya no cuesta 200.
1: Señores, ¿y ustedes creen ahora que los gringos son pendejos? ¿Y qué equipo ustedes piensan que ha sido humo las noticias circuladas de que las 30 organizaciones de la NBA querían a LeBron James?
0: Totalmente.
1: Pero no era de que para que él sea el mejor jugador. Es porque eso view no se lo quería perder nadie, no se lo quiere perder nadie.
0: Un tema de valoración.
1: En los últimos años de su carrera, ¿usted sabe lo que es usted ser la organización en la cual se retiró LeBron James?
0: Totalmente.
1: Los jerseys, los...
0: El que no es el mejor de la historia, es el segundo, por lo menos.
1: Exacto. O sea, todo eso tiene un valor.
0: Totalmente.
1: Y en el caso de Golden State, como ya menciona Chalas, estar al lado de Steve Curry.
0: Olvídese que son besties, andan en un podcast juntos hablando muchísimas cosas con Steve Nash.
1: Y están jugando golf ahí, Draymond y él.
0: Totalmente.
1: Y que ojo, hay unas negociaciones con Luis Miguel por debajo de la mesa.
0: Bueno, porque
1: eso dije que, ahora... que LeBron va a firmar por el mínimo de veterano. No crean que eso es lo que él se va a ganar. Bueno. Pueden decir, ok, yo voy a firmar por el mínimo de veterano para no cargarte los impositivos.
0: Sí.
1: Pero de la merch y de la vaina, dame un por ciento.
0: Se puede lograr acuerdo. Hablamos la semana pasada aquí de que David Beckham se fue a Miami, a Estados Unidos, sí, a la MLS, por 6 millones de dólares, cuando allá en Europa se le estaban pagando 18 millones de euros. Y tú dices, sí, me fui allí con 6 millones de dólares, pero tengo una participación accionaria que hoy en día está valorado en más de 1,000 millones de dólares.
1: Entiendo.
0: La participación de él. Entonces, acuérdate también.
2: Deja 18 para coger 6.
0: Acuérdate también.
1: No, pero es lo que te va a ganar después.
0: Exactamente. Lo que, él, que en ese momento le dijeron que estaba loco, que no era una buena decisión. Hoy en día es un genio del mercadeo.
1: Estaba sufriendo.
0: Del
1: negocio. Bueno, sufrió.
0: Y déjame decirte algo. Algo que nosotros no vamos a ver, por el dato que te voy a dar, es a LeBron James cayendo en un equipo de mercado pequeño para buscar un campeonato. Primero, porque él sabe que va a afectar su imagen.
1: Claro.
0: Te decía, se fue allí a buscar un campeonato. Segundo, porque si hay un atleta que conoce el valor de su marca en cualquier deporte, se llama LeBron James.
1: Y lo maneja como él le da la gana.
0: Como él quiere. Él maneja el mercado como él quiere. Y todo le produce aquí, porque para él todo es... Todo eso se refiere a producción de dinero, a su imagen, a su marca. Y probablemente Golden State no es el equipo que le vaya a dar la mejor oportunidad de ganar un campeonato. Si fuera así, me voy para San Antonio, o me voy para Minnesota, o me voy para Filadelfia, pero él no va a caer en ninguno de esos. La competencia real de Golden State ahora mismo, por lo que afecta a su marca o no, son dos: Miami o Cleveland. Después de ahí, no hay otro lugar donde él vaya a ir. No hay otro lugar. Eso tú lo puedes escribir ahí si me equivoco. Bueno, pero yo digo que no hay otro lugar por el tema de lo que influye el tema de económico, por lo que influye su marca y su imagen como tal.
1: Eso es correcto.
2: Bueno, de verdad que, como siempre, me alegra estar aquí presente, porque definitivamente...
0: Tú nos abandonaste los jueves, pero...
2: Me siento rica cada vez que Chalas viene y yo
3: cada
2: estoy presente.
3: Cada vez aprendemos algo, porque estamos...
2: Sí, pero
3: y
2: no
3: cogemos cabeza
2: aprender.
3: A veces, ¿oíste?
2: Yo quiero es generar.
3: No, hay que aprender primero para generar.
2: Señor,
3: y después
2: soy
3: puede
2: tu
3: guardar.
2: Hija. Por favor, padre.
1: Miren, antes de irnos, para que Faneite no me mate...
0: Porque pero ¿cuál es Faneite? El que pusieron en el meme que va puerta con puerta.
1: No lo pongan en Instagram.
2: No lo pongan, no queremos que maltraten a nuestros compañeros.
1: 90-54, República Dominicana derrotó a Nicaragua en el AmeriCup femenino con 21 puntos y 10 rebotes de Esmery Martínez, pues la nativa de Atomayor del Rey. Ayer estuvo bastante bien, con una eficiencia de 33. Si es que perdimos el partido anterior ante Bahamas, bueno, ganamos ante Bahamas sobre Bahamas 72-69 y ganamos también ayer contra Nicaragua por pelas 90-54.
2: No hay tiempo para más. Agradecemos la presencia, como siempre, de Mr. Money aquí. Ángel Chalas con nosotros. Nosotros nos despedimos, pero nos vemos mañana aquí por Ultra 93.7. Bye bye.
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1: Esto es simple, ¿eh? Así que usted le gusta que yo salga al aire, automáticamente finaliza la primera canción. ¿Ya usted desea que su semidios olímpico, su Dionisio, le diga hola, mi niño? Y que en el nombre de Dios, de nuestro hermoso y maravilloso creador, les arroje la bendición al aire, que Dios me los cuide en todo lo que les toque hacer en este día. De manera ideal a todo aquel que está trabajando. Que está trabajando no solamente en el auto, está trabajando en el súper. También aquel que está trabajando en la casa, porque tenemos damas que están trabajando en la casa. Que sea papá Dios que me los abrace. Que sea el mismo que me le envíe en los ángeles para que me le protejan en todas partes. Pero con un sentimiento especial a todos aquellos guerreros

que andan en esas guaguas con esos estudiantes, en esos viajes de trabajo. Yo quiero que sea papá Dios que bendiga este día. Este día 16, y que te bendiga a ti sobre todas las cosas. Fuera de eso, si necesitas entretenimiento, información, alegría, si necesitas un poquito de agua, un poco de café, si necesitas un abrazo, sí, sí, sí, porque también hoy se dan abrazos. Si quieres un abrazo, aquí está tu Dionisio para darte un abrazo olímpico, no un abrazo terrenal, no un abrazo cualquiera. Porque cualquiera te puede abrazar así ya y tú no sentir nada, nada en lo absoluto. Pero si yo te abrazo, va a ser un abrazo olímpico, porque va a ser un abrazo de un semidios griego. Lleno de olor, lleno de olor, con hasta este momento 6 gatillazos de perfume. No sé si lo sabías. ¿Sí? 12 del mediodía, 8 minutos. ¡Arriba el ánimo! ¡Sí! A ver, a ver, a ver, a ver. 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Nos preparamos para la previa del fin de semana. Tu estación favorita, tercer nivel, Plaza Bernabé, el trono del semidios olímpico.

0: Que no nos pase como, como ayer que llamaron del banco. Le hicimos pasar un buen momento al aire. Muy bien.
1: Si llega la noche y tú no contestas,
2: buenas tardes, mi corazón. Amén, wow. Amén y amén.
0: Oh, yeah.
2: Lo recibo, lo declaro y lo decreto.
0: Amén.
2: En nombre de Jesús. Amén. Igual para ti, bendiciones de lo más alto.
0: Refrescante.
2: Que hoy sea un día maravilloso.
0: Oh, gravy.
2: Te quiero mucho, Luigi,
0: ah,
2: mi
0: sí.
2: amor.
0: Oh, yeah.
2: Un saludo para Mabel allá en Punta Cana, por favor, de parte de Mayelin.
0: Ella.
3: Que Dios lo proteja y lo guarde siempre.
0: Sí, sí.
3: Y a toda la tribuna.
0: Es exigente.
3: Que este día
0: mamma
3: sea
0: mía.
3: Maravilloso.
0: Sí, sí,
3: que esta
0: sí,
3: tarde.
0: Sí, sí.
3: Y que todo lo salga bien a todos.
0: Sí, sí, sí.
3: Y que
0: sí,
3: lo que
0: sí,
3: en la
0: sí,
3: calle que nos proteja.
0: Sí, amén, amén.
4: Feliz tarde,
0: flaco, maestro. Flaco.
4: Que alegra la tarde. Y el día, mediodía, como

0: cantante.
1: Maestro.
0: Maestro.
1: Maestro.
0: Que dice ese James Bond.
1: Sí,
0: de la radio.
1: Sí, sí, sí, sí, sí.
0: Ultra.
1: Sí, sí, sí, sí.
0: Maestro,
1: sí.
0: Estamos activos.
1: Maestro.
0: Maestro, bendiciones. Maestro. Buenas tardes, maestro. Hay que darle un aplauso a usted porque usted se lo merece.
1: Mi maestro.
0: Usted llegó temprano.
1: Siempre,
0: hoy.
1: Siempre.
0: Un aplauso, maestro.
1: Pero ¿cómo hoy? Esa falta de respeto. Maestro, ¿cómo que yo llegué temprano hoy,
0: Está bien, populacho.
1: No, pero santísimo. No, no, no. Yo siempre llego bien
2: temprano. Buenas tardes.

0: 1-809-563-0937. 1212. ¡Wow! ¡Qué hermosa hora! 1212. ¡Oh, yeah! Y nadie pregunte por qué. Nadie pregunte por qué.
1: No, no, no, no. ¿Cómo hacer que tú te fijes?
0: Arroba Luigi Nick.

0: Saludos, semidios. Para el de la voz más olímpica.
1: Sí, sí, sí, sí, sí, sí, sí, sí, sí, sí. Que se sepa, el James Bond, el locutor urbano, que mejor y más lindo habla. El locutor urbano que mejor y más.

0: vamos a darle la bienvenida a Ami, que es nuevecita de paquete. Vino acá a la tribuna, con el rollo encima, el arreglo de flores, no, con el moño.
1: Buenas tardes, mi semidios. Maestro. Aquí estamos modo ultra, maestro, estamos activos.
0: Maestro.
1: Mi semidios, pero esta gente son dañinos. Pero ¿y cómo es eso? Usted es un hombre que llega temprano.
0: Claro, el más puntual.
1: Estos muchachos son jodones.
0: Y el locutor más puntual.
1: Llega tarde.
0: El reloj. Yo soy el reloj. No sé si lo sabían, Yo soy el reloj. El locutor más puntual. Madre mía. Conecta conmigo ya. Libera tu ser. Dice. Oh no, yeah. Ajá, dice.
2: Lastimosamente ayer. Oh yeah. Ah, ah, ah. Estoy feliz.
0: Oye. 809-56309-37. Estamos en el opening. Saludándote. Y entregándote un poquito de buena vibra. No más que tanto. Un poquitito nomás.

0: Mi maestro, voy para allá a abrazarlo, mi maestro.
1: ¿Así?
2: Va de ahí, raquiñoso.
1: No, no, no, maestro, no venga a abrazarme, no.
3: Se activó esta vaina ya, se activó esto, se activó esta vaina.
1: ¿Qué es eso?
3: ¡Quiero rabo! ¿Cómo? Se activó el maestro Luigi, lo más fuerte de la radio dominicana. Luigi.
4: Oye, bien.
5: Para esa eminencia,
1: sí,
5: el mejor de los mejores.
1: Wow, qué ofrenda.
5: No la máxima,
1: wow.
5: El señor
1: madre
5: Zeus.
1: Madre mía, qué ofrenda.
5: El maestro del olvido.
6: Mi Panamá Music 1215.
1: Mi nombre es Luigi Nick, gracias por estar aquí, a pasarla bien. Hasta las 5.
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0: Oh, qué gracia. Me doy cuenta que ya casi es un año escuchando esta emisora y por fin me presentó la oportunidad de conectarme. Pero ¿cómo va a ser casi un año escuchando a Ultra? Y ahora es que puede conectar a mí. No, pero mi amor, ¿cómo va a ser? Casi un año conectada y ahora es que puede. Oh,
1: gracias, mi princesa tribunera.
0: Qué bella ella. Está conectado con nosotros. Y ya le colocamos hasta su canción favorita. ¿Qué hizo los muchachos allá? ¿Otra canción para Ami? A ver, allá, sí, ok. ¿Y allá? ¿Otro? Sí, van dos. ¿Y allá? ¿Otro? Sí, sí, sí. Unánime.
2: Buenas tardes, mi señor Dios del Olimpo.
0: Niña.
2: Querido Luigi Nick.
0: Maestra.
2: Querido Mercury.
0: Maestra.
2: Muchas bendiciones para ti, todos los tribuneros. A ti hasta las 5 puntual con el mejor.
0: Sí. Sobre todas las cosas.
2: En la tribuna.
0: ¿Eh? Oh, yeah.
1: Gracias, mi princesa tribunera.
0: Vamos a saludar a la Lena Gaby. Hola, Gaby. La señorita Malena. Hola, Miguel. Gracias por estar en sintonía. Gracias por preferir siempre esta marca. Y este horario, ¿no? Que es hasta las 5. Aunque hoy es jueves, de repente no sé si le dan ganas a ustedes que me vaya un poquito más temprano. Si me dejan ir temprano, yo se los agradecería porque tonight tengo clase.

0: Jesús, eso está que arde. A 32. No puede ser. Pero estamos en el... No, vamos a llegar a 33. Llegando ya a las 2 de la tarde, vamos a estar en 33. A tomar mucha agua, por favor. Agua.
1: Bueno, maestro, yo estoy en Alaska aquí.
0: ¿Ah, sí?
1: Pero afuera está, ya te sabes, que se puede tirar un huevo y te supo.
0: No, maestro, no arroje huevos, que aquí hay gente que le encanta ese producto. Aquí hay gente ñoña con ese producto. No sé si lo sabía, Los huevos no se pueden arrojar porque aquí hay gente ñoña con ese producto. Ayer estaban hablando allí que le gusta que sea blandito, que... Pero por favor, no. Madre mía. A propósito, ¿qué se come un 16 después?

0: Saludos, buenas tardes, maestro. Bendiciones para usted y la tribuna.
1: Mi maestra.
0: Wow, activa con la mejor emisora que hay.
1: Oiga, pero esa música suena linda.
0: 93.7.
1: Maestra, pero ¿dónde está esta hora? ¿Qué dice la familia? Oh, yeah.
0: Saludos, buenas tardes, maestro. Bendiciones para usted y la tribuna.
1: Ajá.
0: Wow, activa con la mejor emisora que hay.
1: Oh, yeah.
0: 93.7.
2: Gracias, princesa
3: tribunera.
1: Oh,
3: gravy. maestro, está caliente la cosa.
1: Ya,
3: yo
1: sí.
3: Estoy clavado aquí en mi casa, vine y salí a trabajar. Usted se está quemando, maestro.
1: Oh, yeah.
3: Estoy aquí cocinando, maestro, unos cueritos de pollo con un jugo exótico de vinagrillo.
1: Exótico.
3: Maestro.
1: El jugo exótico.
3: Ya usted sabe.
1: Ya se puede imaginar, frito, ¿eh? Ha dicho un jugo.
3: Final.
1: Un jugo exótico. Madre mía.
4: Papá Dios. Saludos. Buenas tardes, maestro.
1: Blanco.
4: 16, recién cobrado.
1: Maestro.
4: Comiéndome una cosa exótica acá.
1: Una cosa exótica. Exótico, que yo. Exótico.
4: Buenas tardes.
1: Porque comer cosas exóticas es una cosa y comer cosa exótica es otra muy distinta.
4: Maestro, mi semidios olímpico de Zeus.
1: Maestro.
4: Sobrino de Afrodita.
1: Maestro.
4: Primo hermano de Kratos.
1: Maestro.
4: Me estoy reportando un poquito tarde, mi maestro. Aquí el corresponsal de esta tribuna.

0: dice ella, mi maestro necesita una canción romántica. ¿Qué hacemos? ¿Qué hacen los muchachos? ¿Le colocamos algo romántico? Dice ella. Sí, ok. Ya me han dado la indicación de que sí, que podemos colocar algo romántico. Alguien que me recomiende una canción romántica para ella. Oye, bien.
1: Buenas tardes, maestro. Laco. Bendiciones para usted. Ese es mi Dios olímpico. Bendiciones para usted y los tribuneros. Alejandro reportándose, maestro. Maestro, tenemos que hacer un junte en un río para estos calores. ¿Qué usted opina de eso?
0: Pero maestro,
2: póngale ahí una cancioncita que me pide mucha sobrina mía. Sí. El perro de cuerda.
0: ¿Perro de cuerda? ¿Qué canción es esa?
3: Bueno, maestro, comer algo bueno el 16 depende de lo que le quede el 15.
4: Bueno, mi maestro, hoy como estamos 16, y ayer se cobró, yo agarré, y le di a un rico chicharrón de cerdo.
0: Ah, sí.
5: Oh,
0: sí,
5: claro que sí, maestro. Sí. Después del 16 lo que se está haciendo son 7 pollo morado, mi maestro.
0: Pollo asado. Morado. Pollo morado. ¿Qué es pollo morado? No sé qué es pollo morado.
6: Maestro, esa canción que dice.
0: Pollo morado.
6: Perro de cuerda. Nadie es perfecto.
0: No. ¿Cómo va a ser? Una canción romántica dice así. Oye, que te quedes junto a mí, ¿no? Ay, sí.

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0: Maestro, buena tarde, buena tarde. Maestro, usted no sabe que voy yo en visita dando una familia a la noche. Y cuando llego, me topo, dije, con un guiso de molondrones con salami y arroz blanco. Oiga eso, maestro, oiga eso. Y dije, ¿tú quieres? Oye, que si yo quiero. Y yo, acá, pero eso ni los presos están comiendo eso.
1: Maestro, maestro.

0: está cantando internacional.
1: Mi maestro, estamos... esa gente, esos populachos, no saben qué es lo que es eso, el pollo morado, ¿no? Mi maestro, eso es otra cosa de dioses.
2: Bueno, esta es la primera vez que voy yo a decir sí, sí, sí, sí. Lo que pasa, el único problema es que me han faltado el respeto a la berenjena. No sé si sabían que los dioses comemos berenjena, sí, sí, sí. La berenjena es un producto antiguo, es un producto, wow. Los dioses, o sea que si usted invitó a un semidios olímpico y quiere brindarle berenjena, sí, sí, sí, no hervida, por favor, no, no, no y no. La berenjena no se hierve, no, no, no, no, por favor, no. No me falte respeto a la berenjena, no, no. No sé si sabían que la berenjena es más importante que el pollo para la cultura griega. Sí, a los dioses nos encantan las berenjenas, con coco. No con coco, porque berenjena con coco, no. Es berenjena con coco, tiene que darle el sabor, que se sienta. Madre mía.
3: Hay un patelón de berenjena, oh, con mucho queso mozzarella.
2: Maestro, again and again.
3: Oh, hay un patelón, sí, de berenjena.
2: Sí, sí, sí, sí, sí, sí, sí, sí, sí. No sé si sabían, ¿eh? Ahora, una falta de respeto olímpica es usted hervir la berenjena. No, no, no y no. No, no, no, no y no.
4: No, no, no, no, maestro. Yo creo que usted lo engañaron con esa berenjena.
2: ¿Eh?
4: Porque no hay una cosa que se parezca más a un musú cuando tengo una mata es una berenjena, maestro.
5: Va de ahí, raquiñoso.
2: No, maestro, usted no sabe, discúlpese con el arte culinario de la tribuna. Discúlpese, maestro.
5: Va de ahí, raquiñoso.
2: Pero le encanta comerse la cosa esa de la tribu.
0: La berenjena se alza.
2: ¿Eh?
0: Se alza.
2: Sí.
0: Primero, antes de cocinarla.
2: Sí.
0: Se alza en la hornilla. Y queda riquísimo. Se coge un sabor muy particular.
2: Es delirante. No sé si lo sabían. La berenjena es maravillosa. Es hermosa. Si usted le dice a una mujer, eres mi berenjena, que se sienta dichosa. Sí, que se sienta dichosa. Se sienta dichosa.
6: Luigi, mi amor.
2: Oye. Dale.
6: A la crema, una berenjenita.
2: Sí.
6: Ay, Luigi, qué cosa más deliciosa. Yo amo la berenjena. Yo hasta si pudiera bañarme con ella, hasta me baño con ella.
2: No, ya tanto así no. No. Hombre, por favor. Un baño de berenjena. Imagínese usted. Un baño de berenjena. Una cosa insostenible. Un baño de berenjena.
7: Maestro, me imagino que la berenjena le recuerda a usted a Grady.
2: Dice acá, me gustaría probar. Pero maestra.

0: altísimo.
1: Pero niña.
2: Grace en la casa. You and I hasta las 5 puntual. Yeah, dice.
3: El señor de la noche.
2: Ella, sí, maestro, me gustaría probar su
4: gracias, mi princesa tribunera.
2: Maestra.
5: Buenas tardes, maestro. Buenas tardes, tribuna. Maestro, mire, la berenjena, el colondrón, la tallota.
2: No, no, no, no, no, no, no, no, no, no, no, no, no, no, no, no, no, falta de respeto.
6: Vale ahí, Raquel.
2: No, está mezclando cosas que no, no, no, está mezclando cosas que no puedo. No, no, no, no.
5: Esa gente son de la misma familia.
2: No, no, no, no, no, no, no, no, no, no, no. Discúlpese, maestro, usted no sabe de cocina. No.
5: Sí, sí, yo me imagino. Molondrón a la crema, tallota a la crema.
2: No, no, no, no, no, no, no.
6: Varia ahí.
2: No, no, no. No, maestro, no, no, no. No, usted no sabe de cocina.
7: Buenas tardes, mi diosa olímpica. Yo soy de este lado.
2: Hola, yo Siri.
7: Tráigame la berenjena que yo se la cocino.
2: ¿En serio, maestro?
7: De la forma que usted quiera, yo le cocino la berenjena.
2: ¿En serio, maestro? Yo tengo la berenjena, mire.
7: Yo se la preparo asada, se la meto en el horno.
2: Ajá.
7: A la parmesana.
2: Así.
7: Como usted quiera y como le guste.
4: Gracias, mi princesa tribunera.
2: Esa mujer no puede estar sola. Esa mujer no puede estar sola. No, no.
4: Gracias, no, mi princesa tribunera.
2: Una mujer que sepa cocinar la berenjena de todas las formas en las manifestaciones es una joya de la tierra. No sé si lo sabían, ¿eh? No sé si los. Esa mujer para mí, tiene que venir de otro país. Esa mujer tiene que ser de Nueva Zelanda, mínimo. Oh my God. Bueno,
8: maestro, y el molondrón con coco, todo lo comió,
2: no,
8: maestro.
2: No, no, no, no, eso es populacho. Eso
6: vale ahí, no, raquiñoso.
2: No, no, no, no, lo primero es que el molondrón no se mezcla, el coco no se mezcla con cosas pero por favor.
8: Maestro, y el molondrón con coco, todo lo comió,
2: no, maestro. No, eso es populacho, eso es populacho. Eso es populacho.
8: Eso es delicioso, maestro.
2: ¿Deli qué?
8: El molondrón con coco y un ajo blanco con coco. Mírame. Esto es el final. Muy el final.
2: Ok.
5: Está bien, populacho.
2: No, eso es populacho, maestro. No,
9: maestro, no. Maestro, vaya ahí con esa berenjena. Vaya ahí, raquiñoso.
6: Vaya ahí, raquiñoso.
2: Maestro, usted es populacho. Nos dimos cuenta que usted es populacho. Sí, sí, sí, populacho.
10: Mi semidiós, yo estoy de acuerdo con usted. Yo estoy de acuerdo.
2: ¿Usted es un populacho que habló ahí?
10: Esa mujer es posible que no te sola.
2: No, no,
10: que
2: esa
10: es una mujer muy complaciente,
2: no,
10: según
2: no,
10: escucho.
2: No, esa mujer no puede estar sola.
10: Y la sabe cocinar de toda manera.
2: Ay, ay, ay, ay.
10: Hay que dársela.
2: Oh, crazy.
11: Buenas tardes, maestro.
2: Maestro.
11: Por aquí. Felicidades a Chanel, cumpleaños hoy.
2: Chanel, happy birthday to you. Happy birthday to you. Happy birthday, Chanel. Happy birthday to you. Yeah.
7: Maestro, cuando usted quiera, me puede traer su berenjena. Para yo cocinarla, claro.
2: ¿Así? Maestra.
4: Gracias, mi princesa tribunera.
12: Puesta para joder, una falsante como dice Ozuna. Oportunidad de singular, estoy buscando una nueva baby.
2: Nos vamos al break, oh yeah.
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0: Pero maestro, Dios del Olimpo. No, maestro, maestro, se me va a caer del altar usted, maestro. ¿Cómo que a usted le gusta la berenjena, maestro? Acos, como dice la niña mía, acos, acos. No me gusta, odio la berenjena, odio la berenjena. Populacho cualquiera usted. Se comporte como un populacho cualquiera usted.
1: Vale ahí, raquiñoso.
2: No lloren.
3: Maestro, el molondrón, la tallota, la berenjena, todo eso es comida del populacho.
1: Vale ahí, raquiñoso.
4: Esto se trata de respeto.
5: Maestro, berenjena, bien asada, con queso, crema de leche. Berenjena bien asada, maestro, Dios mío, con carne molida. Ay, ay, ay, berijas ajenas, digo berenjena.
6: Usted no se imagina una berenjenita. Hervida con unos huevos hervidos. Y una tallotica hervida. Mire, uff, cuánta proteína.

0: Vida, maestro. Con huevo. No.
1: Pero usted sabe lo bueno que es un pastelucito de berenjena con carne molida o con pollo y su queso arriba. Buenísimo. Lo mejor, berenjena. O unas torrejitas o arepitas de berenjena. En zambullida, ¿en qué?

0: estaba maestro, por gente como esa, que los ciclones se devuelven y cogen otros rumbos. ¿Cómo así? ¿De berenjena con caíso? ¿Cómo que eso? Oye, pues tiene que tener el estómago, mira. Ay, Dios mío. Ni lo loco de la calle como es. Tú le saltas un loco de la calle, mira esa berenjena con queso. Y te la pega en la cabeza.
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1: ¡Fuego!
2: Buenas tardes, maestro. Dios te bendiga. Si hay un video, envíame un video, maestro.

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0: Mira, si me dices a mí, Luigi, quiero que busque la primera canción para iniciar un party de verano. ¡Ah, madre mía! Inevitablemente. Gracie, Steve Aoki, Farru, ¿ya para qué es la canción? Para la primera, para la primera de entrada, sí, ya. Es una cosa linda. Mira, saludar a la feligresía, los que recién se conectan, los nuevos también. Tengo por acá a Joely Olivares Ortiz. Recordemos que los nombres y los apellidos hay que pronunciarlos de manera correcta. Eso, ¿cómo va a ser? Joely. Joely Olivares Ortiz. No es una gente que diga Joely Olivares Ortiz. No, por favor. Es una cosa insostenible. Insostenible. Hay que hacer mención del nombre correcto. Para que él o la oyente se sienta. Oh, fue a mí que me saludaron. Y qué lindo se le escucha cuando lo dice el maestro. Precisamente, un maestro olímpico. Necesito Cristian Mejía, Cristian Mejía en la casa. De la tierra más hermosa de la República Dominicana, de mi distrito municipal del Ranchito. Donde habitó un semidios olímpico oculto, oculto en la población. Oculto estaba. Maestro. Arriba dice 1:37. Dice, maestro. No, maestro, no, eso gancho no, por favor, qué pachá. Oscar en la casa. Oscar, ¿qué es la que hay, Princi? Empieza nota de voz. Dale, dale. Creo que Harling activo. Hola, maestro. El maestro de las artes marciales de Irlanda. Oh, yeah. El maestro corporal en la casa, muy bien. Buen apellido ese, buen apellido ese. Maestro. No, no, no, no.
1: Maestro, mándamele un saludo a Buldo Mota, Buldo Mota, por Buldo. Favor, que está activo.
0: Maestro, oh yeah. Oh yeah, dice ella que estaba sirviendo la comida. Maestra, ¿y qué fue lo que preparó a ver allí? El esposo se llama José Santos. José Santos.
2: No queda nada.
0: Yeah. Oye bien.
2: Menos es más.
0: Y aunque me sigue doliendo, no menos mal.
1: Maestro,
0: flaco,
1: buenas tardes.
0: Flaco,
1: tiene usted.
0: Mi maestro
1: siempre la tiene. Maestro,
0: olímpico, un dios olímpico.
1: ¿Cómo hacer con este calor? Óyeme, pero no hay forma, ¿eh?
0: No, pero está
1: no
0: fácil.
1: Hay forma.
0: Está fácil, mijo. Venga al Olimpo, venga, venga, venga, venga, venga. Venga, venga, venga, venga, mijo, venga, venga, venga. Venga al Olimpo, venga, venga, venga. Venga, mijo, venga, venga, venga. Para que se refresque mi pequeño niño. Ay, pero maestra, pero ese plato sí se ve lindo. Oh, yeah. Ay, pero carne de cerdo me parece. Oh yeah, buen provecho, mi pequeña maestra. Eso es lo que se llama el arte de la cocina criolla. Madre de Dios. Hola, dice, hola, salúdame a mi sobrina Lucy, que vino conmigo a trabajar. Estamos activas con Ultra. ¿Ya me perdonaste? No, no, no, no, maestra, no, no, no. No la puedo perdonar. Para yo poder perdonarla, usted tiene que venir acá a la cabina. Hincárseme. Mirarme a los ojos y suplicármelo con su voz temblorosa. Mi maestro, perdóneme. Si no, no. Pero vamos a saludar a Lucy. Hola, Lucy. How are you, baby? ¿Cuántos años tiene Lucy? Qué lindo suena, Lucy. Wow. Es un nombre coqueto, es un nombre divino. Es un nombre así galáctico al mismo tiempo.
3: Buenas tardes, maestro.
0: Maestro.
3: Dice mi Dios olímpico.
0: Wow.
3: ¿Cómo? Me traté tarde hoy, maestro, pero estoy en sintonía.
0: Mi pequeño
3: ando,
0: niño.
3: Yo te sabe, ando ocupado moviendo un tro de population. Tro de gente, yo te sabe. Por eso no había tirado ni nada, pero estamos activos.
0: Mi pequeño niño, bienvenido al Olimpo. Ay, pero maestra. Mira, vamos a felicitar al maestro José Santos, que está cumpliendo años hoy. La nena no ha dicho cuántos años tiene, pero imaginemos que está feliz con el hecho de que su nene, su muñeco, su peluche, esté cumpliendo años en este día. Así que, happy birthday to you. Happy birthday to you. Happy

0: fue ese fin de semana? Energía total para toda la gente linda, maravillosa, que disfruta de Ultra 937 FM desde la metrópolis. Los que están desde otras provincias, los que nos escuchan desde otros países, desde otros planetas, desde otras constelaciones. ¡Oh, yeah! ¡Madre mía!
1: Mi maestro.
0: Hey, uno de mis estudiantes de locución próximamente. ¡Oh, yeah!
1: Estamos maestro. Happy, felices,
0: ¿ah, sí?
1: Maestro, de que
0: sounds good.
1: Ya comenzaremos
0: pequeño niño.
1: Nuestro taller
0: sí,
1: de locución
0: sí,
1: y animación
0: sí,
1: radial.
0: Sí, sí, sí,
1: con
0: sí.
1: El mejor... Con Alfredo Mercury.
0: Sí, sí, sí, sí, sí. El locutor, bueno. El locutor que mejor y más lindo habla. El más oloroso. El John Travolta. El John Travolta del baile. Madre mía.
2: Me hiciste llorar.
0: Oye. El Michael Jackson de los movimientos. No sé si lo sabían, ¿eh? No sé si lo sabían. Escucha bien. Menos es más.
3: Maestro, maestro. Y dígale que tiene que hacer chembita también. Pidiéndole perdón, hacer chembita.
0: La sobrina de ella tiene 15 años, hermosa. Está sonriendo, me imagino, la pequeña Lucy. Oye bien. Yayana ahogando. Hola, Yayana. Sí mismo tiene que hacer mención de del nombre Yayana, para que suene lindo. Oh yeah.
4: Mi maestro
0: Negrito,
4: mi semidios olímpico.
0: Wow. Oh my God.
4: Mi todopoderoso.
0: Madre mía.
4: Yo, este humilde mortal.
0: Wow.
4: Hoy me dirijo.
0: Uf.
4: Humildemente,
0: pero santísimo,
4: hacia su grandeza,
0: wow,
4: hacia su excelencia.
0: Este man es un macho, nivel omega, es un mutante nivel omega. Pero qué es, wow,
4: hacia su enaltecimiento.

Santísimo, por los siglos de los siglos. Madre de Dios. Perimsky y otro Imsky. Madre mía. Eso es lo que se llama enviarme una nota de voz a mí con todos mis títulos. Madre de los ejércitos de Arabia Saudita. Madre mía. Jesús. Usted está nombrado, mi pequeño maestro, mariscal de campo de la tribuna. Sí. Oye, 1:45. Vamos, siente la magia de la radio, siente la magia de la música, siente las ganas de vivir, por Dios. Arriba, dice Don Omar. 809-563-0937. Aquí está tu semidios olímpico.

0: maestro, sin afán de ofender, yo creía que le iba a pedir un préstamo, era. ¡Wow!
1: Va de ahí, raquiñoso.
2: Semidios, ni Rubirosa se le pega. ¡Santísimo!
3: Buenas tardes, maestro, buenas tardes. Yo pensé que esa nota de voz, esa petición, no se iba a acabar hoy, maestro. Pero ¡santísimo!

0: Está bien, populacho.
1: Pero provecho. Esto son cosas exóticas, cosas que da vida, la hermosura.
2: Maestro, pero vino temprano, maestro, ¿y qué pasó? Explíqueme por qué usted está tan temprano aquí. O sea, me encanta, lo adoro, pero lo puse por casualidad, el emisor, y lo hallé aquí. ¿Qué pasó?

0: fue. Creí que ya sabían de mí.
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2: Maestro, por ese párrafo que le hizo el discurso al presidente.
3: Buenas tardes, maestro. Maestro, ¿le puedo enviar una información de un pasajero que me estafó? Para que se le envíe a los usuarios de Indra y Uber, para que no le pase lo mismo.

0: Maestro, maestro, ese que diga que fue lo que le pasó, mándeme lo que, la foto del usuario ese que lo engañó y que diga que fue lo que pasó, pues uno sabe.
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0: el James Bond de la radio, el Mario de la radio, Dios mío, el Batman de la radio dominicana, cana, cana.
1: Todo eso usted lo acompaña, maestro, con un par de tajos de malanga, maestro.
2: No, maestro, no, eso no es olímpico. Eso
3: maestro,
2: no es olímpico.
3: Ese que mandó la información, sí, de que de la foto para que no tape ni drive, que hubo.
2: Vamos a escuchar al maestro, es uno de nuestros maravillosos oyentes. Maestro.
4: Esa persona,
2: ajá,
4: me solicitó un servicio y okay, yo la llevé.
2: Ok.
4: A la calle de Puerto Rico, eso, ajá, es Alma Rosa Segunda.
2: Alma Rosa Segunda.
4: Y esa persona me dijo que me iba a pagar por transferencia.
2: Ajá, ay.
4: ¿Qué pasa?
2: Ay.
4: Que cuando yo le dije que tengo van reserva, okay, ella me dijo que sí.
2: Okay.
4: Cuando me paga, me dice que fue por, ella me lo depositó por VHDs.
2: Ah.
4: Eso fue el lunes, ah, y ni siquiera han caído. Yo llamé al banco para ver si el banco me dijo que no ha hecho transferencia.
2: Ok, ay, ay, ay.
4: Yo entré a la página.
2: Ay, maestro.
4: De Indray. Y cuando entré a la página de Indray no tiene ningún tipo de teléfono agregado. Entonces, ese día me dijo ella que la deje en una esquina. O sea que ni siquiera su casa me dio su dirección de su casa. Me dijo que la deje en la calle ahí, en una esquina.
2: Ah.
4: Y cuando yo me fui, ella no sé cuándo cogió.
2: Mire,
4: pero ella lo hizo con el propósito,
2: sí,
4: de lo que quería, sí, hacer.
2: Claro. Señores, de verdad, eso es ser populacho. Eso es ser muy, muy, muy populacho. No, de hecho, no, eso es ser una persona de la que pertenece a la plebe. Eso es ser de la plebe, pero de la plebe, lo más plebe del mundo. Mire, aquí me ha compartido el oyente. Me ha compartido la captura. Atención, feligresía.
5: Información, maestro.
2: No, eso no se hace. La gente que anda trabajando en la calle. Es a la gente que anda trabajando en la calle. Eso no se le hace. Eso no se le hace a la gente que anda en la calle. Aquí tengo la captura y el nombre, por cierto.
5: Mándamela.
2: Mire ahí la captura. No, eso no se hace.
5: Creo que yo soy de esa misma zona, Alma Rosa Segunda, calle,
2: sí,
5: Puerto Rico.
2: Sí,
5: mándala, a ver si la conozco.
2: Una joven de Alma Rosa ha hecho algo que no se le puede hacer a una persona que anda trabajando. No, así no.
6: Sí, mi Dios.
2: Wow.
6: ¡Qué limpo!
2: ¡Flaco!
6: Lo que pasa es que los popis que hacen Uber, nosotros los tigres hacemos Indray, ¿eh?
2: No, eso le puede pasar a cualquiera, flaco. Se le puede pasar a cualquiera. Lo que le ha pasado al
1: maestro. Aquí estamos compartiendo
2: la información. Eso le puede pasar a cualquiera realmente, independientemente de la app que use. No, y lo lindo del caso es que es bonita la muchacha por lo que veo la fotografía. Le hemos dado zoom para nosotros poder apreciar quién es. Es hasta bonita ella. Se ve tan linda. ¿Será cierto entonces que en lo lindo está el peligro? No, pero ¿cómo va a ser? O sea que me han relajado con un servicio de calidad a un tribunero. No, en defensa a todos. Y a quemarla. No, eso no se hace. No.
7: Buenas tardes, maestro.
2: No hay una cosa más fea que usted juegue con el sudor de una gente que anda trabajando. Eso Dios se lo cobra.
8: Maestro, mi semidios del Olimpo, la enfermera de la planta,
2: activándose. Ay, maestro.
8: Eso no es
2: olímpico.
8: Esa no es de la tribuna.
2: No, eso no se hace.
9: Maestro, miren, la naturaleza, todo lo que es bonito es peligroso.
2: Maestro.
6: El Olimpo.
2: Flaco.
6: Pero ese muchacho da con ella, porque ahí donde dice cop,
2: ajá,
6: con Materna, ahí tienen que haber cámara.
2: Sí.
6: Que ponga su denuncia.
2: Que ponga la
6: denuncia. Ellos la salen a buscar.
2: Claro.
5: Maestro, mándela a ver si yo la conozco, que yo he montado saco de gente por ahí.
2: Alma Rosa Segunda. Me le han hecho un show aquí a uno de los muchachos de la calle que anda trabajando y que ganó su dinero. No, así no. Eso es feo. Ay, no. No, Eliana, no.
7: Maestro, buenas tardes.
2: Una gente que no trabaja.
7: ¿Qué es lo que está pasando? ¿Qué está pasando? Mándame ese video, maestro.
2: Una gente que anda trabajando. No.
8: Maestro, eso es mentira. Dije que los popis son que hacen Uber. No. Lo que pasa es que Uber es más seguro que InDrive. Por eso yo no hago InDrive. Porque tanto el conductor como el usuario no le piden muchos requisitos. Para usted vaya a hacer InDrive, nada más tiene que tener licencia al día y ya.
9: Maestro, dígale que la perdone, que la perdone.
2: No se puede perdonar, maestro. Una persona que anda ganando, ¿usted sabe lo difícil que es usted ganarse 300 pesos? La vuelta que tiene que dar para ganarse 200 pesos, a veces que CEC de buena fuente, que le ponen a veces unas tarifas ahí, que para moverse prefiere mejor quedarse estacionado y no moverse en ningún lugar.
0: Maestro, ¿qué fue lo que hizo Eliana? Dígame, vamos a quemarla.
2: No, Eliana, sí, no, Eliana, Eliana, aquí hay una comunidad de Ubers y de InDrivers que si te montas ahí, te van a piar.
5: Maestro, mande la foto, maestro, ve que yo ando a la calle para ver, está pendiente.
2: Hay una comunidad de Ubers y de InDrivers acá que si te ven, te

0: van a quemar.
1: Maestro, me hice mi dios olímpico. Es verdad, Indrive no tiene mucha seguridad. Ayer monté una mujer que me dijo que me hace una transferencia. Se llama Romery ella.
0: ¿Otra? Vive
1: en el apartamento que están ahí frente a la ley del 17. Esa tipa me cubrió con un viaje de 350. Me cogió el número que me va a depositar. Nunca me depositó nada. Y cada vez.
0: Ahora, 350 pesos. No puede ser. No.
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3: Maestro, mándeme el video a ver qué es lo que están hablando de InDrive, de Uber.
4: O sea, ese es el problema de InDrive para mí. Yo me siento súper inseguro ahí. Y no le voy a negar que yo siento que ahí se hace más dinero que en Uber, pero es un poco más inseguro. Entonces a veces uno tiene que priorizar las cosas.
5: Ese populacho, lo que hizo esa tipa. No.

0: Mi maestro, pero es que no, ese tribunal que me disculpe. Transferencia. No le quita un número y confirma que es el de ella. No la deje en su casa, la deje en una esquina. Maestro, cayó un maco al fogón.
1: Ay, maestro, sí, mándeme el video, maestro. Yo he tenido muchos temas con los clientes en la calle.
2: Maestro, buenas tardes. Estoy sin voz, maestro, pero vengo escuchando la emisora. Y por eso que dicen que Colombia no encuentra, maestro. Porque como una gente en InDrive se va a atrever a caer en el juego, dije que le van a hacer una transferencia. Dígame, maestro, sáquelo del aire, por favor.
3: Maestro, mándelo de eso que están hablando ahí, del asunto del InDrive.

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1: Pero por eso que yo no cojo corte con mi dinero. Finalizó el viaje, déjeme mi cuarto. Por eso que no me trae, maestro. En Indra hay mucho truco. No ando un sentimiento, dije transferencia. No, no, te va a transferir, sí, yo tengo barra reserva. Usted tiene barra reserva, sí, pues transférame para la reserva. Yo no quiero cuarto. Y no te desmonta hasta que no me mi cuarto, no lo tengo en mi cuenta. Así que, póngase activo.
2: Mándamelo, mándamelo, Luigi.
3: Buenas tardes, maestro. Mi semidioso limpio, se escucha. Maestro, maestro, a ese lo vendían como un niño chiquitico. Lo vendían, ay, mijo. Tú que andas en la calle tienes que estar más pendiente, tienes que estar más activo a tu dinero. No te pongan esa.
4: Maestro, maestro, el problema es que Indrive no es para novatos. Los novatos tienen que hacer Uber hasta que conozcan los sectores, porque es que los nuevos se dejan meter todo eso gancho y se dejan meter viajes larguísimos por 150 y 200 pesos, que no conocen los sectores, no conocen de tarifa, no igual que nosotros, taxistas viejos, tradicionales, de compañía vieja.
2: Mi maestro, envíame ese videíto.

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0: vamos a poner a la feligresía en contexto para los que recién se conectan ahora. Recordemos que hay varias aplicaciones en las que nuestros amigos oyentes, una gran comunidad que tenemos acá, una gran comunidad que tenemos acá de amigos que andan en la calle, en sus vehículos, transportando personas. Y bueno, a veces hasta la amabilidad no hace que el oyente... hacen que el chofer de una de estas aplicaciones pues caiga de repente. A cualquiera le puede pasar, esto fue lo que le sucedió a un amigo oyente, fiel tribunero, por cierto. A ver, él dice lo siguiente.
1: Esa persona
0: se llama Eliana, esa persona.
1: Un servicio y yo la llevé.
0: Ajá.
1: A la calle de Puerto Rico, eso en Alma Rosa Segunda.
0: Alma Rosa Segunda.
1: Y esa persona me dijo que me iba a pagar por transferencia. ¿Qué pasa? Que cuando yo le dije que tengo Banreserva, ella me dijo que sí. Cuando me paga, me dice que fue por... Ella me lo depositó por VHD.
0: 300 pesos. Eliana, si tú estás escuchando, llámame para yo darte los 300, darte 600. Por favor, llámame.
1: Eso fue el lunes y ni siquiera han caído. Yo llamé al banco para ver si
0: por
1: el banco
0: 300
1: me dijo
0: pesos.
1: Que no ha hecho transferencia.
0: O sea, por 300 pesos tú quemarte. No. Por 300 pesos tú quemarte. De esa forma. Él hizo la captura. Y ya usted sabe, aquí lo que más tenemos aquí, tribuneros, que trabajan en Uber, en Driver y demás aplicaciones.
2: Buenas tardes.
0: No.
2: Video,
0: 300 pesos. No, eso es muy bajo.
2: Maestro, ¿cómo se llama ese ritmo que estaba sonando ahí? El de...
0: Ozuna. Enemigos.
3: Maestro, si ella escribe o llama, si se reporta, en verdad, yo me atrevo a depositarle los 300 pesos al Indrive. Porque es un abuso.
0: ¿Saben lo que? Mire, yo le voy a decir la verdad, señores. El que juega con el que juega, él o la que juega con el sudor de una persona que anda ganándose el dinero de mala forma, en la calle o donde sea. O sea, la vida misma se lo cobra. Usted jugar con el dinero ajeno, con el dinero que no es suyo. Eso Dios se lo cobra. Eso Dios se lo cobra. Dios se lo cobra.
4: Kilómetros gratis. Ay, mi madre.
0: Dios se lo cobra eso. Dios se lo cobra.
4: 19 kilómetros gratis.
0: Bárbaro, Dios se lo cobra.
4: 800 pesos.
0: Dios se lo cobra.
5: Maestro, por favor. Se lo suplico. Mándeme el videito ese.
0: No es un video, es una captura.
6: Maestro, mándame el usuario para verlo.
0: Dios se lo cobra eso.
5: Y lo duro es, maestro, que ella de cualquier cosa le quieren hacer un lío a uno.
0: Sí,
5: a los Indrive, a los choferes de aplicación.
0: No, claro.
7: Si ya no pudo, si la aplicación se lo cogió. Cuidado, si fue la aplicación que lo cogió.
0: No.
8: Buenas tardes.
0: Dios se lo cobra.
8: Luigi Lee, de los Lee de allá de San Cristóbal. ¿Qué tal todo, hermano?
0: Maestro, Dios se lo cobra eso, Dios se lo cobra. El que hace eso, el que engaña a una gente, Dios me mire, yo no es que yo no dé para eso. El que engaña a una gente, Dios se lo cobra. Dios se lo cobra.
9: Por eso no hago el drive.
0: Dios se lo cobra. Dios se lo cobra.
9: Que un hombre se me vaya con mi dinero, ¿por qué no me voy a poner a cortar con un hombre? Obviamente, yo soy una mujer. Pero una mujer me salta con eso a mí, maestro.
0: ¿Eh?
9: Que te
0: voy a hacer una transferencia.
10: A mí nadie me venga con eso. Yo tengo 4 años haciendo un drive. Dije que te voy a transferir, te puedo que si
0: no,
10: yo digo no.
0: Eso no es olímpico.
10: Esa gente pida tu Uber.
0: No, eso no es olímpico.
10: Ahí usan tarjeta.
0: Eso no es olímpico.
11: Maestro, es uno que tiene que cobrársela porque Dios está muy ocupado.
0: No, Dios se la cobra. Dios se la cobra.
11: Mire,
0: y más con una comunidad tribunera. Mira dónde vino a caer ella. A una comunidad tribunera donde tenemos una feligresía extensa que nos escucha en los autos. Si empezamos a hacer mención de la cantidad de gente que en la calle nos escucha, que tienen esas aplicaciones. Ay, mi madre, ni ¿cómo que se llama? Capinini, qué sé yo quién. No.
10: Ahora, maestro, voy a decir algo. Hace un momento se siente el usuario cuando los choferes les roban los cuartos que ponen que no pagó.
0: Bueno, pero el usuario tiene una forma, maestro. El usuario tiene una forma de vengarse.
10: Siente el usuario, maestro.
0: Maestro.
10: Pero ese debería estar preso, maestro, yo.
0: Maestro, el usuario tiene una forma de vengarse.
12: Maestro, Dios se lo cobra, se lo culebro, se lo serpiente. ¿Qué? Pero de que se lo quita, se lo
0: ¡claro!
12: quita.
0: ¡Claro!
13: Maestro, y lo difícil de eso no es lo que los chelitos. Mm. Es la impotencia de uno sí, dejarse, de sí, uno trabajar para otro.
0: That's claro.
13: Los chelitos no es nada. Es la impotencia que estaba brigada con gente así.
14: Yo hago Indra de maestro, pero yo no cojo transferencia. Lo primero que yo le digo, yo no cojo transferencia. Yo no tengo cuenta activa de una vez. Yo no cojo cuenta con mi cuarto.
15: Mira, maestro, yo me levanté, yo iba en la coma ruta, me levanté un día, ¿sabes que el que hace Indray? Se levanta temprano porque hay mucha gente que van al hospital, ¿sí? Y recogí una muchacha cerca por ahí, por la goma ruta, porque me pusieron la iglesia nueva. Y la llevé para esos sitios de Lomina, por ahí, su Lomina, su sitio ahí. Era a las 5 de la mañana, ya tú sabes. El viaje hacía 500 pesos. Y una tipa muy elegante y todo, y vaina. Fuimos un cajero, y que no sacábamos, que los cuartos no salían.
0: Te supo ya, ¿verdad?
15: Pero yo no le paro, para
16: maestro, maestro, que mandé la foto bien de la chica. Porque yo le doy el chun y se me hace conocida.
0: Ay,
16: yo sé dónde encontrarla, pero la quiero ver una foto más grande.
0: Ay, ay.
17: Yo soy novato, yo hago Uber y hago Divi.
18: Maestro, ¿y qué fue? Que esa pasajera
0: se fue con
18: se le acabó el saldo de la tarjeta y no
0: se
18: pagó.
0: Se fue con los chelitos. Mire, y así en consultas, en talleres. Pasa muchísimo a veces que tú le das incluso, no sé si les pasa, hay gente a quienes ustedes le dan el mejor servicio y son los que le tratan peor. No sé si les ha pasado, a veces hay gente donde usted le da el mejor servicio, le da un poquito más de donde no debe y son los que le hacen el tollo. Entonces no, así no,
19: maestro, semidios olímpico, hermano de Perseo y
0: maestro,
19: Odiseo.
0: Indignación,
19: esa captura,
0: indignación en la tribuna. Y te dirá, bueno, Luigi, pero son 300 pesos. Son 300 pesos. Pero es el abuso de lo que tiene, de lo que gana uno en la calle para llegar a 300 pesos.
14: Yo le voy a dar contenido, maestro, usted. Mucho contenido. Voy a mandar una camarita, usted sabe, ¿verdad? Cualquier pasajero que venga de creativo se irá viral.
0: Viral.
20: Una vez a cuenta ni de ella, ¿eh?
0: ¡Wow!
20: Cuando primera vez es una foto fantasma, que porque mayormente hacen eso.
0: Foto fantasma.
20: Y si están diciendo aquí los hombres que Indray es inseguro, ¿qué será uno que mujer?
0: Ay, ay, ay.

0: paga.
1: Maestro, mire, yo le voy a decir una cosa. Esto está tan podrido de esos Uber y Didi, que los mismos transportistas, los mismos que usan las aplicaciones para buscarse par de pesos, son los que han provocado que los usuarios sean así. Porque hay usuarios que pagan el dinero y muchos, no sé ni cómo decirle, dicen que no pagaron.
0: Ay, hello, buenas. Hello, buenas. Hello. Imagínese usted.
2: Muy buenas tardes, espero que esté bien. Soy un fiel oyente a usted.
0: Ministro.
2: Casi nunca he hablado por esta
0: forma. Sí, maestro.
2: WhatsApp. Pero aquí en esta aplicación, Yahoo Drive, hasta voucher falso le han presentado a uno. Te ponen el teléfono, mira el voucher ahí.
0: No, eso no
2: y
0: se
2: cuando
0: hace.
2: Cuando tú vienes a ver, nunca te cae el dinero.
0: Eso no se hace.
3: Maestro, desde allí yo monté dos clientes. Y en Indray ahora dicen que billete transferencia.
0: Pero usted escucha la comunidad, la feligresía que hay aquí, tan extensa, de panas que utilizan las diferentes aplicaciones. Es una comunidad gigantesca, ¿eh?
3: Y cuando se montaron, me abordaron los clientes. Me dijeron, tú puedes transferencia. Si ustedes quieren, yo me paro en un cajero y lo hacemos.
2: Si es una gordita bajita, maestro, mismo se lo mismo.
0: Atención, dice así.
2: Sí, es una gordita bajita.
0: Reincidente.
2: Una gordita fuertecita.
0: De Alma Rosa Segunda. Parece que esta persona es reincidente.
2: Sí, es una gordita bajita, maestro. A mí me solo pego.
0: Atención, feligresía.
4: Maestro, yo una vez monté haciendo Uber un pasajero. O sea, lo fui a buscar. Y eran dos. Y él me dijo que me iba a depositar lo del segundo usuario.
0: Ajá.
4: Que era 100 pesos más.
5: Sí, maestro, pero ese viajecito, maestro, de 19 kilómetros por 300 pesos. Eso no es un viaje de 300 pesos. Es un viaje que mínimo ya tiene que cobrar 600 pesos.
0: Y aquí está donde está el detalle. Él lo hace a lo mejor por la necesidad, porque ya tenía que cogerlo, porque a lo mejor iba. En fin, decisiones que toma un usuario. Entonces, que te hagan esto. Un viaje de 600 pesos. Que tú lo hagas en 300 y que para colmo no te lo depositen.
6: Maestro, el que dio la descripción de la joven, que es gordita bajita, que es de Alma Rosa, parece que tiene razón, porque la calle Puerto Rico, en esa zona que queda.
0: Ay.
6: Seguimiento, seguimiento,
0: tribunero.
7: Ah, maestro.
0: Seguimiento, tribunero.
7: Más zona heavy ella. Más zona heavy. Yo la mandé a dos grupos y a dos páginas.
0: Ay.
7: Ella va a sonar bacano, va a sonar ella.
0: Ay,
7: va a sonar más que Sí. Maestro, lo más grande del caso es que es un viaje de 500, 600 pesos.
0: Ajá. Aquí en la tribuna, la comunidad de Uber y de InDrivers y de otras aplicaciones es gigantesca.
8: Maestro, los muchachos, los panas, esa gente que dice que paga con transferencia. Yo, cuando me piden la cuenta, yo lo primero que le doy, mi número de teléfono. Agrégame a WhatsApp. Ahí, deme su número de cuenta.

0: por 300 pesos la nota.
1: No.
0: Que se revise, que se revise.
1: Él lo hizo como lo hacen muchos. Como lo hacen muchos. Voy a tomarlo porque lo necesito a lo mejor. Normal, normal.
2: Sí, no, una disculpa pública. Necesitamos de Liana, ¿no? Y los cuartos, pues ese tribunero necesita su plata. Oye, la gasolina que gastó. No, y hay que andar activo. Uno tiene que estar pendiente con su cuarto. Uno no puede confiar en nadie, ni creer en nadie, solo en Dios.
3: Ahora, maestro, yo le voy a decir la verdad. A ese que hizo ese viaje, deben de liquidársele también. Porque un viaje de 19 kilómetros y 40 minutos por 300 pesos, coño, de verdad que está bueno que lo quiten.
1: No, maestro, no está bueno que se lo quiten. Maestro, yo conozco gente que hace Uber, hace InDriver. Y entre llantos e incomodidad han tomado viajes que dicen solamente, esto es un abuso. Pero lo toman porque a lo mejor es para completar algo y lo necesitan. No, no, no. Hay días buenos y hay días no tan buenos.
4: Maestro, es una popular, chon.

0: 500 y 5 mil pesos todos los días. Cuando salgo a trabajar, porque yo no trabajo diario tampoco. Yo te puedo trabajar 4 días, un día sí, un día no, así sucesivamente. Pero yo rechazo siempre más del 90% de los viajes.
1: Maestro, él recibe otros, esos 300 pesos. Y es porque fácilmente él iba para esa zona por ahí. Y dijo, bueno, yo voy por ahí, vamos a cobrarle 300, está bien.

yo dejé de hacer Uber por el abuso que tenía Uber o que tiene. Y el viaje de 19 kilómetros realmente está muy mal, a sinceridad. Pero hay que ponerse en el lugar del conductor. Quizá o él tenga que completar un dinero, o quizá él iba para la zona a buscar a su hija, qué sé yo.

0: de los tribuneros. Maestro, no es ni siquiera que él tenga mucha necesidad, es que esos son los precios de esta carrerita, que aquí lo es el volumen. Este es el negocio de los chinos. Hay mucho volumen, donde quiera que tú desabordas, tú montas, pero es HL que uno hace esa carrerita.
1: Se hizo viral la niña sin darse cuenta, maestro. Hay influencer de ella ahora.
2: Dale, maestro, yo creo que esa misma es, maestro. Yo creo que esa misma es. Ella me dio el número de teléfono, yo le tiré un par de veces. Me habló mal y me bloqueó. Es un viajecito como de 400, 500 pesos, sí. Hace.

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0: mira esa, mi semidió. Dije que no anda con dinero. Digo, deja la funda aquí y tráeme los cuartos, ve. Mira esa, mi semidió. Dije que no anda con dinero. Digo, deja la funda aquí y tráeme los cuartos, ve.
1: Y no te dejo bajar hasta que no lo pague. Hasta que no se refleje, no te baja. O sea, obviamente no que yo te voy a agarrar, pero no dejo que... Espérate un segundo.
2: Maestro, ¿pero cuánto fue que cobró por el viaje? 40 minutos, ¿cuánto fue que cobró?
3: Maestro, mire, apúntelo, maestro. Usted verá que ella va a salir haciéndose la víctima y defendiéndose y satanizando el Indray. Mire, apúntele, guarde esta nota de voz. Usted verá que ella va a salir diciendo que no era así, que mentira, que ella le pagó, que ella esto. Usted verá, maestro, que ella va a salir diciendo que le pagó. Mire, como sabe que hay un Dios. Usted verá que esa chamaca se va a hacer la víctima.
4: Maestro, eso mismo me hizo una pasajera a mí con 600 pesos. Me dijo que me iba a depositar, yo le di la cuenta del VHD y me marcó como que si me lo había depositado y nunca cayeron. Me cansé de hacerle llamada y no me respondía, mensaje y no me respondía.
5: Buenas tardes, yo cogí ese viaje porque tenías una emergencia que le había comprado 4 gomas al vehículo. Entonces, una de las gomas estaba doblada. Entonces, ese viaje iba cerca de donde yo tenía que ir. Y yo tenía que llegar antes de las 6 a ese lugar. Como yo hallé ese viaje que estaba más cerca, yo cogí ese viaje. Pero no fue por cosas. Yo cogí el viaje para no subir vacío de allá, porque tampoco yo soy de aquel lado, yo soy de este lado. Yo vivo aquí en mi vivienda. Por eso cogí ese viaje para llegar a lo que quería hacer. Porque si cerraban la gomera, entonces ya perdía esa goma. Entonces tenían que llegar urgentemente antes de las 6.
6: Sí, pero él como yo pagué y fue anoche, porque Dios mío, él mete a este. Le entres a este como que no hay más letras.
7: No, él parece que es un. Él parece que es una persona humilde. Él es una persona humilde. Este chico que le ha pasado esto es una persona humilde. Él es una persona humilde, por eso de repente lo escuchamos así hablando de esta forma, porque es una persona humilde. Y muchas veces a las personas humildes le pasan este tipo de cosas. Tú le escuchas hablando y te das cuenta que él es una persona que viene de una cultura muy humilde, muy humilde. Lo escuchas hablar y te das cuenta que él viene de una cultura humilde y a veces, cuando tú eres así, muy, muy humilde, te pasan este tipo de cosas y mucho más, hasta que de a poco vas despertando y te vas transformando en otra cosa. Es así de simple, ¿eh? Una pena que a él le haya pasado esto y también le ha pasado a otras personas de acá de la tribuna. 3 de la tarde, 11 minutos.

0: Me dice, mi Dios, está mal lo que hizo esa usuaria, esa subterránea, porque esa no puede estar por encima de la tierra. Pero vamos a reunirle el dinero al chico. Voy a mandar mi cuenta para que todos me depositen a mí. Yo me pongo en contacto con él y le mandamos lo que se recaude. Pero esa es una abusadora. Vamos, vamos, vamos a trabajar.
1: Muy humilde, maestro, muy humilde. Muy humilde, chica.
2: Para toda Latinoamérica.
3: Se le ve que una persona que no tiene maldad, no tiene maldad. Esa gente así sin maldad lo engañan todo. Te da la tipo lo escuchó,
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0: Señores, es que hasta con un número más se hace el reverso de la transferencia. Si tienen los cuatro últimos bien ya, ¿ustedes creen que se lo transfirieron?
1: Maestro, la humildad, yo no se la compro, pero la finura.
2: Es una persona humilde.
1: La finura de esas heces.
3: Maestro, que me mande la cuenta. Dígale que le mande la cuenta, que le voy a poner 200 de una vez.

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0: 4 de la tarde, 2 minutos inside. Luigi Nick, tu semidios olímpico para acompañarte en las calles de la metrópolis. Oh yeah. Jugando en el tapón, jugando en el tapón. Oh, y esta arrancó cantando, fue.
1: Que Diosito te mande un castigo que te haga lo mismo y me pidas perdón.
0: Parece que entrenó conmigo. Canta sutilmente bonito.

0: Bueno. Estamos ahora mismo, modo Tribuna 913 FM. La voz de oro de la tribuna.
1: Maestro. ¿Cómo está ahí?
0: Maestra.
1: Yo aquí bailo.
0: Baila, ay, pero maestra.
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0: Ah, pero así es la cosa. Oh my God.
1: Gracias, mi princesa tribuneras.
0: Cantando.
3: Buenas tardes, maestro. Buenas tardes, maestro. San Cristóbal, sí, aquí en la casa, maestro.
0: San Cristóbal en la casa, muy bien, me encanta.
3: Fue la tardanza, maestro. Hubo falla técnica.
0: ¿Ah, sí? Vaya técnica. Hey, estoy en vivo desde mi cuenta de Instagram ahora mismo. Usted decide si me pongo los lentes que yo le presté a Michael Jackson para Billie Jean. No sé si lo sabían. Esos lentes con los que aparece Michael Jackson en vivo cantando y bailando fueron los lentes que yo le presté. No sé si lo sabían. Poca gente lo sabe eso. Acompañamos en las calles de Santo Domingo en este preciso momento. 809-563-0937. Mira, por acá aparece Carmen Santana. Hola, Carmen. How are you, baby? 809. Ya vamos a saludar a Carmen Santana. Tiempo de deportes. Joel Guzmán, la máxima. Dice que ¿cuál es mi Instagram, maestra? Arroba Luginic.
4: A ver. Arroba.
0: Ahí está. I'm fine, and you... Very well. Working hard. Yeah. Saludos, maestro y tribuneros. Un saludo al técnico Teudi en el tapón de la 27. Yeah. Ok, nota de voz. WhatsApp. Arriba dice.
5: Buenas tardes, mi maestro.
0: Flaco.
5: Buenas tardes. ¿Qué es lo que dice la gente de la tribuna?
0: Activo.
6: Maestro, estamos activos. Bendiciones para usted y lo suyo. Maestro, la vida no es fácil, Giuseppe.
0: Ay, pero han solicitado acá en el Instagram los lentes. Los lentes que yo le presté a Michael Jackson para Billie Jeans. Me los acabo de adjudicar a este hermoso rostro. Madre mía, no puedo, de verdad. Mi autoestima siempre nivel dios griego.
7: Buenas tardes, maestro. ¿Sí? Semidios olímpico.
0: Maestro.
7: ¿Qué dice ese Marco Jackson,
0: sí,
7: de la radio?
0: Sí.
7: Esa Taylor Swift del pop.
0: El 10. Está buena esa. A ver, conectando conmigo, veo a Cristian, sí, veo por acá a Coquito, veo por acá a Zinauri. Pero claro, maestro, usted que lo duda. Yeah. 4:08, conectando contigo desde la calle. A ver. Las principales calles de la metrópolis, ahora mismo, poquito de tapón, en otras no. Y nosotros... estamos en modo diversión contigo. Jenny, hola, mi sobrina hermosa.
8: Maestro, ¿qué es lo que pasa? Maestro, pero usted se da los pasitos de Michael Jackson también.
0: Maestro, quien le enseñó a James Brown, no sé si conocen a James Brown. Quien enseñó a James Brown esos movimientos característicos, los movimientos de Elvis Presley, los movimientos de Michael Jackson. Maestro, tienen su esencia en un dios griego. No sé si lo sabían. Dionisio fue quien le enseñó eso. O sea, Justin Bieber.
9: Maestro, pero tienes que ser sapín.
0: Maestro, por toda la vida.
9: Un chico atractivo, ¿eh?
0: Todo el tiempo, mi niña. Recuerda que soy un dios olímpico.
1: Gracias, mi princesa tribunera.
10: Maestro, buenas tardes.
0: Mi maestro.
10: Estamos por aquí otra vez.
0: Ah, sí, me encanta. A ver, dame reportes desde la calle. Quiero saber cómo anda la calle en este preciso momento. Esperemos en Dios que en esta tarde no tengamos nada de accidente. Duguelín, por favor. 3 días consecutivos, kilómetro 9, próximo a Carrefour, accidentes motorizados. No queremos más, ya basta. A ti se ya, qué modesto. Un dios olímpico, nada que ver. A ver, acá dice.
11: Buenos días, tribunera. Cuando usted pone esa, me hace el día a mí. Cuando usted pone esa, me hace el día.
0: Acuay. Acuay. Acuay.
12: Maestro, la suerte que por ahí hay accidente, ¿qué pasa? Aquí están matando a la gente y a tiro, maestro.
0: Ah, sí. ¿Dónde es eso, Princi? ¿Dónde es eso? Porque quiero saber, a ver. Madre mía. Princesa tribunera, claro que sí.
13: Buenas tardes, maestro.
0: Flaco.
13: Está pintura, está fluyendo bien.
0: Me dicen que pintura está bien.
13: Usted sabe.
0: Like this.
13: San Cristóbal, maestro. Aquí en las Américas, yo te sabe, voy a coger el túnel. Ahí hay un tapón, maestro, mire.
0: Ay, maestro.
13: Parece que la gente de obra pública, eso, rapar la calle y dejan eso así mismo. Y hay un tapón, maestro. Y después el túnel está vacío. Es un tapón, yo te sabe.
0: Me han tumbado el en vivo en Instagram. Recordemos que no se puede colocar mucha música. Pff, automáticamente te lo llevan. Atención allá a la feligresía. Atención allá a la feligresía. Atención, feligresía. Atención allá a la feligresía. A ver, ¿qué dice el maestro? Libérate.
14: El maestro estaba maloso del estómago, que tuvo que dejar la cabina sola.
0: Maestro, pero ¿cómo así, maestro?
15: Va de ahí, raquiñoso.
0: No. ¿Cómo fue, maestro?
14: El maestro estaba maloso del estómago, que tuvo que dejar la cabina sola.
0: Ok.
16: Está bien, populacho.
15: Va de ahí, raquiñoso.
0: Sí, pues imagínese, maestro. Imagínese usted. ¿Qué podemos hacer? ¿Qué podemos hacer con Jay?
15: Va de ahí, raquiñoso.
0: No.

0: maestro, el Instagram me saca. Por la música.
1: Al cachofa.
0: Una cachofa. Una cachofa.
2: Maestro, pero la verdad que su integridad, su santidad y su popularidad corre peligro aquí en esta tribuna.
0: Peligroso, maestro. A ver, conectando. ¿Quién anda por allí en la Luperón? ¿Quién anda por allí en la Charles? Avenida Ecológica, beisbolistas. Pues los próceres, está todo nice. Maestra.
3: Pero es que él es un simple mortal. Pero es que él es un simple mortal.
0: Sí. No sé si ustedes notan la maldad en esa nota de voz. Se siente la maldad allí. Again and again.
3: Pero es que no, él es un simple mortal.
0: No.
4: Avenida 27 de febrero con Churchi.
0: 27 con Churchi.
4: Está cabrón, mamá.
0: Ay, ay, ay.
4: Está cabrón,
0: mamá. Soy puertorriqueño.
4: Sigo por aquí, por la San Vicente. Megacentro.
0: Megacentro City.
4: Un poquito entaponado, pero fluyendo.
0: Un poquitito nomás que tanto. A ver, 4-13.
1: Maestro, la ecológica ya se están congestionando ya.
0: La ecológica ya no va bien. Where are you, baby? Eres nuevo, eres nueva. A ver si te damos la bienvenida. Como Dios manda y demanda. Déjame saber si eres nuevo. Déjame saber si eres nueva.
1: Maestro, está fluyendo bien el malecón por la George Washington. Está fluyendo bien.
0: ¿Quién anda por esa zona? Malecón, George Washington. ¿Alguien más? ¿Hay alguien más en esa zona? ¿Alguien más en esa zona? Toda la Kennedy, ¿cómo está? ¿Está bien? Toda la Monumental, ¿está bien? Avenida Los Próceres, está bien. No. Yeah. Nos vamos al break.
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0: 4:24 minutos. Cuatro de la tarde, 24 minutos. A ver. Calles de Santo Domingo, reportes.
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0: Durísima esa canción. Durísima. Dura. Es el ritmo que tiene, la combinación de las voces, me encanta muchísimo, de verdad, ápera esta canción. Volvos a Ariano, por favor, jamás, ya en lo que queda de año. Un poquito de lluvia para refrescar. Queremos lluvia para refrescar.

0: ¿Qué?
1: Maestro, maestro, estamos activos otra vez.
0: Flaco.
1: ¿Dónde están los populachos?
0: No.
2: Vari ahí, raquiñoso.
0: No, maestro. ¿Cómo así, maestro? No.
2: Vari ahí, raquiñoso.
0: 4:25. Voy a saludar a Vanessa. Voy a saludar a Ortega. Maestro, libérese.
3: Hola, esto, buenas tardes.
0: ¡Ey! ¡Es un Targaryen! A ver. Dele, más. Es un Targaryen. Está hablando en alto valirio.
4: El que me vendió no lo puedo ver.
0: Buenísimo.
4: Bro, y te vas a correr.
0: Arepa Beatriz. Oh, pues le dimos la mención,
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0: Ahí le dimos la mención.
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0: 426.
4: 70 y no soy Héctor.
0: A ver, 809-563-0937. Video, déjame saber. Déjame saber, where are you? Mientras. Oh, muchísimas gracias, mi maestro. Oh my God.

0: 37 videos.
1: Maestro La Chulche, maestro La Chulche. Va fluyendo bien el tránsito hoy. Vamos por aquí, por Blue. No vamos a dar publicidad, usted sabe
2: no,
1: dónde
2: no,
1: ya.
2: No,
1: y va fluyendo
2: no,
1: bien
2: no,
1: el tránsito.
2: No, no, no, no me dé publicidad gratis.
3: Pero, mi maestro, ella dice, es un maestro. Digo yo, oh, yo no entendí si era bendición maestro. Digo, ¿sabe que la muchacha es
4: diosa? Gracias, princesa
5: tribunera. Sí. Mi maestro, digo, solo llegué por aquí, mi maestro, digo, para saludarlo. Wow. Pero quería uno, pero uno siempre está activo.
2: Pero mi
5: usted.
2: Niño, mi niño, mi niño, mi corazón es tuyo, mi niño. ¿Cómo va a ser? Oh my God, ¿cómo que no? Bienvenido al campo olímpico de los dioses. Mira, dice, salúdame a Cintia y a Raquel. Hola, Cintia. Cintia, ¿qué tal? A ver, dientitos afuera. Oh, hola, Cintia. Raquel. Wow, pero qué dos nombres que tienen poder. Madre mía. Cintia y Raquel. Cintia, Cintia con H. Cintia lleva una H. Cintia, ahí mismo. T-I, ahí lleva una H. Una H olímpica. Y Raquel, bueno, Raquel, ¿qué más da? Hola, Raquel. Oh, qué lindo te queda el pelo, Raquel.
6: Maestro, buenas tardes. Estoy un poquito malo de la gripe.
2: ¿Sí?
6: El detalle es que yo nunca he transitado en Santo Domingo a estas horas. Siempre yo me voy a eso de la...
2: Ah, mi pequeño niño.
6: Siete y media, ocho. ¿Qué yo puedo esperar en el tránsito? Estoy en la Venezuela y voy para Ágora a buscar a mi esposa.
2: Pequeño, que puedo maestro. Tráfico. Alguien que esté en esa zona allí que me comente para saber si hay mucho, mucho tráfico.
7: Maestro, estamos por aquí. San Vicente, esquina Costa Rica. Activo, activo. Rumbo a...
2: ¿Qué calle es? Dijo Costa Rica. ¿Qué calle es ese? No sé cuál es.
7: Por aquí, San Vicente, esquina Costa Rica.
2: Bueno, la San Vicente la conozco, pero la Costa Rica es Costa Rica. Costa Rica.
7: Activo, activo. Costa Rica. Rumbo a la carretera Mella. Próximo a Megacentro.
2: Costa Rica. Lo que pasa es que me llegó a la mente que el otro día estaban hablando de Cota. Y cuando dijo Cota, se me complica, se me hace un poco difícil pronunciar esa palabra tan fea. Lo que pasa es que Cota, el otro día estaban hablando que era como una cosa que le sale a la gente así muy, muy humilde y se le ve así cuando sudan. Es como una especie de sudor, de polvo mezclado con sudor. Me llegó a la mente porque de manera así popular el otro día lo dijeron. ¿Qué cosa? Lo dijeron ustedes, los tribunales, no yo. Yo no conocía eso. Para nada conocía eso.
7: Maestro, la Costa Rica está esquina San Vicente ahí.
2: Aquí dicen que es Costa Rica. Así es, así es. Lo pasa que usted dijo Cota, mi hijo. Santísimo. Ese fue el problema, mi hijo. 429.
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2: Al señor que va a buscar a su señora ahora, que le diga que coja el metro y la y que le espere allá en Megacentro. Así se ahorra toda esa gasolina que él va a gastar de allá para acá.

0: Bueno, y resulta que Cintia y Raquel querían escuchar a la más doll con Ay Dios la gracia, Ay Dios la gracia. ¿Y qué hicimos nosotros? Que somos gente chula. Le colocamos la canción. De una vez se la colocamos. Vamos a hacer algo aquí entre nosotros. Ayúdenme, acompáñenme aquí, Feligresía. Acompáñenme acá. Vamos a hacer algo chulo ahora. Adiós las gracias, dice mi hermosa doctora. Vamos a hacer algo entre todos acá. Ya va. 9, 1, 7. Okay. Acompáñenme todos acá. Hola, buenas. Hola, Juan Francisco.
1: Sí, déjame bajar el volumen, radio.
0: Bájelo, maestro, bájelo.
1: Ya.
0: Juan Francisco, ¿cómo tú estás?
1: Estamos bien, gracias a Dios.
0: Juan Francisco, bueno, para quien no está en contexto, Juan Francisco, bien temprano, tipo 1 de la tarde, nos compartió una información sobre una usuaria que, lastimosamente, él aprovechó un viaje y ella quedó de depositar el dinero. Así fue, ¿cierto?
1: Ajá.
0: ¿De dónde es la chica? Refrescanos a los que recién se conectan con nosotros. ¿De dónde es la chica? De Alma Rosa, ¿no?
1: Ella se quedó en la calle Puerto Rico.
0: ¿Dónde tú la recogiste?
1: Yo la recogí a ella en Herrera.
0: ¿La recogiste en Herrera? O sea, ella puede que ella sea entonces de Herrera. Pudiese ser el caso, ¿no?
1: Puede ser que sí.
0: Entonces, ese día, en sentido general, ¿cómo te fue a ti a nivel económico? ¿Tuviste que dar muchas vueltas?
1: Bueno, me fue entre dos porque yo salgo con una meta todos los días.
0: ¿Y cuál es tu meta? ¿Cuál es tu meta diaria? Más o menos.
1: La meta mía diaria es hacer 2.500 diarios.
0: 2.500 diarios, pero eso tiene que ser limpio. Sacando el combustible, sacando la comida, agua.
1: Exacto.
0: Generalmente, porque yo escucho a algunos chicos que a veces hacen más de allí. Cuando se te hace difícil, ¿a qué hora te levantas y fácilmente a qué hora termina el turno para llevarte los 2.000 y más a casa?
1: Yo me levanto a las 7:30.
0: 7:30.
1: Y a veces llego a las 3 a la casa, pero salgo otra vez a la noche hasta las 12.
0: Hasta las 12 de la noche para hacer ese dinero. A veces lo haces, a veces un poquito menos, a veces justo el dinero.
1: A veces algo más.
0: A veces hay gente que no desconoce mucho y no sabe que hay viajes que uno lo toma porque está próximo o va a hacer alguna diligencia por allí, o simplemente hay viajes que tú lo tomas de enojo porque está todo barato. ¿Pasa eso siempre?
1: Dígame.
0: Digo, a veces he escuchado chicos que utilizan el servicio y aunque sea barato, a veces lo aceptan, a veces por un asunto de necesidad, a veces para completar, a veces porque el viaje está cerca, donde se van a quedar.
1: Sí, la aplicación no está muy buena ahora mismo.
0: ¿De dónde tú eres específicamente?
1: De Invivienda.
0: ¿Tú hiciste algo con respecto de la chica? ¿Qué mecanismo tú utilizaste para tratar de conseguir tu dinero? Porque para colmo te dejó esperando en el depósito.
1: Se está cortando.
0: Bueno, tiene que ser tú porque te estoy llamando directo. Muévete un poquito a ver si te puedo atrapar. Ajá. ¿Ya me escuchaste ahora?
1: Sí, ahora sí.
0: Bueno, ya para dejarte que sigas trabajando tranquilito. O sea, nosotros aquí tenemos algo que se llama jugando en el tapón. Tenemos hacemos preguntas, respuestas y vas ganando. Yo te voy a regalar gracias a Ultra 937 FM. Te voy a regalar 1,000 pesos. Gracias a Ultra 937 FM y jugando en el tapón. ¿Te parece bien?
1: Está bien, sí.
0: Y decimos siempre que Dios ayuda al que hace las cosas bien. La invitación que te sigo haciendo es a que sigas haciendo las cosas bien y gracias por comentarnos esto que te pasó, porque también alerta a otros chicos de otras aplicaciones que son humildes como tú, que andan allí haciendo las cosas de buen corazón, y que a las personas de buen corazón de repente hay personas malintencionadas que le hacen esto. Chévere. Bueno, pues te dejo un abrazo, que este sea un día maravilloso para ti, que la meta siga funcionándote, que los clientes te dejen alguna propina. Ahora, acá desde Ultra ya tú tienes 1,000 pesos para tu meta de hoy. ¿Te parece bien?
1: Está bien, sí.
0: Bueno, pues un abrazo, papá. Quédate en línea. Bueno, yo te escribo porque ya tengo aquí tu WhatsApp para hacerte la transferencia, ¿ok?
1: Está bien.
0: Chévere, chévere. Estamos en modo tribuna 937 FM. Luigi Nicky Inside. Esto es

0: nosotros.
1: Y ustedes lo saben.
0: Los Navy Seal del movimiento. Fire Químico.

0: Dile que sí, sí,
1: pero
0: sí,
1: a ese joven yo le diría que él no perdió nada. Perdió esa que se pasó de mí.
2: No, pues que perdió, ella perdió durísimo, porque que ya la quemaron los muchachos de la tribuna, la quemaron y feo en los grupos, la quemaron y
1: Dios
2: feo.
1: Se lo cubra ella, cuando veo ella lo espero. Es lo que le toca de bendiciones.
2: Sí.
1: De parte de Dios, va a recuperar más que eso, porque sí. Dios bendice a la persona.
2: Sí, sí. Mire, no hay una cosa que Dios bendiga más que a la persona humilde. No, de verdad. No, de verdad, de full. No hay una cosa más linda que una persona humilde. Se puede ver en el escenario, se puede ver en lo alto. Sea humilde, ¿eh? Y sea humilde de corazón. Y tú sabes, ni siquiera intente serlo, porque es que la humildad le sale a la gente. La sonrisa falsa es kilométrica, se nota. La humildad cuando no es sincera también. La pasa y raya, eso se siente. Es un espíritu, es la naturaleza del ser. Ahí está la verdadera alma en el ser. Y brota. No hay oscuridad, no existe oscuridad. Porque es que brota la luz. La luz es increíble, viaja, se expande. Ella no hizo nada, ¿eh? Mira, aquí tenemos un maravilloso oyente que voy a guardar el silencio del maravilloso oyente que también le acaba de hacer un aporte. Voy a guardar exactamente, me dice, no diga el nombre. Mira, ahora mismo un oyente maravilloso le acaba de hacer un pequeño aporte. Ahora mismo un oyente le acaba de hacer un pequeño aporte a este amigo de la tribuna y amigo de comunidad duberiana que le pasó la situación esta con esta joven, pero lastimosamente la quemamos aquí entre todos. La quemamos entre todos, ¿eh? No se juega con el trabajo humilde, con el trabajo humilde de un ser humano. No.
3: Si esta no es la mejor emisora del mundo.
2: No se juega.
3: Dígame.
2: No se juega. Con el sudor de un ser humano no se juega.
4: Maestro, feliz tarde, feliz jueves. Se reporta el Calvito TV.
2: Maestro.
4: Estaba durmiendo. ¿De qué fue que se habló hoy? Bueno, ya se acabó el programa.
2: Sí, mi maestro, ya me voy.
5: Sí. Eso me pasó a mí.

0: Gracias, maestra, por reportarse en la parte final.
1: Está pedido, porque estoy aquí hoy. Bien.
0: No sé tú qué te pasó, porque también alerta.
2: Ah, pero ayer yo estaba falta de 1,000 pesos. Y yo estoy falta de cuarto. Es una
3: bandolera. Maestro, vaya con Dios, maestro. Yo nada me escuché, no dije nada hoy, pero estuvo muy interesante esto.
4: Maestro, mucha bendición. Que papá Dios me lo ilumine.
0: Amén.
4: Me lo cuide. Ya usted sabe, con Dios, mañana a las 12.
0: A las 12 puntual. A las 12 puntual mañana. Bueno, me quiero despedir de ustedes. Dale el espacio al team de los entremetidos. Ya por acá está Rafi. Por acá también está la hermosa Valerie. No sé quién más le toca estar acá hoy en el team de los entremetidos.

0: y es esta. Esa es la canción con la que me voy a despedir.
1: Adiós, Luis, adiós, mi amor. Pero llega temprano y que no llegue a las 12:30, ni a las 12:20, a las 12.
2: Yo.

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2: ¡Uy, Chapulín! ¿Cómo le gusta a la gente? Buenas tardes, bendiciones. De verdad que para nosotros es un verdadero placer estar acá compartiendo con cada uno de ustedes en este jueves antesala del fin de semana. Totalmente el pueblo arriba, ánimo, hombre. Ey, hay que estar positivo, varón, hay que estar positivo. Lo veo como un chin desganado. ¿Qué pasa? Trapito, es viejo. No, con ánimo. No, sabemos que los años están ahí, pero usted tiene que hacerse loco, dar su trotadita, su corrita en la mañana y ponerse fit. Bueno, usted con esa panza de bobio borrachón no va para ningún lado. Pero manténgase tranquilo a nivel de Ultra 93.7, lo intermetido. Hoy jueves 16, billete.
3: No hay.
2: Sí hay.
3: Sí hay.
2: El magistrado cobró ya.
3: El que
2: cuando un viejo
4: 16.
3: Pero el que tiene, sí. El que es jueves empleado, 16. Que tiene su dinero fijo. Porque pero, independientemente de cómo esté la situación,
2: espérate.
3: Se va a tener su dinero. Espérate,
2: esta señora, doña Lourdes, ajá, no sé, me está diciendo que 16. Sí. Como que ella no sabe la fecha.
3: Y estamos a 16 de julio.
2: ¿Usted no ha comprado uniforme todavía?
4: No. Yo le digo 16 porque entendí 17.
2: ¿Qué?
4: Sí, 17.
2: Ay, Padre Celestial, pero usted está como Gaby, que yo sé, el novio suyo le están tirando, las mujeres del medio.
4: Ay, Dios mío. Hablamos del tema de lo escolar en un ratico. Vamos a dar la bienvenida a nuestros oyentes. ¿Valerie?
3: Así es, señores, buenas tardes, sean todos bienvenidos al programa número 1 de la radio. Esto es Lo Entremetido por Ultra 93.7. Recuerden que por aquí estamos desde las 5 de la tarde hasta las 7 de la noche para traerles un programa lleno de muchísima información, diversión, peleas, de todo. Aquí se ve de todo, pero todo lo que pasa en radio se queda en radio.
2: ¿Cómo así?
3: Claro.
2: ¿Y con quién tú peleas aquí?
3: No, con los mismos oyentes.
2: ¿Tú peleas con alguien?
3: Con los mismos oyentes.
2: Okay.
3: Los oyentes pelean entre ellos.
4: Los oyentes a veces quieren llevar la delantera, pero los oyentes son como los clientes en este caso. Siempre tienen la razón.
2: No, espérate, tú tienes que pelearlo.
4: Ay.
2: No es verdad que tú le vas a dar la razón sin tenerla. Tienes que pelearlo.
4: De aquí allá, dígame.
3: No,
4: ¿dónde está? Señora. Yo me siento como una señora realmente cuando me dice.
2: ¿Pero qué es usted, una señora?
4: Ay, Dios mío.
2: Ahí va.
4: Rafi, yo soy jovencita,
3: ¿eh? No, pero espérate.
2: ¿Usted una doña?
3: Eso de hecho es bueno hasta que te digan doña y señora, porque eso quiere decir que te respetan.
4: Oh, claro.
3: Número dos, que los cuatro están ahí. O puede ser la mujer más joven,
2: sí,
3: pero si tiene dinero siempre le van a decir señora.
2: Mire,
3: o doña,
2: dame el favor. Claro. Sí, porque hay billete. El billete no trae. El billete trae, ¿qué te digo? No es respeto lo que trae el billete en sí. ¿Me entiendes? Atrae muchos lambones. Es real. El billete trae muchos lambones. Que no te respetan. ¿Entiendes? Pero
3: se celebran todos los chistes.
2: Exacto.
4: Yo prefiero tener respeto que tener dinero.
2: Bueno, claro. Pero aquí ahora, ¿verdad?, mismo tú te encuentras con gente que tú ves que por Rafi, billete, sin saber Rafi, de dónde viene ese billete, andan lambiéndole.
4: Mire, Rafi. Hablando de lambonería y todo,
2: sí.
4: Recordarles a nuestros oyentes, señores, sigan la página, por favor. Por favor, sigan la página arroba lo entremetido RD y por supuesto arroba ultra 93.7.
2: Sí.
3: ¿Sabes que hablando de ese tema del dinero, lo que dice Lourdes es una realidad? Que es mejor tener respeto y no dinero, porque cuando tú tienes dinero o sea, las personas que se te acercan muchas veces es de manera interesada y te muestran una cara falsa. O sea, te llegan más por el interés. Ah, no, porque fulano tiene dinero. Ah, no, porque si yo salgo con fulano me paga la cena. ¿Sabes? Como que yo siento que hay muchas personas que se te acercan y no de corazón, sino más bien por un
4: mira,
3: interés.
4: Mira, ¿tú sabes por qué yo digo que yo prefiero respeto antes que dinero? Porque el respeto, ajá, es algo que tú te ganas con la persona. Es algo que es más que tú tener una admiración por el otro. Cuando tú tienes dinero, el dinero lo que hace es que atrae, como dice Rafi, un reguero de lambones. Y al final no te respetan. El respeto de ellos no es respeto.
3: No
4: eso
3: es
4: lambonería.
3: Real, exacto. Es
2: lo que yo te
4: es
2: estoy
4: muy diferente.
2: Señores, lo que yo le estoy diciendo. Por eso que de 30 panas un solo, quizá, hay 29 judas.
3: Ahora, cuando tú ves a un señor, ponte de 50, 60 años, tú te das cuenta que es, y ponte que viva en una situación normal, o sea, uh-huh, normal, ni sea rico, ni sea pobre, en una situación normal.
2: Sí.
3: Y tú ves que ese señor pasa, ay, buenos días, don José, ejemplo. buenas tardes, don José, y que tú ves que la, incluso la juventud se le acerca y habla con él, es porque se ganó el respeto. Pero sí, hay otros, mi amor, hay otros señores que tú no lo quieres venir en pintura, porque tú pasas por su frente y te dicen, por mi cera no me pase, y usted compró cera. La cera es suya.
2: La cera no importa, oye, hay gente que se mete en cosas que no le importa. La gente cree que hasta la calle de ellos, fíjate que le ponen pilotillo a la calle, dice, ese es mi parqueo.
3: Y pintan la acera de amarillo.
2: Sí. Óyeme, yo no entiendo. Y por eso hay mucha viejita también que uno no quiere respetarla, pero por educación. En el barrio de uno había viejitas que le explotaban la pelota y se le escondían cuando iba al patio de ella.
3: Ahora, tú sabes con eso.
2: No se ganaron el respeto de uno.
3: Tú sabes con eso de los parqueos en la calle. Yo tengo algo particular que si yo voy a un sitio que no es mi sector, yo pregunto si me puedo parquear ahí. Si veo a la señora, ay señora, no hay problema, si me parqueo ahí. Y puede ser la persona que menos quieran en el sector, sí, que menos quieran, la persona más antipática, pero sí, cuando ya ven que tú te detienes a preguntarle, mira, no hay problema, si me parqueo ahí, la cosa cambia.
2: No, yo le pregunté a una en el kilómetro 1.5 de la autopista Duarte, señora, ¿me puedo parquear ahí? ¡No, ahí no, carajo! ¡Ahí se cierra usted! ¿Entiendes? Me dio un boche.
3: Está bien, señora.
2: Yo dije, doña, cuidado. Pero mire, voy a poner el carro está prendido todavía, el vehículo está prendido, no estoy parcado. ¡No, muévalo de ahí! Óyeme.
4: Eso me pasó a mí reciente en un parqueo ahí cerca del gimnasio.
2: Pero usted no le ha hecho parqueo a su calle.
4: Es increíble, pero mira, para... Ahí es que yo digo, tú puedes tener el dinero que tengas, pero si tú no... Incluso la humildad va con eso, el respeto. Porque si tú no le hablas al otro con cierta humildad, cierta sumisión, así como que suave, esa persona, por más dinero que tú tengas, no te puede respetar. Mira, porque que hay gente que el ego se le sube el ego. Entienden que eso, que porque tienen dinero, ya es lo que tú digas que tienen que hacer.
2: El dinero, con el dinero, hay que tener una cuenta del carajo. Gente que ni siquiera respeta el dinero.
4: Sí.
2: Y al dinero hay que respetarlo. Totalmente. Hay gente que porque ellos tienen 2 o 3 pesos entienden que no se le van a acabar. Y hay que hacer lo que ellos digan, como tú dices.
4: Sí.
2: Y eso no se debe realmente. Pero hablando de dinero, vámonos a los comerciales, que eso sí dan dinero. Ay, cuidado. Ay, ay. ¿A quién le creo, Chapulín?
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1: Y estamos en vivo a través de YouTube, señores. 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
3: ¡Sabroso! ¡Sabroso! A nivel de Ultra 93.7, el lobo entremetido, seguimos. El pueblo quiere decir algo, y si el pueblo quiere decir algo, hay que colocar al pueblo por el 809-563-0937. ¡Saludos!
4: Buenas tardes, entremetido.
3: Diga
4: buenas
3: todo.
4: Para todo. A mí denme dinero, y que no me respete ni la hija mía. Esta olla no la aguanta nadie.
3: Ella, aguántate, que hablando de respeto a la hija mía, ¿vieron ustedes un video donde un papá encontró a un tipo cortejando a su hija de 17 años, creo que era, y el papá le entró a trompar de inmediato al tipo? ¿Eh? ¿Qué ustedes creen de eso? Papá encontró, ¡bam, bam!, una golpeada le dio al tipo una vez, y llegó, parece que un tío también, y le metió la mano.
2: ¿Qué edad la niña?
3: Como de 17 años la muchacha.
2: ¿Y el varón?
3: No sé, era un adulto ya, era un tipo adulto.
2: Realmente ya una jovencita de 17 años se enamora. Es imposible que usted como padre, como madre, como tío, como abuela, evite que ese adolescente o esa adolescente se enamore. Es imposible porque los sentimientos están ahí. Ahora, tampoco es la forma. Quizás yo entiendo que la cosa es sentarse a hablar. Como padre, él incluso podía sentarlo a los dos a hablar. Miren, ustedes están muy jóvenes para eso, pero ya llegar al punto de agredir a ese otro muchacho, que Dios quiere y no sea un menor también.
3: No, adulto.
2: Pero si es un adulto, hay que ver qué edad tiene.
1: Pero la pregunta del millón, ¿en qué fue que el papá lo encontró que cortejando, procedió a dicha agresión?
3: No sale, en sí no sale esa parte, pero si vemos que tú la estabas cortejando a la hija mía, ¡bam, bam, bam! El tipo lo entró de una vez, vino un tío, ¡bam!, le dieron una salsa al tipo.
1: Tú ves,
3: no,
1: mira,
3: te queremos ver por aquí.
1: Tú ves, mira, esos son los casos donde la muchachita después lo hace escondido, se busca el noviecito, ese mismo o puede ser otro, y entonces, porque tú eres el culpable, pero tú no le diste la confianza a tu hija de hablar con ella, ni te sentaste y hablaste con ella como tiene que hablar.
2: O de sentarte como padre y aconsejarla. Porque realmente una joven de 17 años, aunque se enamore, no es edad para tener novio. Y la vida sigue ahí.
3: Pero se enamoran.
2: Claro, de que se van a enamorar, se van a enamorar. Pero
3: se
2: como enchulan. Pero como padre,
3: se enchulan.
2: Como adulto, lo tuyo no es tú entrarle a trompa al novio. Ahora, si ese joven tiene 20, 25 años, cónchale, con una muchacha de 17.
3: Cuidado.
2: Porque tiene 18 y entendible, es un año. Pero ya una persona de 20, 25, 30, con una de 17... ahí la cosa cambia.
1: Pero espérate.
2: Pero ojo, no, yo no estoy de acuerdo con esos golpes, porque también ahí está la justicia.
1: Pero espérate, entonces, ¿qué edad se supone es prudente para enamorarse? Si a los 17 no se puede.
2: No hay edad para enamorarse, pero sí hay edad para tener novio. Tú no tienes la madurez. A los 15 años.
3: ¡Cuidado!
2: A los 15 años, un muchacho, un adolescente, no debería, pero pasa. Por más que un padre quiera prohibirlo, va a pasar.
3: Claro,
2: y ella
3: normal,
2: se va a enamorar.
3: Normal.
2: Ahora, ¿de qué se le da? No, porque esa joven debe de estar centrada en sus estudios. ¿De qué va a pasar? Claro que va a pasar.
3: Normal.
2: Porque que un muchacho no se enamora en la adolescencia.
3: Sí, se enamora.
2: Y no se da su besito.
1: Mira,
2: sí,
1: los muchachitos, eso se ve desde que uno tiene 13 años.
3: Se
1: eso es lo primero.
3: Se chuletea.
1: Porque uno vivió eso, señores. O sea, el sol no se puede tapar con
5: ya,
1: un dedo.
5: Ya tú te chuleteabas el otro día.
1: No pasé a eso. Pero sí, yo me enamoraba sola.
5: ¿A qué edad?
1: Tú 13, 14
5: empezaste
1: años.
5: Empezaste a chuletearte ya.
1: No. Después de los 15.
2: Y también está qué edad tenga esa persona. Porque vuelvo y digo, si son muchachos, qué sé yo, 13, 14 años, está bien que se enamoren, porque el amor, ajá, se van a enamorar. Los sentimientos son una cosa natural del cuerpo, de la
1: pero
2: gente.
1: Pero mira, yo dije.
2: Pero después, tú te imaginas de que 15 y 10 y 20 años, de que en amores.
1: Después de los 15, pero escondido también.
5: No, pero claro, chuleteaba. Chuleteaba. Que tú sabes que uno andaba chuleteando.
1: Eso se ve. Lo que pasa. Yo entiendo. Mira, ahí lo que cabe es que el padre tenga mucha comunicación con su hijo.
3: Lo que pasa es lo siguiente, que papá tiene poca comunicación. Mamá, sí.
1: Ok.
3: Mamá sí, mamá fluye. Porque ustedes le tienen más confianza a mamá.
1: No, claro, sí.
3: Mamá es la que alivia, la que allá en el terreno. El tipo va enamorado y primero que hable con la mamá, no, mi mamá es más, tú me entiendes. Pero hay, no hay, mi papá. Mi papá es difícil.
1: Pero mira, eso en algunos casos, Rafi.
3: Sí.
1: Eso en algunos casos.
5: Mamá porque, es más cómoda, llévate de mí.
1: Sí, pero hay algunos casos que al revés. Hay veces que al revés.
5: Sí.
1: Que el papá tiene mucha confianza o no. El papá habla abiertamente con el hijo o con la hija. Le dice, tú puedes tener tu noviecito. Tú me lo dices a mí. No, porque mami. Entonces la mamá es la que se opone muchas veces.
2: Ahora también
1: eso
2: hay casos.
1: Eso se ve en pocos casos, pero sí
2: hay
1: pasa.
2: Casos también en donde la mamá le dice al papá, pero el papá se hace loco. Y él dice, mira, está pasando esto y esto y esto. Y ella se está enamorando, que no sé qué, pero hasta el loco. Y él está consciente de lo que está pasando con su hija, pero se hace loco.
3: Ay, mi madre. ¿Hay papá que se hace lo loco?
2: Claro.
3: ¿El papá se hizo loco?
2: No sé, esa información no la tengo.
5: 809-563-0937, el pueblo. Esta radio es del pueblo. ¡Hola, buenas!
4: Negro.
5: Dime todo.
4: Espera tres doritos después eso de la carajita. Ustedes verán, mañana andan buscando. Le digo, ay, pero no aparece.
3: Te creo.
4: Con 17 años, ofrécome. Que ya le brincan a los papás y de todo.
3: Hey, no, cuidado.
4: Ese te tocó un bruto el papá.
3: Pariguayo ahí en esa vuelta, pariguayo. Pero depende.
4: Pero, Dios mío,
3: depende quién era el tipo.
4: Pero el 95% de las viejas ya de 70 y 80 años, y los 60,
3: ajá,
4: tuvieron su primer hijo a los 16.
3: Es verdad.
4: Y a los 17, a los 15. Antes sí es verdad que eso era un reperpero. Ahora no, ahora 17 no es edad para enamorarse. Pues a los 15 ya la carajita están. Rafi, en buen dominicano. Y no ajo.
5: ¡Ey, espérate, no! Ni agua tampoco. ¡Hello, buenas! ¿Tuviste la que tiene 17 y son 5? Diga todo. No, usted está frío en la zona. Usted se enfrió primero arriba.
6: Mira, entremetido.
5: Diga todo.
6: El peor error acaban de cometer ese papá y ese tío.
5: ¡Claro!
6: ¿Y sabe por qué?
5: ¡Se la están tirando! ¡Sí!
1: ¡Claro!
6: Ella lo va a divariar con vaina de tuyo y que si yo qué, y amiguita. Y tú sabes lo que va a pasar, ¿verdad?
5: Tú sabes que lo prohibido es lo más sabroso.
6: Y quiera Dios que no pase a mayores. Y es lo mismo que ustedes estaban diciendo. Hay que ver la que tiene, porque todavía una gente que tiene 18, 19 años, de 17, casi 18, es algo pasable.
5: Ponle que él tenga 22, ejemplo. Ponle que él tenga 22. ¿Qué va a pasar?
6: Ya, los 22 yo le encuentro como mucho para una chica de 17.
5: Hermano. Pero es que tú ves tipo allá abajo, tú ves tipo con la muchacha tiene 15 años, el tipo tiene 30, 32, 33, 35 años y el tipo está en cotorra y se la chuban los papás. Oh,
6: sí, eso yo lo entiendo.
5: Normal.
6: Pero yo me encuentro con una gente 22 para una muchacha de 17.
2: Es demasiado.
6: No está bien.
5: Dependiendo qué clase social sea.
1: No necesariamente,
5: sí,
1: Rafi, ¿no?
5: Sí, en el barrio no ven eso.
6: Al final de la jornada, oye, hay gente de 22 años que tiene la mente de niño todavía.
1: Recuerda que el hombre
5: viene cuajando a los 25.
1: Eso
5: y
1: depende.
5: Cuidado, no. Hay estudios que dicen a los 27. ¿Entiendes? Entonces, este tipo está mirando. Ahora, tú lo que tienes que tener cuenta, porque las menores hay que protegerlas.
1: Claro.
5: Tienes que mantenerla lejos. Porque tú con 17, la muchacha con 17 y tú con 18.
2: Es entendible.
5: No, espérate. ¿Es violación ya?
2: No, para la ley no. No, tengo mira, entendido.
7: Yo eres mayor
2: no,
7: de edad.
2: No, pero tengo entendido que cuando es 17 y 18, como que ahí no entra por la diferencia de un año. Tengo entendido que es de los 19 en adelante. Ajá. Cuando es 17 y 18. Y que todavía gracias. Es entendible porque hay muchas muchachas que se meten en amores, los dos con 17 y en el transcurso él cumple los 18. Y
1: ya tú sabes, bicho con bicho.
5: ¡Ey, no! Tú estás bicho viendo, con bicho. Tú estás mandando como un hombre adulto. No,
1: no, ahí es que voy.
2: A que se espere.
1: Bueno. Ahí es que voy.
5: Digo usted, y que con capacidad.
2: Hola, Califa.
8: Doña Guagui.
2: ¿Cómo estás?
8: La doña.
1: Califa.
5: Doña Lourdes.
8: ¿Le digo la doña o la ruca?
1: No, no, no, no, no. Dígame, como siempre usted me dice, la doña.
5: Ella le gusta que usted le diga la doña.
8: Pero la roca, ruca y doña es lo mismo.
1: No, no, no. No, no, no. Dilo déjeme con mi apodo original.
5: Como lo entendamos en la jerga dominicana. Hasta de baña.
8: De todos modos, tiene unos años.
1: No, ¿Qué va?
5: Es una menorcita.
1: ¿Qué va?
5: No corre. ¿Qué? No, una niña todavía.
8: ¡No!
5: Y
8: ¡negro!
5: Ahora que ya tiene 22, diga usted.
8: La doña está rega. La doña está rega.
5: En el barrio entero ya.
8: Y le quiero decir a mi Guaji.
2: Dime, mi amor.
8: Que 18 con 17, el día 18 es mayor.
5: Claro.
8: Tiene cédula ya.
5: ¿Sí?
8: Sí, claro. La que es menor es la que tiene 17.
5: Ahí sí.
2: Es así.
8: Así es que después cuando tiene cédula, usted es mayor de edad.
5: Sí.
8: Máximo 18. ¿Verdad? Mínimo 18. Ahora con 17 no te dan cédula.
5: Recuerda que nosotros hicimos un programa o hicimos un capítulo de esto donde buscaba, se decía cuál era la edad prudente que le podría llevar un hombre a una mujer. Y muchas de ustedes dijeron, no, 10 años, 8 años.
1: Tú, me hubiese gustado estar aquí ese día. Ajá. Yo no, parece no vine.
2: No, yo no recuerdo esa conversación.
1: No vine, porque sí, le digo algo.
5: Búscalo ahí.
1: Le digo algo, yo estaba aquí.
5: Claro, claro.
1: Yo digo, desde mi óptica, como sí, dice Valerie.
5: Sí, sí.
1: Yo digo que una edad prudente, si siempre, como pareja, tú tienes que buscarte, que tenga 3 o 4 años más que tú.
5: Sí, eso es tú. Bueno.
1: 3 o 4 años más que tú.
5: Vámonos.
1: Incluyendo si tiene 17.
5: Vámonos los comerciales.
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3: Continuamos con Lo Entremetido, el programa número uno de tus tardes. 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
6: 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Oye lo que hay, oye lo que hay. Ya que ustedes están ahí, Ultra 93.7, Lo Entremetido, recuerda, quítamelo, muévemelo, porque se está viendo redondo, se está viendo con el espacio en el hoyo. Aguántate, Chapulín, que esto se pone bueno. Pero hay algo sabroso, Lourdes. Uno, ahora mismo, uno percibe, uno dice, ustedes las mujeres, ya cuando tienen hijos, piensan muy diferente a cuando se estaban enamorando. ¿Por qué? Porque ustedes decían... ¿Qué es lo que a mí me quilla? Yo quiero un tipo con experiencia. Me gustan con experiencia. No estos muchachitos babosos, viejos. Y a uno lo echaban a un lado ustedes.
5: Es un tema, Rafi. Es un tema, Rafi.
6: Ah, es un tema.
5: Mira, desde mi óptica,
6: sí,
5: ¿verdad?
6: Sí, sí.
5: Siempre yo he dicho que la mujer tiene que buscarse el hombre con 3 o 4 años más que ella. Y en muchos casos, ya cuando la mujer es adulta, debe de buscar... la madurez masculina, es decir,
6: sí.
5: Si usted tiene 27, no sé, consígase una pareja que tenga o 3 años más que usted o que tenga alguno 41, 44. ¿Por qué? Porque a esa edad ya muchos hombres han alcanzado la madurez mental.
6: Pero hay algo.
5: Y hay otros.
6: Pero hay algo.
5: Espérese que ahí voy.
6: Sí.
5: Hay otros que incluso teniendo poca edad, algunos 34... 32, mentalmente son más maduros.
6: Sí.
5: A la hora de pensar y a la hora de todo.
6: Han chocado más en la vida. Pero ya tú te encuentras muchos muchachitos con 23, 24 años que tienen 2 o 3 muchachos.
3: Sí.
6: ¿Entiendes? Y ese ha tropezado y ese ha tenido un par de mujeres. Ya viene con toda la maña para donde ti. Es difícil en este tiempo que tú encuentres un tipo de 37 años, tú con 34, y tú sin hijo y él sin hijo.
5: Es muy difícil. ¿Eh? Ay, oye, di que batito.
6: Pero hay problema. ¿Tú sabes que hay problema ahí? ¿Tú sabes que es una guagua que tiene los coy dañados?
3: ¡Qué padre!
5: ¡Ay, mi madre! No.
6: Si nosotros le hacemos un estudio a ese personaje que él dijo, lo llevamos donde un psiquiatra, donde un psicólogo, y tú verás que hay problemas de retraso.
3: Mira, no, mira.
6: Sí.
3: Siempre hace como está haciendo Rafi. A mí no me mencionen aquí.
6: Sí. No, te lo puedo afirmar, te lo puedo decir. Porque él no anda pensando como un tipo de esa edad. Él anda pensando como un muchachón que quiere vivir la vida, que quiere gozar, que
5: no
6: quiere
5: lo
6: disfrutar.
5: Creo. No lo creo.
6: Sí.
5: No lo creo.
3: Pero también hay un punto que es la responsabilidad. Cuando, no estoy hablando en el caso de ese personaje, sino en casos aislados, muchas veces, cuando tú eres el hijo menor, suele pasar más con los varones.
6: Ajá.
3: Las madres lo consienten mucho al hijo menor y sin querer, de tanto amor que le dan y de tanto consentimiento, lo que hacen es que no lo preparan para la vida.
6: Sí.
3: No le enseñan, un ejemplo, a tener una responsabilidad de trabajo, a que mira, en la casa se tiene que aportar dinero, de que tú tienes que trabajar, pero también tienes que ahorrar para tu futuro, etcétera.
6: ¿Y tú quieres decir que él es el hijo menor?
3: No,
5: mira, muchas veces, por lo que yo he podido ver y observar, muchas veces, ese tipo de hombre, como esa persona que nosotros conocemos, está solo porque no le ha llegado lo que él espera. Es decir, se ha topado con loquita, que lo que quieren andar es floreando en el medio, en esas palabras, y él quiere algo más estable. ¿Cómo qué? Como estar tranquilo, formar una familia, y no quiere mucha exposición. Entonces, a veces hay hombres de 32, 37, que están solos, no porque mentalmente no sean una persona que tengan madurez, sino es porque con la pareja que se topan, no están aptas para tal madurez que tienen ellos
6: hacia
5: ellas.
6: Tu pareja. Ajá. A esa edad tenía hijos.
5: Sí.
6: ¿Se había casado?
5: No, espérate. ¿Cómo así? ¿Antes de casarme o qué?
6: Espérate, porque... no, porque... Espérate. ¿Tu pareja actual?
5: Ok.
6: ¿A esa edad tenía hijos?
5: Cuando nos conocimos y todo eso.
6: A la edad que tú estás diciendo, 34 años.
5: Sí, ya tenía.
6: ¿Se había casado? Sí. ¿Tú puedes tener un muchacho en la calle?
5: Sí, tenía su pareja.
6: Ya había chocado. Ya había aprendido.
5: Ya tenía su pareja,
6: adquirió experiencia. ¿Y salió un loquito?
5: No.
6: Ah, ok.
5: No.
6: ¿Tú ves? La vida, tú tienes que irla analizando, porque uno va tropezando, pero uno tiene que seguir hacia adelante.
5: Sí, pero usted no puede juzgar.
3: Ahora, Rafi, ¿tú cómo?
5: No. Usted no puede juzgar.
6: No.
5: Porque usted hace un ratico quiso decir, como que, mire, porque a un hombre le guste la bebida, le guste salir y disfrutar la vida, no quiere decir que sea un charlatán.
6: No se habló de charlatanería.
5: O que no quiere.
6: No se habló de charlatanería, no. Se habló de
5: en pocas palabras,
6: ¿eh? De que está... distorsionado de la edad que tienen.
3: Ahora, Rafa,
5: o sea, no está puesto como tiene que estar puesto.
6: No.
3: Aquí en el panel tú eres el único hombre.
6: Cuidado,
3: entonces,
6: cuidado,
3: yo quiero saber si tú tuviste una edad específica o tuviste que chocar con algo específico que fue lo que te hizo sentar cabeza.
6: Es que tú vas tomando y vas adquiriendo experiencia. Todos los tropezones que tú das, todos los pasos que tú das es para adquirir experiencia. Yo andaba en un mundo que yo decía, no, yo lo que quiero es esto. Muy contrario a lo que me tocó. Después que yo adquiero, como dice la frase por ahí, que el hombre se casa para salir del mundo y la mujer se casa para conocer el mundo. Pero ese mundo que tú le vas a mostrar, que tú le vas a enseñar, de ahí para adelante que la mujer fluye.
5: Sí, pero eso como que tiene que usted tiene que chocar para usted ser mentalmente una persona madura como hombre. Eso no
6: es que tú tienes que caminar obligatoriamente.
5: Pero no necesariamente.
6: Porque tú te vas a caer, bueno, y te vas a parar.
5: Porque hay hombres que tienen 34 años, 35.
6: Y nunca han chocado.
5: Y nunca han chocado y saben lo que quieren.
6: Y por eso
5: están solteros.
6: Igual que
5: muchas mujeres también.
6: Mire, el hombre que tiene 35 años y vive en la casa de su mamá y su papá, tenga cuidado.
3: Espérate, Rafi, porque hay muchos que viven con la mamá, pero otros que la mamá viven con ellos, o la mamá y el papá viven con ellos.
6: ¿Qué dijo Rafi?
3: Hombres que viven con su mamá.
6: Que viven en la casa de su mamá. No que ellos están, no que ellos llevaron su mamá a vivir con ellos. ¿Entiendes? No, eso no.
3: Pero Rafi,
6: porque el hombre que
5: se nunca han salido, nunca han salido de ahí.
3: No, Rafi, porque ponte que yo sea hombre.
6: Sí.
3: Y que cuando yo nací ya la casa de mi mamá estaba ahí.
6: Sí.
3: Pero yo, desde que ya me veo ganando dinero, desde que ya cumplo 18 y empiezo a trabajar, ayudo a mi mamá, yo empiezo a coger las responsabilidades de la casa, aunque sea en la misma casa de mi mamá, pero mi mamá está viviendo
6: conmigo.
3: Yo la estoy manteniendo y estoy manteniendo el hogar.
6: Es un hombre.
5: Rafi, fíjate
6: que tiene una novia y se quiere casar.
5: Rafi se refiere al tipo de hombres que nunca han salido del ala de la madre.
3: No
5: mantenido en sí, pero que siempre están ahí añoñados de la madre.
6: Entonces no va a servir como pareja si está añoñado la mamá. ¡Hello, buenas!
3: Adelante.
4: Llévame la niña al paso, que tú la estás atacando.
6: Atacando yo, ¿no? Que están hablando, que las mujeres están preparadas.

0: y ellos ahí tan tranquilos, entonces no quieren la responsabilidad de una mujer, y más cuando se ponen brutas esas mujeres. No voy a hacer cena. Dime, ¿y entonces?
1: No, y entonces, cuando ya tienen la pareja, al ver que no tienen las mismas atenciones que le daba la mamá, entonces no, ni siquiera piensan en que la pareja viene siendo una compañera, la tratan como si fuera una sirvienta.
2: Porque mamá lo llevó a eso. Mamá lo llevó a eso.
1: Hay conductas que siempre se repiten, conductas aprendidas.
2: Es que pues, imagínate tú. Hello, buenas.
3: Pero,
2: Dime esto.
3: adivina. Yo
2: Adivinador.
3: voy ahora el 29 para 38 años.
2: Ajá.
3: Tengo una niña, una sola niña, tengo de
2: Sí.
3: 8 años y medio.
2: Sí.
3: Y tengo 1 año y 7 meses
2: Separado.
3: sin relaciones estables ni nada de eso.
2: Sí.
3: ¿Tú sabes? ¿Dónde enjuagar y más nada? Pero ni
2: Chocando,
3: que pensé yo
2: chocando.
3: nada de eso. Y te digo la verdad,
2: ¿Qué?
3: yo creo que ya yo me voy a quedar así porque es que yo trabajo demasiado. Yo sí sé lo que quiero.
2: Sí.
3: Y yo sí sé lo que yo doy. Y las mujeres de hoy en día están muy malcriadas, muy empoderadas y muy vainas, entonces no quieren como tener ese respeto que en verdad tiene que tener la mujer.
2: Sí.
3: ¿Tú me entiendes? Nosotros hombres tenemos que estar en todo y para todo y ellas no quieren tener nada. Entonces así no, así como yo estoy bien.
2: Bueno.
4: Yo entiendo
2: Bueno.
4: que ese sería el peor daño que una madre le puede hacer a un hijo. El
2: ¿Cuál?
4: peor daño.
2: ¿Cuál?
4: Acostumbrarlo a tenerlo bajo del ala.
2: Ay, ay, ay.
4: Ese es el peor daño. Dime tú, un muchacho que con 35 años en la cárcel la
2: Un
4: mamá y el
2: muchacho, un
4: papá.
2: viejo.
4: Y todavía no, bueno, quizá trabaje, pero como quiera sigue ahí y no mantiene lo que se lo consume quizá en videojuegos o en chuchería y disparate y no se independice nunca. Es el peor daño que le puede hacer una
1: O
4: madre.
1: trancado viendo Netflix.
2: No, no, no, vámonos a los comerciales,
1: Ay, papá
2: vámonos a los
1: Dios.
2: comerciales, que esto se va a poner feo.
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2: Sabroso, lo entremetido, Ultra 93.7. El pueblo quiere hablar, el pueblo quiere opinar sobre este capítulo. Uy, Dios mío, pero la gente siempre está ahí. 809-563-0937. Diga usted, préstese.
3: Eso es mentira, Rafi. ¿El qué? Mi mamá no llegó a eso, Rafi. Tú sabes que llegó a eso. Acá antes del matrimonio tienen chance de conocerse y de hablar y de todo. Y antes de casar, antes de firmar ese contrato con el abogado o abogada de esa casa, tú sí tienes que decir esto así, así, así, y así, así, así. ¿Sí o no? No, pues va a dar Charlie. Okay. Normal. Pero hay gente que hay mujeres que mal acostumbran al hombre y hombres que mal acostumbran a las mujeres, Rafi. ¿Me entiendes? Si tú acostumbras a esa mujer, que todo lo que tú cobres de ella, el día que tú no se lo des, ay, bobo. Si tú mal acostumbras al hombre, que tú eres la única que cocina y hace oficio, la única, que no hay más nadie, y que nadie puede hacer oficio si no eres tú, bueno, ay, bobo, el día que tú no lo quieras hacer, ¿me entiendes?
2: Pero bueno, eso viene con la costumbre de la casa, bueno, de
4: Rafi,
2: su madre.
4: Las mujeres están muy mal criadas de hoy en día, están sí demasiada pertenecía, Rafi.
5: Oye, di que pertenecía.
4: Y el hombre y la mujer en la casa.
2: Bueno, por eso usted ve que los matrimonios no están durando un año.
5: Bueno, pues entonces, si, mire, yo le voy a decir algo.
2: ¿El qué?
5: A esos hombres que dicen di que no, que quieren ser el hombre de la casa.
2: Usted es una controladora,
5: Lourdes. Si el hombre, óigame bien, si la mujer se pone esos pantalones a veces y le jefea a usted como que es la jefa y como que ella es el hombre de la casa, quiere decir que eso es porque usted no se está poniendo los pantalones.
2: ¿Eso usted lo está diciendo por usted?
5: No, por mí. Pero hay muchas mujeres que asumen el papel de hombre, incluso de padre, en una casa.
2: Sí.
5: Y no tienen de otra que comportarse como el hombre de la casa. ¿Por qué? Por la misma carencia de que el hombre no asume su responsabilidad.
2: Atención las mujeres
5: que
2: quieren asumir el rol de papá. Mentira, usted no puede ser papá.
6: El rol de papá es rol de papá.
2: Usted mamá. Ahora, que usted sea una madre fuerte, la comprendo y la entiendo.
6: Ahora, mira, dentro de casa, dime, mamá es por lo general la que da pela, la que echa boche, la que a cada rato y todos los días te echa el boche. Pero papá no puede echar boche todos los días, aunque quiera, pero no puede.
2: Tiene
6: porque
2: que haber
6: entonces
2: equilibrio.
6: No, y porque entonces ya se vuelve como que es algo consecutivo. Cuando mamá habla, se le escucha, pero cuando papá habla, se le escucha aún más. Hay problemas con los niños, que a veces son problemas que no son problemas grandes, sino cosas de muchacho, que la mamá lo corrige y el papá no llega a saber, porque el niño le tiene un cierto respeto al papá, pero cuando el niño hace algo ya muy grande y que el papá lo sabe, el terror de un niño es que el papá sepa cuando ellos se portaron mal o hicieron algo mal.
2: Terrible. Seguimos con el pueblo porque anda, oye, ¿dónde andamos? Donde estos mamiti que se quedan envueltos en la casa. No diga que Batista, no. No es Batista. Batista es un hombre que prontamente se estará casando. Ya tiene dos novias y va a elegir una.
5: Yo defiendo a Bati. Bati no vive solo,
7: tardes,
5: ¿eh?
7: Rafi y todos ahí en cabina.
2: Saludos.
7: Mire, hola, ese hola. Tema está interesante. Ese tema lo conoce, se conoce el apego a la madre. Se conoce como matitis, pero tan popularmente.
2: Okay.
7: Pero también le dicen lo que es el síndrome de Peter Pan. Que es donde el hijo se apega a la cobija de la madre. Incluso a veces llegan hasta a tener contratiempo con los padres por esa situación. Y ya ahí se convierte en lo que más fácil le dicen el complejo de Edipo.
2: Okay.
7: Complejo de Edipo, correcto. Pero es más, se conoce más como el síndrome de Peter Pan. Pero ese síndrome ataca a ambos, tú sabías. Ataca tanto a la madre como al hijo.
2: Sí.
7: Ataca al hijo porque todo lo que él se consiga, todas las novias que él se consiga, tienen que ser aprobadas
2: por
7: la madre. Pero ¿qué pasa con la madre? Que a la madre no le gustan casi ninguna de las novias que él se puede conseguir.
2: Te creo.
7: ¿Por qué? Porque ella tiene que tratar de conseguir una persona que lo trate como él, como ella lo trata.
2: Sí.
7: Y esa es una situación difícil porque ella es la madre. Entonces, por eso normalmente esos muchachos casi siempre quedan sin pareja, porque y todas las que se consiguen terminan rápido, porque es que hay un complejo fuerte ahí, hay un complejo fuerte, y las mujeres dicen, yo no vine a criar muchachos. Las mujeres de ahora dicen, yo no vine a criar muchachos, que se vaya para donde su mamá otra vez.
2: Pero oye lo que hay, gracias Wellington Jiménez por esa, por tu opinión, por tu aporte, pero hay algo, las mujeres, muchas mujeres, todavía mujeres, le dicen a uno, óyeme, ahora yo tengo 4 o 5 muchachos aquí.
5: Porque no se comportan.
2: Porque tienen que estar arriba hasta del marido.
5: Ah, asuma su papel de
2: hombre. Pero eso usted lo ha dicho en su casa,
5: asuma
2: seguro.
5: Asuma su papel de hombre. A usted no le gusta que sentir esa autoridad de la mujer. A usted no le gusta que le digan, ah, pero la mujer hace el papel de hombre y de mujer en la casa. Asuma su responsabilidad.
2: No, pero que usted tiene.
5: Que llegó el delivery con los botellones de agua. Coja su botellón y lléveselo a la cocina a la mujer. Ah, que hay que buscar el tanque de gas. Vaya a buscar el tanque de gas.
6: Que
5: se dañó un bombillo, que se dañó una tubería. ¿Por qué usted deja que la mujer llame al plomero? Llámelo usted.
2: No, que el plomero
5: es el hombre de la casa.
2: El plomero en mi casa soy yo. Yo soy el que tengo que tapar los hoyos allá. Es lo buenas.
4: Lule, no me dé ese consejo. Que usted se le ve que usted controla a su marido. Controlado. Míralo. En tu casa se hace lo que usted diga.
2: Míralo ahí. Yo lo sé también. Es lo buenas.
5: ¿Para qué te digo sí, sí, sí, no?
4: No todo el mundo me interesa.
5: Si no, sí, sí.
4: La mamá, Rafi. ¿Me entiendes? Ahora, yo lo que veo mal es que la madre no ponga ese muchacho a trabajar, por lo menos. Que tiene 30 años y está debajo ahí en esa casa tirado. Ahora bien, si son millonarios y tienen su cuarto, le luce, está ahí, porque imagínate, se jodió a la mujer que se case con ese. Y ya, normal. O coronó o se jodió, una de las dos.
2: Se jodió.
4: No critica, Rafi, la
2: se jodió.
4: Si tuviera mi cuarto, o mi mamá tuviera vivir, tuviera su cuarto, y me dice a mí no trabaje. Yo no puedo trabajar, Rafi. Se me da mi cuarto, lamentablemente el caso. Que nadie venga con esa payasada y que no, yo sí trabajo, porque yo soy el más trabajador. Que si yo qué, no, nada, dejen su película, que ustedes no son ningún trabajador, ustedes trabajan por necesidad. Y el que no tiene necesidad en este país no trabaja, lamentablemente el caso. O es mentira que como ustedes tienen un par de pesos, se echan para atrás. Hay Uber, Rafi, que desde que Corona vamos a irse un viajecito, que les arregle el día, se van a acostar para su casa. Porque ya no tienen la necesidad, ¿me entiendes? Ya cubrieron el día. Me llegaste, Rafi, ahí está el detalle.
2: Te va a responder alguien aquí, dile. Dile.
1: Pedro.
2: Dime.
1: Y ustedes no escucharon una entrevista que dijo que el hombre tiene que sentirse orgulloso de que una mujer lo de criar un hijo de un hijo que no sea de él, después de ella haber fracasado en una relación con un hombre que le pagó mal, un hombre que le salió malo. Oye, dije para ser padrastro, dije que eso es un privilegio, que una mujer te dé ese privilegio.
2: Gran vaina esa.
5: No le entendí.
2: Sí, ella metió la pata.
5: No le entendí.
2: Ella no supo elegir la que él expresa ahí, que ella no supo elegir. Entonces es un privilegio que le críe el padrastro un muchachito. No, si usted se metió conmigo y yo encontré un niño, una niña, y lo vamos a criar, que es un privilegio para mí, yo criarlo. Pero ¿y dónde está el papá? Privilegio del papá, que lo críe su muchacho, que se emburuje. ¿Eh?
6: Yo no, o sea, para mí no es ni un privilegio, pero tampoco algo malo. Es como algo neutro. Ahora, cuando un hombre decide estar con una mujer que ya tiene hijos, el que quiere la gallina, tiene que querer a los pollitos.
5: Seguro. Siempre.
6: Entonces, a mí no me hablan de eso, de que hay hombres que dicen, ah, no, porque yo no le mantengo hijo a otro hombre vivo. Señores, si usted decidió querer a esa mujer y estar con esa mujer, entonces también usted debe de querer a los niños. Ahora, si usted no quiere tener una responsabilidad de padre, de tener que mantener ese muchacho al 100%, ok, es aceptable, pero lo ideal es ya que ese muchacho te lo críe como hijo suyo. Porque, ajá, ¿qué tú vas a hacer? ¿Lo vas a rechazar dentro de la misma casa?
2: Ay, no.
6: ¿Le va a pedir a la mujer que se lo entregue al papá?
2: Ay, no.
6: Eso
2: no.
6: Dice más de ti como hombre.
2: Sí, sí. ¡Saludos!
1: Me explico.
2: Explíquese.
1: La señora Lourdes, que no entendió.
2: Doña Lourdes.
1: Ella dice que un hombre, que una mujer lo escoja como padrastro de un hijo, de un hombre que ya le pagó mal, dije que eso es un privilegio. ¿Se entiende? Ella, yo voy a ver si lo encuentro para mandarlo para que ustedes vean.
2: Es que es un privilegio para ella que ese tipo se dedique a criar ese muchacho.
6: Exactamente.
2: Porque míreme, tantos padres que abandonan los hijos, tantos papás por ahí que andan abandonando los hijos, y él va a criar uno que no es de él. Que hoy día muchísimas muchachitas salen embarazadas por la falta de conocimiento, y es otro que tiene que criarlo cuando no es papá y mamá.
6: Como es un privilegio para esos hombres que tienen un hijo en la calle o de un antiguo matrimonio, y esa mujer con la que tú das luego, que te formas en familia con esa mujer, forman un hogar, te quiere a tus hijos.
2: Sí.
6: Y te lo atiende como si fueran de ellas. Que hay muchas mujeres que dicen, ah, no, porque la que quiera ser madrastra, que para ella. Señores, como madre, usted debe de pedirle y dar mucha rodilla, de pedirle al Señor que la esposa con la que dé el papá de su hijo sea una mujer que le quiera a sus hijos, porque bien desagradable que es cuando a tu hija o a tu hijo le toca compartir con su papá y con su madrastra y esa mujer te la trata mal.
2: Es duro, mírame, es duro tener un padrastro o una madrastra.
6: O que tu niña siente el rechazo y de que piense, ah, no, ¿por qué entonces? ¿Por qué con los hijos que ellos dos tuvieron juntos sí y conmigo no?
2: Es duro.
6: ¿Por qué ellos salen en familia, se van a resort, se van de viaje, se van a campo y conmigo no? Entonces, las madres que son solteras deberían mejor de pedirle al Señor que ese hombre dé con una mujer que le quiera a sus hijos como si fueran de ella también.
2: Saludos, buenas.
8: Esa es la temática que han metido, que quiere, la gallina quiere los pollos.
2: Tiene que quererlo.
8: Y es fácil, es una lotería, tú crías un muchacho ajeno.
2: Sí,
9: es una lotería realmente.
8: Tú lo crías y después aparece el papá y el chamaquito ni caso te hace, después se olvida de ti.
2: Y es fácil. Si te cuento, después que lo firman aparece, ese es mi hijo.
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2: ¡Ay, Chapulín! Como te gusta, te gusta. Eso le gusta al señor Eric. Se mantiene siempre activo con Ultra 93.7. 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Como le gusta al pueblo, como le gusta a la gente, el del callejón, el del patio, el favela. Ay, las favelas son buenas, los barrios así profundos. Usted dice, vámonos para allá. Por eso, señores, prepárense, chicas.
3: Rafa, ¿quiénes somos?
2: Lo entremetido.
3: ¿Cómo es?
4: Lo entremetido.
3: ¿Y por dónde?
2: Ultra 93.7.
3: Okay. ¿Tú sabes que acaba de llegar la sección? Que una de las secciones que a mí más me gusta.
2: Bueno, pues cójala para ti entonces.
3: Porque tratan de la belleza, del consentimiento de la mujer, los arreglitos, etcétera. Ay, a mí me encanta.
4: Que aquí, que allá, claro. Que esto.
3: Y acaba de llegar nuestra doctora Katherine Esteves.
2: A cortarle la piel a estas mujeres. O a la jovencita.
3: ¿Verdad?
2: A esos vegetales que andan por ahí. Por chalito, porque tenemos oferta en este mes.
4: Muchas gracias, como siempre. Encantada y feliz de estar acá con ustedes en Lo Entremetido.
3: Así es. Doctora, el día de hoy tenemos un tema que yo sé que a muchas les va a gustar, que es el tema de la prevención y cómo tratar esas arruguitas y esas líneas de expresión que ya van saliendo cuando las mujeres van entrando en el envejecimiento. ¿Qué? Entonces, ¿a partir de qué edad oficialmente empiezan las mujeres a envejecer?
4: Bueno, uno lo que hace, vamos a decir, la forma preventiva. El envejecimiento, vamos a decir, depende mucho la característica de cada paciente, el estilo de vida de cada paciente y por qué no más, también la genética. ¿Desde cuándo, por ejemplo, empezamos a prevenir o vamos a decir que la piel empieza a envejecer? Vamos a decir desde los 20. No es que desde los 20 yo voy a tener que ponerme, inyectarme ni nada, no. ¿Qué pasa? En los 20 años, como hay muchos cambios de hormonas, también la piel tiene que ser muy grasosa. Si no hay una buena higiene, como todavía están entre la adolescencia, que la adultez, a veces no se cuidan como se debe. Entonces aquí empiezan los cuidaditos, que es lavarse su rostro, o sea, cositas sencillas que pueden ir haciendo en la casa. Ya mientras van pasando a los 30 años, vamos a decir, aquí tenemos una segunda etapa, que cuando hay las mujeres tenemos un cambio hormonal un poquito grande. Y también, entonces, que hay, ¿qué hacemos? Más prevención. ¿Con qué? Con cremas un poquito de mejor calidad, o sea, que tengan su ácido, que tengan su colágeno. Algunas pacientes pueden incluso empezar ya con su botox preventivo, que es que le llama el baby botox, que es para evitar las arrugas de forma definitiva, porque hay unas arrugas que se llaman de forma dinámica, que es cuando uno hace sus expresiones, se te marca. Pero cuando ya tú estás relajado, es tan normal. Pero hay personas incluso que tienen 20 años, 30 años, y se le ven la cara molesta, enojada, y no lo están. Simplemente que tiene las fracciones tan marcadas y tienen esos músculos tan hipertrofiados que se ven enojadas. Entonces, mientras vamos pasando con los años, ya llegamos entonces a los 40. Aquí tenemos que hacer más énfasis. Si a los 40 años ya tienes y nunca te cuidaste desde los 20 con tu cremita, como decía siempre tu abuela, ponte tu cremita en la cara para que esté bonita, ya a los 40 años esa piel estará un poquito más desgastada si no la has cuidado desde un inicio. Si decirte a los 50, más una persona que coge sol, nunca se puso protectores solares, o sea, lleva una mala alimentación, porque la alimentación también es ayuda bastante, una comida alta en grasa, eso mantiene el rostro muy grasoso. Una persona, por ejemplo, que ya a los 40 o 50 empieza a adelgazar muy rápido, ahí la flacidez empieza mayor, porque hay personas que mantienen siempre su peso, un buen estilo de vida, y tienen muchos años y no se hacen nada. Pero no quiere decir, ¿por qué? Porque estoy vieja, tengo que hacerme de todo. No, si te cuidaste desde un inicio y tu genética te ayuda, puedes llegar a tus 50 o 60 bien, pero también algunas siempre quieren su arreglito, vamos a decir, para mejorar, y todo lo que se está empezando a caer, vuelva otra vez a posicionarse donde va.
2: Doctora, mire, entre cayéndose y recogiendo y cuadrando, ¿por casualidad no le ha hecho algunos arreglitos algún pastor o pastora a usted?
4: No. Ay, doctor, no le ha tocado todavía, doctor.
3: Que yo sepa, no son pastores.
2: Ay, doctor. No le ha tocado todavía, porque digo que los pastores que se ponen
4: porque
2: votos.
4: Es que lo que pasa, eso es una profesión a que se dedica.
2: Ser pastor.
4: Claro que
2: profesión.
4: Sí, esa es una vocación que una persona tiene, y es también su trabajo, porque fíjese que viven de eso, ¿verdad?
2: Okay.
4: Sea el monto que ganen. Pero ya la parte interna de cómo se siente esa persona, cómo se siente ese hombre o esa mujer, ya eso es interno, eso no tiene que ver tanto con tu profesión. Y más si tú también estás diciendo la palabra no es por nada, pero si un pastor es un ejemplo, es una admiración, y si la pastora está bien bonita y bien arregladita, se ve bien y la gente lo va a seguir admirando. No quiere decir que si tú estás feo no te van a admirar, pero no es lo mismo, porque al final la percepción y lo visual es muy importante, sí, sea cual sea la profesión.
2: Admirar a una gente fea es difícil.
4: No, puede ser cualquier tipo de trabajo que usted tenga. Si usted se ve bien bonita y arreglada, su piel luce bonita o bien maquillada, a usted también se le respeta porque se ve bien.
2: Vámonos los comerciales, doctora. Vámonos los comerciales. ¡Corre, huye!
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1: Sabroso el conversatorio con nuestra queridísima doctora Catherine Esteves. Entre bisturí y pectio, ¿de qué se está tratando esto? Yo veo, ¿qué es lo que la gente está poniendo? Porque hay gente que por adelgazarse de todo.
2: Está de moda ahora inyectarse péptidos, GLPS, me parece también que se llama, pero
1: yo sé, un gin,
2: las inyecciones que son Mounjaro, Ozempic, entre otras, que son inyecciones que la gente popularmente utiliza para rebajar. Entonces, doctora, desarrólleme eso ahí.
3: A ver, uno de los efectos adversos, si tienes un tipo de medicamento que son para diabéticos, es bajar de peso. Pero ¿qué pasa? No solamente la persona baja de peso, vamos a decir, en el abdomen, los brazos, lo que quiere bajar, no. Adelgaza todo el tejido adiposo del cuerpo. Por lo tanto, el tejido adiposo es importante para mantener una belleza. Cuando este se adelgaza más en el rostro, se ve un rostro envejecido.
1: Jalado, jalado, doctora, no digo que envejecido, no, que está jalado, que está demascarado.
4: Entericaíto.
1: Entericaíto.
3: Incluso pacientes que son jóvenes se ven también mucho más delgados, o sea, se ven más cadavéricos, como dicen.
1: Ahí se ven
3: por el efecto que tienen, entonces, efecto adverso que tienen estos medicamentos. Entonces, son personas que ya llegan a los 30 años y no es simplemente ponerse relleno. Hay pacientes que tienen que ponerle implantes de pómulos, de mentón, de en el rostro, por inyectarle muchas sustancias para que puedan tener el rostro joven como lo tenía antes, por simplemente no hacer las cosas a veces o tan adecuadas o adelgazar un tanto en forma tan rápido que el cuerpo entonces lo que hizo fue que consume todo el tejido adiposo, que es lo que hacen esos tipos de fármacos, que elimina la grasa. Porque como hay un punto, ejemplo, listo, ya sacó toda la grasa del abdomen, quedó flácido o quedó, si hizo mucho ejercicio. Los senos y las mujeres, algunas que le queden, quedan un poquito flácidos. Pero cuando ya consumió toda esa grasa, empieza a quitar grasas de otras partes. ¿De dónde? Del rostro y también internamente. Y en el rostro, como estamos hablando de envejecimiento, hace que se acelere el proceso de envejecimiento en esas personas.
2: Y una mujer o una persona que vaya a llevar el tratamiento de los péptidos para adelgazar, ¿puede trabajar eso en conjunto? O sea, como mientras se inyecta los medicamentos para bajar de peso, pueda también ir donde el cirujano para evitar que en el proceso, o sea, donde el cirujano, usted ve la medicina estética, para evitar que se pliegue.
3: ¿Qué pasa? Aquí entonces, aquí, porque me han llegado pacientes y le pregunto, ¿cuántas libras has bajado y cuántas más deseas bajar? Porque de nada me vale ponerle de todo o hacerle un mommy makeover, levantar los senos, abdomen, si quiere seguir bajando 30 libras. ¿Qué va a hacer el cuerpo?
1: ¿Hay problema ahí?
3: El cuerpo tiene la piel que hace, va a ser flácida otra vez, entonces tiene que volver, igual como los bariátricos, que por eso se dice, tienen que esperar un año que termine su proceso para entonces ya poder hacerse todos los arreglos que desea, porque si sigue bajando de peso, la piel va a seguir cediendo y va a seguir bajando. Entonces le pregunto, ¿deseas, vas a seguir bajando más de peso? Porque unas 5 libras, 10 libras, no tanto, pero ya va de 15, 20, 30 libras, no hiciste nada.
4: Y no solo eso, doctora, yo tengo entendido que hay personas que se inyectan estos péptidos, pero hay esa clase de inyecciones también están que le genera, o sea, hay algunas que no le permiten que el músculo se desgaste. Hay unas como que permiten que usted baja de peso, pero a la misma vez el músculo se mantiene igualito. Uh-huh. Pero hay mucha gente que se olvida de que esto debe de llevarse de la mano de un nutricionista.
3: No, esos medicamentos se tienen que poner con un nutricionista que esté certificado y avalado para poner ese tipo de medicamentos. De igual manera, esa parte dice, no, porque conserva el músculo. No, el músculo se va a perder y se va a hipotrofiar, se va a adelgazar. Porque todo,
4: o sea, que esto es
3: todo
4: falso,
3: todo se va. ¿Qué es lo que tienes que hacer? Es hacer ejercicio. No es simplemente, bueno, me estoy inyectando, me voy a acostar aquí, como no me da hambre, no. ¿Qué hace una persona cuando está enferma y está en cama muchos meses? Adelgaza y se consume completamente. No tiene que hacer actividad, hacer ejercicio, consumir entonces un poquito más de proteína, mantener ese músculo activo y lleno, y es con ejercicio y proteínas.
2: Que de hecho, si tú te estás inyectando algo que te está evitando que te dé hambre, se supone entonces que las comidas que tú vas a consumir deben de ser muy altas en proteína y grasa saludable.
3: Claro que sea bien nutricional.
2: Para que no te vayas
4: a buscar carbohidratos, sí.
3: que mantenga una buena nutrición. Porque pasa igualmente cuando las personas dejan de consumir proteínas y están encamadas, ¿qué es lo que hace? Las personas se consumen. Es el envejecimiento, entonces tienen un envejecimiento más marcado.
2: Así es.
4: Doctora, ¿qué hace que algunas personas envejezcan más que otras? O sea, ¿qué es lo que hace eso en la piel? ¿Es genética o a veces, muchas veces, el cuidado?
3: Tenemos una combinación, eso vamos a decir, una combinación de la genética, que es muy importante, pero no es lo mismo una piel blanca y una piel morena, es muy diferente. También la alimentación que tiene y el estilo de vida, no es lo mismo una persona que esté bajo del sol todo el día, sin protector solar, sin gorra, a una persona que está siempre, vamos a decir, en aire, con tal vez, aunque la luz ultravioleta, de las luces, afecta un poco la piel, pero no es lo mismo que el sol directo. Entonces, depende en muchos factores y los cuidados que esta persona lleve. Porque hay personas que, aunque mantienen, por ejemplo, en las playas, vamos a decir, siempre en el sol, pero se cuidan, se protegen un poquito del sol, entonces aquí el envejecimiento no se ve tan marcado. Una persona que no se cuida y que está exponiéndose a los mismos factores.
2: ¿Cuáles son los errores más comunes cuando nosotros buscamos prevenir el envejecimiento?
3: Bueno, los errores más comunes, a veces no saben lo que desean y quieren moda. Como está de moda ponerse un labio grande, yo me quiero poner un labio grande. Como está de moda
4: el lifting,
3: exacto, hacerse cosas. Entonces, eso, el primer error es ver lo que tu cuerpo y tú necesitas y la cantidad, porque no es lo mismo un cc, vamos a decir, de ácido hialurónico, que 2 cc. Dice, pero un cc, la diferencia, sí, pero en un rostro pequeño, delgadito, un labio queda muy bonito con un cc. Para estas personas necesitan 2, porque están, por ejemplo, muy vacío. Entonces todo depende mucho de lo que cada persona necesite.
2: Y eso,
4: bueno, doctora, dermatológicamente, ¿qué es lo adecuado cuando ya uno tiene cierta edad? Por ejemplo, unos 22 años, una muchachita de 22 años que quiera ya ponerse cremita como para evitar el envejecimiento, ¿eso está bien o debe de esperar una edad ya un poquito más madura para entonces proceder a ponerse crema?
3: Se puede poner su crema, pero cremas hidratantes, porque antienvejecimiento, ¿para qué? Colágeno y ácido hialurónico, ¿para qué? Porque todavía lo mantiene. Son cremas hidratantes para mantener su piel bonita, mantener una buena alimentación, aumentando las grasas y más en esa edad, que hay muchos cambios. Es muy diferente a unas niñas que tuvo, por ejemplo, brotes de acné. Ya la piel ahí es un poquito más diferente y ahí el cuidado y tratamiento sí es diferente a un rostro que no tenga acné o tenga secuelas de acné.
2: Pero también tenemos el caso de que hay mujeres que, bueno, personas, porque también hay hombres que recurren a este tipo de procedimientos estéticos, que sin necesitarlo o pudiendo prevenir estas inyecciones con crema y tratamiento, pues como está de moda ponerse ácido hialurónico o los quemadores, pues deciden hacer el tratamiento. Que me imagino que en una piel o una persona, no sé, de 18, 19 años, pues si tu rostro no lo llevas, ¿para qué hacértelo, no?
3: Sí, por ejemplo, en ese caso, la lipo de papada, vamos a decir, que uno lo escucha mucho. Hay personas que la gente joven, obviamente, en la lipo de papada, ya sea enzimática con enzimas, eso es cuando está muy localizado, o liposucción tradicional. Si el rostro, por ejemplo, es muy gordito, porque hay personas genéticamente tienen la cara muy gordita, que tienen el rostro delgadito y todo delgado, pero tienen el rostro, o sea que en el área de la papada es donde acumula grasa. Eso depende mucho de cada persona, pero que también uno no puede tampoco excederse, porque si tú sabes que esa persona tú le quita esos 10 cc de grasita que tiene en el rostro o le hace la bichectomía, como hemos hablado anteriormente, hace que el rostro se vea entonces más envejecido y más mayor.
2: Y hablando del tema de la bichectomía, muchas veces cuando se extraen esas bolsas de bichat, el rostro queda muchas veces pues vacío. Y tengo entendido que con el paso del tiempo y el paso de los años, como que esas bolsitas de bichat van haciendo falta. ¿Cuáles son esos métodos preventivos entonces para que ese rostro que ya pasó por una bichectomía no envejezca más rápido o no empiece a colgarse?
3: Bueno, independencia, vamos a decir, el paciente se hizo la bichectomía y lo necesitaba. A los 20 años estaba súper bien, pero ya llegó a los 30, a los 40, entonces vamos con los rellenos. Vamos a hacer relleno con hidroxiapatita o ácido hialurónico o implantes de pómulo, que existe, que se ponen los implantes para hacer la proyección del rostro y que se vea más equilibrado y más mejor. Si es una paciente, porque la bolsa de bichat no se consume, eso va a tener toda la vida. Pero si es un rostro que era muy llenito, pero se lo hicieron a los 20 o a los 30, se le va bien a los 50 todavía, porque esa grasita para esa persona no está, porque hay personas que se la desarrolla más que menos. También depende mucho de la cantidad que se saque, porque la bolsa tiene, no es que tú la vas a sacar completa a todo el mundo, hay personas que tú sacarás más un poquito le saca y con ese poquito le hace la diferencia al rostro y se mantiene bien homogéneo y bonito.
1: 809-563-0937, pregunta para la doctora Catherine Esteves, saludos. No, usted está viviendo ¿dónde? No, aquí no hablamos Aishé, no pale Aishé, ya mismo, Dios mío, tú no ves que estamos en cirugía. Muchacho, llámame ahorita para que hablemos un chin de creol ahí. Mire, usted no ve, los amigos míos llamándome de allá. De allá de Conaibé, Puerto Príncipe, Bonamente. Y por ahí, por esos lados, Pechonville. Ay, lo de Pechonville ahí. Tienes que ir a la playa de para allá.
2: Eso es.
1: Voy a llevar a muchachos para allá para que se deleiten.
2: No, ¿tú necesitas visa?
1: ¿Para allá?
2: Claro que sí, para entrar a Haití.
1: ¿Y por qué yo llego a la frontera allá?
2: No, se necesita visa.
3: Los dominicanos sí.
1: Y digo, ¿cómo ya tu mundo? No, y una vez.
4: Doctora, mire, ¿cuáles son los errores más frecuentes que pasa normalmente cuando la persona quiere tratar de rejuvenecer el rostro rápido? O sea, se ve una arruguita y empiezan, le da la taquicardia, como dicen. ¿Cuáles son los errores más comunes de querer rejuvenecer de nuevo cuando se ve una arruguita y esas cosas?
3: El exceso, ese es el principal, vamos a decir, porque si... Hay un tipo de arrugas que son, o movimientos que son normal, como yo le digo. Cuando yo le pongo mi botox a mi paciente, le pregunto, ¿tú quieres estar completamente paralizado o quieres hacer facciones sin arrugas?
4: Porque como son, la patica de gallo.
3: Son dos cosas diferentes. ¿Por qué? Porque hay expresiones que las personas hacen con su rostro que es normal. Sí. Y hay a veces cuando hace algún movimiento, ya sea de enojado, de feliz o contento, que las arrugas son necesarias para mostrar esa facción o esa emoción. No es que cuando tengas el botox no lo vas a hacer, pero lo puedes hacer de forma, vamos a decir, un 90% no vas a tener la arruga. Entonces, ¿cuándo está el problema? Cuando ya está el exceso. Que no, por ejemplo, quieren ponerse unos labios grandes, unos pómulos grandes, hacerse la bichectomía, hacerse la lipopapada, ponerse botox cada 3 o 4 meses.
2: La entonces, típica cara de Instagram.
3: Exacto, entonces ya es el error principal es no hacerlo adecuado para ti. También, no todos los labios grandes le va a todos los rostros. Entonces también no hacer las cosas sino por moda, como está de moda. No quiero poner labios de Kylie Jenner, como dicen. No,
4: ¿cuál es, doctora, mire, cuál es, hablando de eso, cuál es la diferencia de corregir el envejecimiento a recibirlo con naturalidad?
3: No, ejemplo, como dicen, vamos a recibirlo con naturalidad. Significa que la paciente o las personas se ponen sus bioestimuladores, obviamente porque hay una edad que necesita estimular esa piel y eso es, aunque tú te pongas crema, no es lo mismo. Y ya pacientes que no quieren llegar, por ejemplo, a cirugía. Porque ya con el lifting facial, el estiramiento, obviamente ya esa piel está más tersa y está más dura. Pero aún así tienen que tratarla con bioestimuladores, con el mismo plasma en el rostro. Aquí lo estamos mejorando. Cuando queremos corregir, sabe que a veces en el rostro no es igual simétrico de un lado a otro. Cuando queremos corregir, que bueno, que tengo el labio superior muy bajito y el inferior está muy grande y quiero que se vean, vamos a decir, igual que
1: uniforme.
3: Uniforme, ¿verdad que sí? Cuando tenemos entonces un lado del rostro que está como más caído, lo queremos poner más bonito, ahí entonces corregimos para llegar a la mayor simetría en esa paciente, mejorando obviamente toda la parte del rostro, haciendo una bonita armonización facial, que eso es lo que me dice, armonizar, que es ver lo que te hace falta, lo que necesita para que sea bonito. El rostro, por ejemplo, cuando tenemos la marcación mandibular, se ve bien bonito porque el rostro también se ve más estilizado y más delgadito cuando se ve bien marcada la mandíbula, los pómulos, unos labios sutiles y bien bonitos, sí se ven muy bien.
1: Sabroso.
4: Mira qué interesante.
1: Pero muy interesante. No esas mujeres con la nariz fina y el bembón grandote, así no. De que una bocota.
4: Qué tema.
1: No, pero es terrible eso. Nada, doctora, de verdad que para nosotros ha sido un placer tenerle por aquí, disfrutando de su sapiencia.
3: Claro que sí, un gusto, ciencia. Como siempre, estar aquí con ustedes.
1: ¿Dónde la encontramos? ¿Redes sociales?
3: Claro que siempre, buscar en Instagram, en doctora Catherine Esteves, oficial, y doctora Catherine Esteves. Me puede buscar también en TikTok, también estamos. Y me pueden escribir directamente a mi WhatsApp al 829-380-3570. Al 829-380-3570. Digan que me escucharon aquí en la Ultra 93.7. Lo he entremetido.
1: Sabroso. ¿A quién le creo?
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3: ¡Ay, la vida! La vida hay que disfrutarla, señor, de verdad. 6:43 minutos. Indiscutiblemente lo entremetido a través de Ultra 93.7. Valerín Méndez, Doña Lourdes Medina y este servidor Rafi el Negro llevándole lo mejor. Óigame, señores, se va a inaugurar el túnel entonces de la Plaza de la Bandera ya.
4: Dios mediante.
3: Este fin de semana.
4: Sí, Dios mediante. Ya la semana próxima se inaugura.
5: Eso está quedando muy lindo.
4: Ay, sí.
5: Me gusta lo que veo.
4: Y rápido.
3: Con todo eso cuarto invertido ahí.
5: No digo yo, es rápido.
4: Realmente, por esa parte, al César lo que está el César, y nosotros a veces acabamos, a veces casi siempre acabamos al gobierno, pero cuando hay que también resaltar lo bueno, pues se resalta. Ese, el primer túnel o paso a desnivel que se hizo, que fue el de pintura, que de hecho, algo bien moderno.
3: Prolongación 27.
4: Sí. Eso
3: con
4: es
3: Isabel Aguiar.
4: Con Isabel Aguiar, algo bien moderno porque ellos le hicieron un elevado en la parte de la 6 de noviembre y la entrada convencional al túnel por la prolongación 27, o sea que tiene doble entrada.
3: Sí.
4: Y lo hicieron en tiempo récord, o sea, esa edificación se hizo, si no me equivoco, como en un año y seis meses más o menos.
3: En tiempo récord para ellos.
4: Exacto, en tiempo récord
3: para ellos.
4: Exacto, porque mira el kilómetro 9. Por otra parte, ahora está el de la Luperón con 27 de febrero,
3: sí.
4: Es decir, en la Plaza de la Bandera. Y ese es otro también que se ha hecho en tiempo récord, se ha hecho súper rápido. Honestamente, casi ni siquiera se hacen de que esos tapones magistrales, como debería de ser para la construcción que es, han manejado muy bien esa parte de los tapones. Y yo entiendo también que ellos se han dado rápido porque son obras de gran impacto.
5: Tú sabes una cosa, yo creo que más que ellos se han manejado bien, yo creo que la ciudadanía es que ha tenido como que un poquito de creatividad y ha utilizado un poquito el cerebro. No salen todos juntos y no se amontonan esos vehículos ahí porque... Tú sabes, cuando hay tapones, independientemente. Entonces, la hora influye mucho. Entonces, es como que ya la gente como que está programada mentalmente y dice, bueno, mira, a las 4:30 yo no puedo pasar por ahí. Y como que se evita pasar por donde justamente están los tapones.
4: No, lo que pasa es que también, o sea, de que
3: hay
4: se hacen tapones.
5: Sí, hay muchas alternativas.
4: De que se hacen tapones en esa zona, se hacen independientemente de, pero no como se hacían en la parte de pintura, que eran unos tapones increíbles. Pero a diferencia del de pintura, este de la prolongación 27, las maquinarias como que iban todo el tiempo por debajo, porque tengo entendido que ese túnel le pasa por debajo la Plaza de la Bandera, o sea, la estructura de la Plaza de la Bandera. Entonces, sí. No es, o sea, ese es un túnel, no un paso a desnivel, que cuando es túnel, pues la edificación se va haciendo totalmente por debajo, en la de pintura, ¿no? En la de pintura, pues... estaban trabajando ahí arriba y se estaba ocupando un espacio.
5: Pero, bueno, a lo que se ve... Sí. Sí, es un túnel, porque
4: las maquinarias...
5: empieza en la Plaza de la Bandera, no se termina ya en lo que es la Luperón, llegando ahí a la Sarasota, por ahí, por ese lado.
4: Sí, es un túnel. Y las maquinarias también, a la Plaza de la Bandera, tener mucho espacio, ajá, ellos la suben allá arriba, en la, bien, Plaza de la Bandera.
5: 809.
3: Entre 809-563...
5: 0937
3: 809-221
4: 2116.
3: Entonces, vámonos a los comerciales. Aguanta la Chapulín, que no era así. ¿A quién le creo?
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2: ¡Uy, señora Medina! Diga usted.
3: 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Así que si usted va por esa zona, desde el este hacia el sur, por las Américas, no se detenga. Si golpea su vehículo, siga para adelante y olvídese del mundo. ¡Atención, Faride! ¡Atención, Policía Nacional! Presten atención a las cosas que pasan en la cotidianidad de nuestro Santo Domingo.
4: Primero era un relajito en Santo Domingo Este, en la ecológica, con lo mismo de que tiraban piedras, esos ladrones queriendo
3: asaltar. Intimidar también.
4: Claro, no, y el daño también que se hace, porque señores, usted lanzarle una piedra a un vehículo desde cierta distancia que caiga en ese sunroof, ejemplo, o en el cristal de adelante, usted fácilmente manda a una gente para el barrio de Oracotao.
2: Sí.
3: Y es increíble, mira, porque justamente por esa zona siempre uno ve patrullas de la policía,
2: sí,
3: pero
2: sí,
3: usted puede ver.
2: Tú ves los muchachos del 511, tú lo ves en un lado, un extremo, en el lado de sur a norte, tú lo ves en el lado derecho, tú ves patrulla también, pero si estas personas se ponen en un punto estratégico para poder robarte. ¿Entiendes?
3: Sí.
2: Una emboscada. Pan, te doy allá, ya tengo dos más y vamos a ver qué es lo que.
4: Pero adivina, Rafi.
2: Dime.
4: Si tú que portas un arma de fuego
2: legal,
4: un bate, y tú procedes con ello, entonces, porque ya que tú me estás agrediendo, pues yo te voy a agredir. A ti te encuentran y te meten preso.
2: Ay, no, es que tu pistola está en nombre tuyo.
4: No, pero ponte que tú no estás de batazo. Ah. A ti te encuentran y te meten preso, a ti sí.
2: No hay que investigar.
4: Pero ese que tiene 200, que lo han metido preso 200 veces en el cuartel,
2: sí,
4: ese no aparece nunca.
2: Bueno, es difícil.
3: Eso es igual como el ladrón que se mete a tu casa y tú lo matas y entonces después
2: lo desvives.
3: Entonces tú eres que tiene después que pagar ante la ley por el caso, siquiera porque se violentó tu casa.
2: No, te llevan,
3: es algo increíble.
2: Te llevan a investigación porque no se sabe si tú, ese ladrón, lo entraste y había una cuenta por cobrar. ¿Tú me entiendes? Entonces, es obligatorio que te lleven ante la ley para investigarte. ¿Tú me entiendes? ¿Por qué motivo? Por el motivo de que hay una persona fallecida en ese punto. Porque hay gente que ha fusilado al otro afuera y lo entra. Lo encontré robando.
3: ¿Entiendes? Okay.
2: Entonces vamos a investigarte primero.
3: Sí, pero vamos a hablar claro. El ladrón que entra a su casa, robó, incluso violó.
2: Ay, Dios.
3: Y usted lo descubre. No, usted no puede, como ciudadano, darle doplomazo así, en esas palabras.
4: En defensa propia.
2: En defensa propia.
3: En mi derecho, yo lo haría en defensa propia.

0: Y ahí mismo, sí, aunque toque par de añitos, pero yo lo hago.
1: No te van a llevar par de añitos, pero tú tienes que mudarte de ahí, porque si no, nunca andas solo.
2: En defensa propia, pueden pasar casos extremos, pero tú tienes que demostrar que fue en defensa propia.
1: Espérate, te quieren decir algo, dime.
3: Lulde, te manda a decir Faride, manita linda.
0: Manita linda.
3: Esos tipos que están ahí trabajando, porque ellos le pasan su cosita a los policías.
1: Es verdad.
3: ¿Tú me entiendes? Entonces,
1: no había.
3: Ese es su trabajo. Nosotros que tenemos que cuidar, ¿no? De que esa gente ejerza su trabajo con uno.
0: ¡Qué barbaridad!
1: Mira, yo no sabía
0: que... Como dice nuestra Ingrid Carmona.
1: Yo no sabía que estaban trabajando, pero esa es su función, ¿es cierto?
0: No, él lo dice en el sentido no de trabajo, sino que ese es su trabajo, que ellos están trabajo ahí para eso.
2: Es dice un dicho que el que madruga, Dios lo ayuda. Así que al ladrón, al atracador, que a usted lo atracó, fue porque se levantó más temprano que usted.
1: Se levantó más temprano.
2: Más temprano.
1: Usted. Pero usted tiene que andar con ese instinto también.
0: O sea, que Dios ayudó al ladrón. Sí,
2: que se levantó más
1: tiene
2: temprano.
1: Que andar, usted tiene que andar.
2: Usted se levantó a las 5, él se levantó a las 4.
1: Usted tiene que andar con el síndrome de persecución.
2: Cierto. Señores, en nuestro país uno no puede salir con total libertad del teléfono en la mano. Uno tiene miedo de guiarse de un GPS en las calles, de incluso si tú vas con los cristales abajo, de ir con el teléfono de lado hacia la ventana por miedo a que te cartereen y a que te atraquen.
0: Mira, yo siempre les recomiendo a mis amigas, que yo sé que tal vez en algún momento te lo dije a ti. Ajá. A las mujeres, anden con su gas pimienta dentro de su cartera o en su vehículo.
1: Ay, yo tenía una amiga que andaba con
0: ande con su cuchillito, ande con lo que usted quiera, pero ande con algo, porque lamentablemente cuando esos tigres se van a tirar, ellos no tienen que ver.
1: No, yo tenía una amiga que
0: ellos no tienen que ver, pero entonces si te ven demasiado indefenso o demasiado indefensa, en el caso de nosotros las mujeres, ahí es que ellos actúan más rápido. Entonces uno tiene que llenarse de coraje. Es muy diferente llamar al diablo que verlo llegar, como dice el refrán, pero uno tiene que armarse de valor y tener lo suyo a cual.
1: Hay una estrategia.
0: Como dicen.
1: La mujer, cuando siente que la van a atracar, ni siquiera mira el victimario. ¡Hasta salúdelo! ¡Por fulano!
0: Oye.
1: Mierda, pues la tipa me conoce. ¡Dime de ti! ¡Nos vemos allá!
0: Está bien, está bien.
2: Yo conozco una gente que la fueron a atracar y le dijo:
1: señor,
2: ven acá y tú me vas a atracar a mí. Yo me crié contigo allá en...
0: Yailin.
2: Y el tipo dice, ¿dónde? En tal bar. Ahí mismo fue que nos criamos. Y nos lo atracaron.
1: Mírame, yo no le echo la historia a ustedes de la señora que se hizo la loca en una guagua. Sí.
0: No, mira, pero mira, también hay un video por ahí que el chico tiene unos Ray-Ban de esos que de Meta que graban y todo. Mm. Y entonces el muchacho lo van a atracar. Y cuando él... mira el muchacho, mira, soy yo fulano, porque lo conoció al atracador.
1: Sí.
0: El atracador le dijo, que pásame algo ahí para el compañero y para mí, para que no pase a más. Pero tú sabes, ya como que esto no pasó. Y señores, eso son realidades de la vida.
1: Muchachos.
0: Cuando tú conoces al atracador, tú sabes que la cosa como que mengua un chin.
1: Vámonos allá, señores. Vámonos, que yo no quiero, hay que salir. Bueno, temprano no, 6:58 ya.
0: Señores, gracias por la sintonía como cada día en Lo Entremetido por Ultra 93.7. Recuerde que estamos aquí de 5 a 7 de la noche, de lunes a viernes, todos los días.
2: Bye, bye.
1: Sabroso tú.
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2: Pilla, hay ojos que no se hacen los ciegos porque las paredes no solo tienen oídos, ¿viste? También tienen bembas.

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